Estado propuso abandonar el tratado internacional destinado a proteger los derechos jurídicos, culturales y territoriales de los pueblos indígenas. En ese contexto, Barros planteó que este establece diferencias entre ciudadanos en función de su origen étnico y cuestionó que determinadas personas pueden recibir un trato distinto en materias como beneficios, derechos o proyectos que afectan a sus territorios, lo que es una preocupación desde la visión de su ministerio. Durante una vocería, Alvarado también abordó la situación y se desmarcó de las declaraciones del titular de defensa, señalando que corresponden a una opinión personal expresada desde la mirada de la cartera que dirige. Los dichos del ministro Barros están dentro del ámbito de la libertad que tiene un ministro de Estado o cualquier ciudadano de manifestar opinión respecto de un tema. Él lo manifiesta desde el ángulo y su mirada desde la defensa y de una posición estratégica que puede afectar el día de mañana alguna situación en el país. En otro ámbito les cuento que el presidente de Corbiobío y exministro Martín Cilic atribuyó a la falta de diálogo que no se logra una solución concreta al proyecto de corredores de transporte público en el Gran Concepción. Diputados oficialistas, en tanto, siguen sin reconocer la derrota sufrida por la región del Biobío, mientras que la oposición no ha dado una propuesta para revertir la decisión del gobierno. Sigue esta situación, sigue esta discusión sobre los corredores también de transporte público hacia Coronel, Talcahuano y Penco, proyectos ya adjudicados a un concesionario, pero que el gobierno decidió traspasar al Ministerio de Obras Públicas para una ejecución estatal.

0: Y por último les cuento que agosto es un mes clave en el calendario de la reforma de pensiones porque marca el inicio de la implementación de la cotización con rentabilidad protegida. Se trata de un aporte previsional con cargo al empleador y que en esta primera etapa corresponde al 0,9% de la remuneración imponible de cada trabajador. Dicho monto va a quedar registrado a nombre de cada afiliado con reajustes e intereses, considerando que se trata de un cambio de largo plazo que va a aumentar a 1,5% a partir de agosto del año 2027. De esta forma nosotros cerramos nuestro boletín informativo de las 20 horas aquí en Punto 7. Ustedes sigan en nuestra compañía.
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0: ¿Cuándo me haya llame para Santiago?
1: Eso fue de antes, Bugatón. No, eso fue de antes ya. Nos vamos con algunos WhatsApp que no han alcanzado a salir al aire porque lo único que han hecho es reclamar, reclamar. Sí, Guatón, andan puro reclamo. Como día lunes hoy día. Atención al cliente. ¿Cómo está mi amigo Eloy?
2: Hola, hola, hola, buenas tardes, noche, amiga Karen, aquí Eloy de Valencia, Karina. Abajo de esta región de quien puede haciéndose presente. Yo soy un 7, y tú.
1: También, Eloy. Buenas tardes, ¿me pueden dar por favor el número de la transmisión de ahora? Todavía no lo escucho. Alexis, pero si este es el mismo número.
3: El libro, entonces, el último libro que leí fue Harry Potter y la Piedra Filosofal.
1: Buen libro.
4: Hola, tío Karina, estoy solo con mi abu. Y no, mi papi no le dijo eso.
1: Ah.
5: Lo último que leí fue abrir la puerta, deuda de vencida, pago de cheque.
1: Mensajes que no alcanzaron a salir al aire. Claudita, ¿cómo estás?
6: Hola, Carolita, buenas tardes. Todas con Claudia de Valparaíso. El último libro que leí, que era para mi hijo de quinto básico, la historia de una gaviota y del gato que le enseñó a volar. Hermosa.
1: Bonita.
6: Hermosa,
1: sí.
6: Hermoso libro.
7: Hola, Karina. Yo lo último que leí fue la noticia de Gala con Cote López. Y cada vez más me doy cuenta de que los hombres son como los chanchos. Entonces, de grande comer, comen. Colectivo 13A presente.
1: Uy. No sé, la calidad humana también, yo creo uno tiene que... No, no.

0: Que me da rabia eso. Mire que donde le van a dar de comer van a ir los hombres ahora. ¿Cómo no se van a poder aguantar? ¿Cómo no van a respetar su relación?
1: Hola, Carmita, hola, Carmita. Ya sé quién andaba llorando con la televisión, po. Los de la U, puchita Cari, si perdieron, ahí en la...

0: Un libro que leí fue las recetas para los dulces de los 18eros
1: ricos.
0: Mi bebé, Miguel, mi bebé.
1: Mi
0: ¿Te
1: bebé.
0: habló? ¿Lo
1: Sí, pues sí,
0: escuchaste?
1: obvio.
0: También es un punto 7.
1: También es punto 7.
0: Hoy día no hay atención al cliente, pues, cari cari.
1: Hoy día no hay atención. Karinita, no es necesario leerse el libro, me dicen por aquí. Las preguntas se pueden buscar en internet y están todas las preguntas ahí. Y algunos municipales también tienen las preguntas y las respuestas correctas. Es mejor estudiar desde ahí nomás. Va a sacar la licencia, sale la mayoría de las respuestas. Hoy no creo. Yo me leí el libro y super aprobé, ¿cachai? Pero ahora quiero sacar la profesional. Uno nunca sabe, pues, siempre es bueno tener la profesional.
2: Karina Gutiérrez, pues, amiga mía, disculpe, porque la he cambiado el nombre ya. Eloy, de Valencia Abajo, soy un 7, ¿y tú?
1: Muy bien, Eloy.
3: Estamos, Cari, cuéntate la historia de la radio.7.
1: Es que no me la sé.
3: Quiero culturizarme de su radio. Quiero saber la historia de su
1: Les
3: radio.
1: Voy a...
3: Yo lo he escuchado siempre así como a rato y ahora la he escuchado frecuente todos los días.
1: Froilán.
3: Entonces me surge esa duda. ¿Tú conoces la historia?
1: No, pues no la conozco. Mañana, perdón, que me duele la garganta. Mañana voy a hacer todas las averiguaciones correspondientes como un buen periodista. ¿Tipo? Con una buena base, con una buena información, con una buena fuente. Y les voy a tener la historia de por qué nos llamamos Radio.7, ¿ya? Porque ahora sería inventarle una historia, ¿para qué? Porque cuando llegaron los indios con los españoles.
4: Lo último que leí fue yo la etiqueta de la cerveza, cuánto alcohol tenía.
1: ¿Y cuánto tenía?
4: No tenía fijado cuánto traía.
1: Ya, pero ¿cuánto tenía vos? ¿Subiste el final o no? ¿O te quedaste así, no? Escucha nada, chicos.
5: Hola, Karinita, buenas noches, ¿cómo estás? Yo lo último que leí fue el diario que lo estaba ocupando para hacer fuego para hacer un asado.
1: ¿En serio?
5: Eso fue lo último que leí.
1: Karinita, yo estoy leyendo las trampas ocultas del 18. Buena, Lili. Alexis, ¿qué te parece?
6: Hola, Karinita. Perdona, es un embole con los números nada más. Oye, yo el último libro que leí fue Papelucho en Cana, la versión que hace el curso de Ejecutivo del Banco Estado. ¡Chao, Karinita!
1: ¡Oye, qué buena! Papelucho en Cana, pues, guata. ¿Cuántos papeluchos más faltaron? Oye, podríamos inventar otros papeluchos más. Vamos a hablar del tío Papelucho. A esta altura el abuelito Papelucho, pues, bueno. 1.7.

0: ¡Ae! 8 de la tarde, 28 minutos. Nosotros hemos vuelto con nuestro momento cultural. Porque muchos de ustedes querían que supiéramos qué libros eran los que estaban leyendo y llegamos a este hermoso personaje llamado Papelucho. Es una serie literaria infantil que la escribió nuestra maravillosa escritora chilena Marcela Paz, que narra todas las aventuras cotidianas de este niño chileno. Estamos hablando de que en las historias de Papelucho, Papelucho tiene 8 años y aparentemente no cumple edad. Si cumpliera edad, a estas alturas Papelucho ya tendría más de 80 años. Y él se basa en las experiencias de la autora de su infancia y los libros que están escritos en la forma de un diario de vida escrito por el mismo personaje principal, donde son los más leídos durante la edad escolar en Chile. Y les quiero preguntar a ustedes, Papeluchos, está Papelucho detective, Papelucho historiador, Papelucho misionero, Papelucho casi huérfano, pero ¿qué otros Papeluchos en nuestros tiempos de ahora podría existir? ¿Podría existir Papelucho se me olvidó la palabra, Guatén? Papelucho farmeando aura, claro. Papelucho farmeando aura. Eso sería como en estos tiempos. ¿Usted qué Papelucho inventaría? Papelucho. Papaluchón. Papelucho. Mauri, tírate un Papelucho.
1: Papelucho conductor.
0: Papelucho conductor, ya, sí. Vamos inventando Papeluchos. Todo a través de nuestro WhatsApp. O llámanos al 452-592210. ¿Qué Papelucho inventarías tú en los tiempos de ahora? Me gustó el Papelucho formando aura. Sí. Después les voy a preguntar quién fue la autora que escribió Papelucho, niños. ¿Ah? Aquí todos aprendemos.

0: Hola, Cari. Oye, yo conozco el papelucho preferido de la Tomca. Papelucho relojero.
1: Papelucho y las parvularias.

0: a recargarnos de energía y volvemos. 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

0: Tenemos aviso de utilidad pública.
1: Oye, mi Caricari, hubo un accidente acá en Recabarren. El camión de la basura. Hay un auto rojo. Todo magullado. Y un taxi también vi ahí. No sé. Y otro auto gris. Está la Tole Tole. Y el taco que se está armando, te encargo, porque yo venía del Augusto Huerta a entregar mi pedido y me encontré con ese taco.
0: Precaución a nuestros conductores entonces en Temuco, esto en calle Recabarren, donde hubo un accidente, para que tengan mucho cuidado o simplemente busquen vías alternativas. Ya, familia, nos vamos con sus mensajes de audios. Porque si Papelucho viviera en estos tiempos, ¿qué Papelucho sería?
2: Oye, si está lloviendo, porque la madre está meta ya tú, aguante con un...
3: Cari, la profesional, es más fácil que la ve. Son 20 preguntas, ¿no?
0: ¿En serio?
3: Cuando uno ya lleva tiempo ya manejando, ya se hace más fácil. De nada del otro mundo. Si el tema es que tenéis que agarrar un camioncito nomás y darte un par de vueltas, un camión 3/4, ¿no? ¿Para qué vamos a andar la tremenda máquina?
0: Claro.
3: De ahí de a poco avanzar. Yo ando en esta tremenda nave ahora. No me tenía ni una fe y aquí estoy.
0: Muchas gracias.
4: Pero Karina, sí, eso... Casi todos los hombres lo saben. Mira, yo cuando hablo aquí con hombres, de repente se ponen a hablar de las infidelidades. Oye, aquí los pasajeros mismos dicen que los hombres no son como las mujeres, porque las mujeres engañamos con sentimientos y los hombres engañan por engañar, ese instinto animal que llevan.
0: O sea, podríamos decir que existe el Papelucho engañador.
5: Papelucho en el refugio.
0: Papelucho en el refugio, ya.
6: Papelucho en el cajón del Maipo.
0: Papelucho en el cajón del Maipo, ya.
6: Papelucho OnlyFans.
0: Papelucho OnlyFans.
7: El Papelucho cuidador.
0: Papelucho cuidador.
8: Ah, Karinita, yo lo último que leí fue Papelucho en un minuto.
0: Papelucho en un minuto. Escrito por el mago Jiménez.
9: Cari, Cari, Papelucho y Rosamel Fierro tras las rejas.
10: Hola, hola, buenas noches. Papelucho Gamer.
0: Papelucho Gamer, ya bien.
11: Las historias de Papelucho y su tío Jiménez.
0: Y su tío Jiménez.
11: Duraron solo un minuto.
12: Tengo otro, tía Cari. Papelucho y el mago.
0: Papelucho y el mago, ya.
13: Papelucho comunista.
0: Papelucho comunista.
14: Hola, Karinita. Papelucho, un minuto.
0: Papelucho, un minuto. Papelucho, Rubén.
15: Papelucho en este tiempo sería un papelillo.
16: Papelucho asiste a la gala.
0: Papelucho asiste a la gala.
17: Oye, Karinita, Papelucho y el locutor de radio.
0: Ah. Papelucho y el locutor de radio.
18: Papelucho...
19: Fue a la gala.
20: Papelucho farmeando aura.
21: Papelucho adolescente se come todo lo que se pilla.
0: Se come todo lo que pilla.
22: Papelucho Jiménez, un papelucho corto.
23: Karina, el papelucho está preocupado de pasar agosto.
24: Papelucho, papito corazón.
25: Papeluchín Jiménez, que dure un minuto. Una plana.
26: Papelucho va al cajón del Maipo con las tías.
27: Bien, Karen, me encanta su amabilidad y transparencia. Muy bien. Bueno, ya está, ya le queda media horita ya para que termine su turno ya. Así que un gusto escucharla como siempre. Voy a estar atento a todo su bloque en la radio.7. Un gusto escucharla.
0: Muchas gracias, don Freud.
28: Papelucho y su amigo Sandu.
29: Papelucho en la moneda.
0: Papelucho en la moneda.
30: Papelucho con la pálida.
0: Papelucho con la pálida. Y con esto nosotros cerramos. Esta maravillosa sección cultural. Aquí. En punto 7. 8:47. Seguimos con música. Esto lo trae Luis Fonsi junto a Demi Lovato. Échame la culpa, nomás. Total. ¿Qué me importa a mí? Vayan.
1: Papelucho en el Olimpo y a la salida el hipódromo.
2: Papelucho, puro dolor. Duele, Karina.
3: Radio Punto 7, Papelucho Julián.
0: ¿Qué dijo?
4: Papelucho y un clásico, vamos Colo Colo.
5: Papelucho en Harvard.
6: Hola Karinita, soy Delia de Rodolillo, besito, te quiero mucho.
7: Karinita, Papelucho, el tesoro perdido de Codelco.
8: Karina, Papelucho, con los audios perdidos, te mandé uno delante.
13: Y es mal, le dije que vamos a ir a conocer a la tía Karina a la radio cuando se mejore, cuando salga del hospital, y a la tía Karen. Ahí está mi guaguita, mi necesita en el hospital, y se le alegra un poquito la carita a mi guaguita.

0: Papelucho le gusta a su amigo. Papelucho no sabe si es Papelucho o Papelucha. Papelucho le gusta a su amigo.
1: Papelucho diputado.
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4: Ya, Karinita Gutiérrez, me ha hecho mucho reír con sus papeluchos. Ya, bueno, nada, aquí tiramos el de Villa Alemana, logramos la meta, así que vamos a echar combustible y nos vamos para la casita. Que nos estaremos apoyando el día de mañana. Cuídense, que tengamos retorno a casa y saludos a su familia. Adiós.
5: Adiós, ahí está mi amigo Mauricio despidiéndose. Yo un abrazo gigante para ti, un beso enorme para cada uno de ustedes, los adoro.
6: Yo y volverías con tu ex.
7: Fallo pobre.
5: Papelucho, fallo pobre.
1: Papeluche. Bueno, se sabe si es Papelucho o Papelucha.
8: Papelucho cesante.
5: Oh,
0: Papelucho sal del closet.
9: Papelucho y los piniwines.
3: Papelucho en bosa.
5: Papelucho en bosa.
3: Papelucho merluciano.
5: Bueno, ahí estábamos con muchos títulos de Papelucho. Aquí yo les tengo otro. Papelucho y el Giza. Recuerden que mañana nos escuchamos en el mismo horario, en el mismo canal. De 1 a 3 de la tarde estamos transmitiendo para Valdivia. De 5 a 7 de la tarde para Temuco, Padre Las Casas y alrededores. Y de 7 a 9 de la noche nos juntamos toda nuestra gran familia a nivel nacional, donde transmitimos para Chile y el mundo. Gracias, son maravillosos. No cambien nunca, por favor, se los pido. Y mañana yo les voy a contar por qué se llama Punto 7.
9: Se llama Radio Punto 7 porque cuando comenzaron las transmisiones,
5: ¿ya?,
9: de esta radio, habían 7 estaciones. 7. Entonces, por eso que se comenzó a llamar Radio Punto 7. ¿Quién lo dijo una vez? El sancionó el yoko fue.
10: Y un papelucho que sería bueno, sería Papelucho en COVID.
5: Oye, tú eres como Luisito Comunica. Vamos a preguntar si esta historia es verídica. Vamos a preguntar mañana si esta historia es verídica. Yo lo encuentro fantástico. Amiga Aide.
11: Hola, Karinita, que tengas buen retorno a tu casa. Nos escuchamos mañana.
5: Cuídense mucho, descansen.
8: El que dijo Papelucho hoy me acordó que Papelucho buena persona.
5: Papelucho buen amigo. Papelucho es un buen amigo. Le gusta tomar y también carretear. Pero es un...
12: La Radio Punto 7 comenzó a emitir sus programas en la década de los 90. Esto cuenta con una red satelital desde la región de Valparaíso hasta Castro, región de Los Lagos. Más información sobre la radio será el día de mañana. Viene de cuando se originó la radio. Su frecuencia era 91.7 FM en Concepción. Y por el punto 7 quedó como ese nombre la radio. Ah, cultura instantánea.
13: Yo de acá de la ciudad de Los Ángeles reportándome, señorita. Oiga, señorita, que llegue sin novedad a su espectacular hogar junto a su familia. Un saludo a todos los puntos 7, un saludo a todos los que me conocen de acá de la ciudad de Los Ángeles. Y dejen tranquilo a Pinocho porque la nariz la tiene que tener como... De Arica a Punta Arenas, la pobre nariz.
14: Papelucho inmigrante. Chao, mi cari, que llegue bien a tu casita. Cuidado porque está lloviendo mucho.
5: Voy a cerrar bien mi boquita.

0: y escribir los papeluchos de ahora.
1: Hola, linda. Oye, yo voy atrás al gimnasio, pero voy. Hay que ir, siempre.
0: Esa es la actitud. Yo después de septiembre me lanzo. Después de septiembre.
2: La cita, Karina. Solo te quiero decir chao.
0: Chao.
3: Karinita, precaución en la subida de Pedro Valdivia antes de llegar a la copa. Mano derecha, una micro en pane. Precaución, está casi en toda la curva. Precaución a los conductores que vienen desde el centro hacia Pedro Valdivia, hacia el Solchol. Y a Karinita, que llegue bien a casita, que descanse. Nos estamos escuchando mañana, si Dios quiere. Yo soy el espíritu.
4: Papelucho y su amiga Gala.
5: Hola, Chilita Karina, por este lado, Che Carlito, aquí en Viña del Mar, llegando hacia Valparaíso, voy a empezar a trabajar. Bueno, le mando un saludo muy cordial a usted y a todos los locutores y auditores de la radio Punto 7. Yo soy Punto 7, que tenga una excelente jornada y una bonita semana también, escuchando de las 7 hasta las 9. Un gusto el escuchar y bueno, se le quiere mucho por estos lados. Con nuestro cariño, Che Carlito.
0: Yo también te quiero mucho, ahí está mi amigo Che Carlito presente también con nosotros.
6: Chao, Cari, nos estamos viendo, saludos. Mañana te voy a escuchar, a ver si me tiene alguna novedad de la historia de la Radio Punto 7.
0: Voy a dejar anotadito, todo retorno, bien escrito para que no se me olvide nada.
7: Que la casita, que Dios me la bendiga mucho y que retorno a casa. Lo estaremos encontrando mañana, si Dios así lo quiere, en el mismo día y en el mismo canal.
0: Muy bien.
7: Así que, Karinita, que llegue bien a casita. Besitos. Mua, mua.
8: Cari, acá escuchándote todo el rato. Reporte acá a toda la familia. Abrazo.
0: Abrazo para ti, mi Yanita. Preguntaba por ti de Nante. ¿Y dónde está la Yana? Dije yo. Adivina quién habló, po. Está ahí, tapá en mosca.
9: Chao, mi Karinita. Aquí estamos con la Sagi. Ah, lista, no sé, para dormir. Ay, con un calambre en la pierna.
0: Voy, ¿dónde está creciendo, po?
10: Chao, Karinita. Yo todavía por Osorno.
0: Grande, Claudita.
11: Chao, Karinita. Que tenga buen retorno a casita. A abrigarse, no sé cómo estará el tiempo por allá. Acá en Puerto Montt, heladísimo. Con algo de llovizna. La última vueltecita y para acá. Eso, un abrazo gigantoso para todos los que estuvieron a la escucha de Radio Punto 7 y será hasta mañana, si Dios así lo permite. Chau, chau.
1: Oye, linda, yo voy al gimnasio para puro descuadrarme para el 18 y mandarme unos buenos navegadores.
12: Chau, mi linda Karinita, como siempre, excelente programa, muchas gracias, que amanezca calentadita.
0: Gracias, Ceci.
5: Hola, Karinita, Karina, bueno, estuvo bonito todo su programa, la estuve escuchando desde las 7 hasta este momento. Bueno, yo le mandé un mensaje, pero nunca lo leí. Bueno, que tenga un buen retorno a su casita, con nuestro cariño, che, Carlito.
0: No salió, salió tarde, pero salió.
10: Ya no se vaya a desviarse. Chao, Karinita, no se vaya a desviarse.
0: ¿En qué sentido?
13: Ya, tía, Papelucho y el cabrito que le dio en la pierna porque se cayó y creció. Y después de eso, lo que le pasó es que voló y le crecieron alas y voló muy lejos y después...
8: Apuesto que fue el guatón del Cristiano. Yo aquí siempre, pues, amiga linda, escuchándote. Siempre, siempre. Hoy día descansé, sí. No fui a la feria. Mañana tampoco. El miércoles tampoco, porque no hay feria. Pasa que aquí estoy.
0: Mañana no hay feria en Temuco, cabros. Por si acaso.

0: Carinita, el miércoles no hay feria, mañana sí hay feria.
1: Eso, eso, eso, eso.

0: Carmita, entonces mañana no hay feria y el miércoles tampoco, ¿cierto?
1: Y esta te la dedico.
2: Siempre. Hoy día descansé, sí. No fui a la feria. Mañana tampoco. El miércoles tampoco, porque no hay feria. Pasa que aquí soy.
3: El miércoles no hay feria. Esto es en Temuco, sí, por si acaso.

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0: Hola, hola, hola, señora. Hola, hola, hola. Caballero, hola. Hola, hola, hola. Buenos días, buenos días. Ya estamos listos por acá para comenzar con este único, con este espectacular show de la mañana. En este caso, edición del día martes, llegando por acá al 25 de agosto. Así que muy, pero muy, pero muy buenos días. Un abrazo grande para todo el sur de Chile, la gente que está conectada desde muy temprano, 1, 2, 3, 4, 5 de la madrugada, y la gente que acaba de encender la radio. Chivo, no saco nada con saludar a los que después van a encender la radio porque estarán durmiendo a esta hora. Entonces, en la primera horita de programa de este bloque de 6 a 9, se supone que solamente llegan los valientes, los y las. Los saludamos con mucho cariño, quiero que se reporten desde ahora y que nos cuenten dónde están, qué se cuenta de bueno, de malo, cómo está la ruta. A mí hace algún rato la ruta Labranza-Temuco me tocó con bastante lluvia, en algunas partes acumulación de agua. Pero si uno se viene tranquilo, si uno sale con tiempo, no hay ningún problema. El llamado, como siempre, es a manejar con precaución, ¿vale?
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0: ¡Oye, vete con cuidado! Sí, vénganse con mucho cuidado, salgan con tiempo de la casa y así la ruta va a estar mucho más relajada. Un abracito para la gente de Los Ángeles, Temuco, Valdivia, Osorno, Puerto Montt, Ancud y Castro, que nos escuchan a través de la FM y también a través de la app de la aplicación. 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Maravilloso, todo listo, todo preparado para comenzar. A la vuelta ya estamos con los primeros mensajitos. Arranca este show de 6 a 9 y comenzamos con el maestro. Este sí que es bélico. Sí. Creo que fue colectivero en su tiempo, ¿ah? ¿Eh? Vamos con Antonio Ríos y su mega...

0: Ay, se me quitó hasta el frío con estos temas. ¡Quema, quema! Muy bien, ahí estábamos revisando la música del maestro, la música de Antonio Ríos con ese mega mix. Y ya son las 6:14. Absolutamente en vivo en este show de la mañana. Quiero comentar que ayer, lamentablemente, estuvimos con varios accidentes, choques por alcance, vehículos volcados. Les quiero pedir que hoy, por favor, manejen con precaución, porque de verdad que fueron demasiados accidentes ayer. A cuidarse, ¿ah? Mira, por acá el primer saludito que quiero enviar es para nuestra amiga Gloria Sangüesa, que ella se levanta temprano hace muchos años ya y dice: hola Juliancito, ¿cómo estás? Pasaba a saludar, nosotras por acá con mi Javi, camino al Campos Deportes de Ñelol. Que tengas un bonito día. Así que saluda a la Javi, que va a entrenar tempranito. Y también para ti, Gloria, les mando un abracito. ¿Te acuerdas, Gloria, cuando nos encontramos algún tiempo y nos pusimos a pelar? En 5 minutos los pelamos a todos. Así que ya, vamos a calentar el agua para la próxima junta y yo llevo el matecito y ahí sí, amigo. ¿Ya? ¡Un abracito! ¡Chisme, chisme! ¿Cómo está mi gente linda? ¡Aló!
1: Buena, buena, Julián. Acá el Chino Millar de Buena Imperial. Un saludo a todos los puntos 7. Que tengan un excelente día. Esperando que hoy esté bueno el WhatsApp. ¡Sí!
0: ¡Sí!
1: Saliendo.
0: Hoy sí, buen amigo. De hecho, el WhatsApp se arregló ayer cerca de las 7 de la mañana. Y hoy estamos tiquitaca. Ahí está el Chino saliendo del refugio. Buenos días, Julián, dice Alexis de Los Ángeles. Te contaré que por acá la tiran con balde. Agüita toda la semana. Oye, tengo unos amigos que parece que están sin internet. Se desconectaron de una. Aló, aló, aló, aló, aló, aló, dice. Bueno, que Alexis es hincha de Colo Colo. Por eso está molestando a sus amigos de la U. Un abrazo para Alexis, que nos dice que lluvia, lluvia y pura lluvia por allá por Los Ángeles. Estamos con la Ivetita, que dice: buen día, amigo. Qué manera de llover por acá en Temuco, también toda la noche. La Ivetita está en el Parque Costanera 1. Buen día, amiga. Que nos vaya espectacular. Por acá dice: hola, Julián, buen día. Saludos para Miguel Guaqui, también para el Ángelo, que trabajan en la panadería de Lili Pinto de Imperial. Y un saludo para todos los panaderos, te escuchamos todos los días, dice ahí el amigo Cuca. Buenos días, amigazo. Buena, buena. ¿Qué tal? Buenos días.
2: Hola, Julián, buen día. Aquí estamos en la ruta, vamos a sacar oral dental. Aquí vamos con lluvia, pues, de Pedro hacia Estefan Villalegre.
0: Vamos, vamos, vamos, que se puede, amigo, saludos.
3: Julián, buen día, espero tengas un buen turno. Yo comenzando ya la piquita, con harta lluvia nomás, pero eso es bueno para nosotros los conductores de aplicación.
0: ¡Saludos! Exactamente. ¿Dijo salud o saludo? ¿Salud de tan temprano? ¿Salud? ¡Oye, cálmate! Es el Celta, vos. Buenos días.
4: Hola, hola, Juliancito. Primera vuelta ya, más repuesto ya. Lloviendo, no hace nada de frío, fíjate, nada de frío. Bueno, Juliancito, que te vaya bien, igual que los puntos 7. Bueno, el fin de semana, como te dije, fui a Los Ángeles, allá a la Villa Tres Vientos, al cumpleaños de mi yerno, pero me llevé la tremenda sorpresa, me la lloré toda y quedé muy contento. Viene una bendición. ¡Oh! Pero no se sabe si hombrecito o mujercito.
0: ¡Qué buena, amigo! Mujercito,
4: así que contento. Así que regresé el domingo bien tardecita, así que ayer por eso no me reporté mucho, estaba medio cansadito, así que eso, un abrazo para todos y que les vaya bien a todos. Un saludo a Los Ángeles allá, a Los Ángeles.
0: Buena. Oye, Patito, es la mejor noticia que nos diste por acá, que va a ser abuelito. Genial. Siempre la llegada de una guaguita es algo muy lindo para una familia, es una bendición para una familia, así que buenísimo. A disfrutar de todo el proceso, Patito. ¡Saludos! ¿Qué más tengo? A ver. Ah, este es un saludo como medio romanticón. Sí, estamos con Ivón, que dice: hola, Juliancito, soy Ivón. Quiero enviar un saludo para mi esposito Daniel Martínez, que me va a dejar al terminal porque me voy a Valdivia a trabajar por esta semana. Así que saludos para ti, Daniel Martínez, y también para Ivonne. Van a estar toda la semanita separados por temas de pega. Les voy a pedir que el beso, que se den ahora el beso de despedida, sea potente, sea bueno, ¿ya? Porque no se van a ver en toda la semana. Antes, Ivonne, antes que te bajes del auto, hartos besitos, hartos abrazos, pero la pega es la pega, ¿cierto? ¡Saludos! Y tengo por acá un saludo de cumpleaños de parte de nuestra amiga Judith de Puerto Montt, más conocida como Judith, la de los cumpleaños. Casi todas las semanas carrete en la casa de la Judith. Dice, buenos días, Julián, esperando que todos se encuentren bien. Cariño desde Puerto Montt. Y hoy quiero saludar a mi esposo, Manuel Yáñez, que está de cumpleaños. Happy birthday to you. Los mejores deseos para él, que cumpla muchos años más. Para ti, Manuel Yáñez, de parte de tu amorcito, de parte de Judith, un feliz cumpleaños y pásenlo espectacular.

0: Sí, ya vive. No sea así, viste que yo le estoy mandando salud a Libón con su pareja y usted ahí mandando esos mensajes para acá. Ok, vamos a revisar lo que pasa con el tiempo y la calidad del aire el día de hoy. Comienzo con la calidad del aire porque tenemos hoy buena calidad del aire en todo el sur de Chile. Los Ángeles, Temuco, Padre Las Casas, Valdivia, Osorno, Puerto Montt y Puerto Varas. Aire limpiecito gracias a la lluvia que ha caído y que va a seguir cayendo, ¿ah? Temperatura. Los Ángeles para hoy, máxima de 12 grados, cielo cubierto, lluvia y viento de hasta 60 kilómetros por hora. Eso para Los Ángeles. Temuco y Padre Las Casas, máxima de 11 grados, cielo cubierto, lluvia, viento de hasta 60 kilómetros por hora. Valdivia, atención Valdivia. ¡Ay, me salió como Valdivia! ¡Un gallito! Valdivia, máxima de 11 grados, cielo cubierto, lluvia, viento de hasta 70 kilómetros por hora en Valdivia. Osorno, máxima de 11 grados, cielo cubierto, lluvia y viento de hasta 60 kilómetros por hora. Puerto Montt y Puerto Varas, cubierto y lluvia, viento de hasta 70 kilómetros por hora. Ancud y Castro, la isla de Chiloé, atención, cielo cubierto, lluvia, viento de hasta 80 kilómetros por hora. Máxima de 11 grados el día de hoy para Ancud y Castro en la isla de Chiloé. ¡No querían lluvia! Ahí tienen lluvia, mezcladito con viento también. Pero sabemos que ya se nos viene la primavera y que el invierno tiene los días contados. Son las 6:23.
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0: Seguimos.
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1: ¡Shakira! Yo amo a Shakira, bo. Linda Shakira. Ya son las 6:29. Ahí estábamos revisando la música de Shakira con Me Enamoré. Y también estábamos recordando con Yadiel y La Cucaracha. Pam, pam, pam, pam, pam. Voy a revisar la prensa un poquito y me voy con todos los saludos que estoy debiendo, ¿vale? Ok. Dicen por ahí que después que se juega el Superclásico, después que termina el partido, el Superclásico se sigue jugando, pues, como una semana más con declaraciones, con la prensa, que caca, caca, caca. Arturo Vidal habló. Colo Colo ha sido superior en todas sus líneas con todos los equipos chilenos. El capitán del Cacique hizo su balance de la temporada tras el triunfo ante la U en el Superclásico. Bueno, recordemos que Colo Colo jugará mañana miércoles ante Unión Española por la última fecha del Grupo E de la Copa Chile. Este partido es mañana desde las 20:30 en el Estadio Nacional y dicen que será el primer partido oficial de Bocinha mañana. Veremos qué pasa. Oye, ¿y la farándula? ¿Cómo está la farándula? Cote López habló. Está arrepentida de la llamada a primer plano mientras hablaba Gala. Tendría que haberle pedido disculpas. Cote López dijo lo siguiente. Lo voy a hacer cuando esté bien. Al ser consultada sobre cuándo se disculpará con la influencer española. Bush el programa, bueno, ese día. Oh, cómo salía los trapitos al sol. La ministra de Ciencias, Ximena Lincolao, habló. Envió carta ofreciendo disculpas a profesores. No representa lo que pienso. Ministra de Ciencia dijo en un podcast que los docentes podrían reconvertirse a la industria tecnológica en vendedores o servicio al cliente. Dijo que fue un error en su propia traducción de los cargos a los que aludió, sin considerar que en Chile se asocian a funciones distintas. Habló la ministra de Energía, Ximena Rincón, sobre el cambio de hora. Tenemos que buscar una normativa que nos ayude a todos. Ministra de Energía sostuvo que un equipo técnico evalúa junto a Interior una definición permanente para los próximos años. Ello en la antesala del cambio de hora que, recordemos, se nos viene el día 5 de septiembre. Yo no sé si esto se va a concretar ya que todos los años están con lo mismo, ¿ah? Sí. Todos los años hace tanto tiempo que no, que ahora sí presentamos un proyecto, que ya no se cambia más la hora, que sí, que no, que caca. Veremos qué pasa, pero lo claro, lo cierto, es que el día 5 de septiembre, para que no se olviden, deben adelantarse los relojes en 60 minutos. Va a pasar al horario de verano. Detienen a funcionario del Poder Judicial acusado de filtrar información a banda criminal. El funcionario es acusado de entregar información de investigaciones sobre medidas intrusivas, revelar diligencias y cobrar por servicios que prestaba a la banda criminal. Cállate este. No. Como diría Sandu, impresentable. Impresentable. Con arresto domiciliario nocturno, firma mensual y arraigo nacional, quedó conductor que chocó con un vehículo militar en Los Ángeles. El accidente, recordemos, ocurrió en la Ruta 5 Sur y dejó a un funcionario fallecido. Los exámenes no permitieron determinar la presencia de alguna sustancia prohibida. El plazo de investigación que otorgó el tribunal a la fiscalía es de 5 meses. Veremos qué pasa. Preocupación por alza de contagios por antivirus. Reportan 49 casos y 19 fallecidos en lo que va de este año. El año pasado se registraron 44 casos de antivirus y solo 8 fallecidos, es decir, una tasa de letalidad del 18%. Estamos preocupados por este tema del antivirus. Veremos qué pasa. Bueno, algunas cositas que aparecen en la prensa y te contamos cuando son las 6:34. ¡Vamos, vamos!
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1: La caleta, llegó la caleta. Amiguito bello Julián, por aquí, ¿cómo estás hoy? Me imagino que con ganas de irte a la casita. Hoy me vengo recién llegando, amigo. Aparte que me encanta estar aquí. ¿Sí? Bueno, un abracito para la Carlita y también para toda su linda familia. Todos ya comenzando el día, van a tomar desayuno, me imagino. ¡Saludos! Dice por acá, hola Julián, ¿cómo estás? Una cueca, por favor, podría ser la consentida. ¡Oh, qué buena cueca! Ya, me gusta la idea, me gusta la idea. Te mando un abracito, amiga. ¡Bonito día! ¿Qué tal? Hola, ¿qué tal, festival?
0: Día, Julián, Jorge por aquí. Que tengas buen día, Julián.
1: Buen día, amiguito. ¡Saludos! Dice por acá, hola, yo quiero contar una anécdota. El domingo por la tarde viajé de Santiago hacia Temuco. Y cuando me subí al bus, el auxiliar indicó que todos los pasajeros tenían que usar su cinturón de seguridad. Fue aquí cuando una pasajera le dijo al auxiliar que el cinturón no le daba y este le respondió que ella tenía que bajar de peso y la señora se enfadó mucho y quedó la pura crema en el bus. No te lo puedo creer, amigo. Pero si hace algunos días hablamos del tema del cuerpo ajeno, que no se habla del cuerpo ajeno, no. Y acá dice, ¿cómo un auxiliar puede hacer eso? Quizás lo quiso tirar como una buena talla, pero sonó muy mal. No, y me imagino y entiendo también la rabia de la señora. Oye, que agradezca a ese auxiliar que no lo lincharon entre todo en el buey. No se olviden, vamos a repetir. Clase, por favor, clase. Atención, niño. No se habla del cuerpo ajeno. ¿Ya? Ok. Yanita, buenos días.
2: Buenos días, Juliancito. Yo por acá reportando sintonía, ya tratando de despertar a las niñas. Bueno, ya están en pie, pero hay que arreglarlas para que se vayan al colegio. Y yo voy a quedar en la casita hoy porque no hay mucha mercadería, así que nos salvamos, no vamos a ir a trabajar.
1: ¡Ah, mí!
2: Y mañana avisarte que no hay feria, amigo, no hay feria mañana, miércoles.
1: ¡Ah, buen dato!
2: Y desearte un bendecido día, que estés bien, que tengas una hermosa mañana y, por supuesto, saludos para ti. Abracito, amigo.
1: Gracias. Gracias, amiguita Yasnita. Qué bueno lo que comentaste. Mañana no hay feria. Ojo, Feria Pinto, Temuco. Mañana no hay feria. O sea, descansas hoy y descansas mañana. ¿Quién como tú? Saludos, Yasnita. ¡Lindo día!
3: ¡Ay, vida! ¡Despertar por la mañana!
4: Buenos días, aquí reportándose, línea 13A, Padre Las Casas, Temuco, que tengan un lindo día. Hola, Mari.
1: La Mari, abracitos, Mari, gracias por estar escuchando tan temprano la radio.
5: Buen día, Juliancito, desde acá de Los Ángeles, está lloviendo. Eso es bueno para los chunchos, pues porque así pueden salir a llorar a la calle y no se les nota las lágrimas.
1: Ah.
5: Pasan piola. Oye, Juliancito y lo otro. Quiero mandarle un saludo aquí al amigo Chupi, que desapareció y no ha aparecido.
1: Oiga, sí,
5: está perdido en acción. Ya sabemos por qué, pero bueno. Aguante, colo-colo desde acá, desde arriba. Saludos a todos, Pajo.
1: Amigo Chupi. ¡Ay! A la diosa. Ella. Amigo Chupi, justamente, Chupi de Los Ángeles, que siempre se reporta y habla de fútbol, está desaparecido hace varios días ya, vos.
6: Buenos días, Juliancito, por aquí ya en la mañana en tu compañía. Hoy día sí, pues, hoy día se te puede mandar un saludito.
1: Hoy sí, Ivo.
6: Para, bueno, aquí para mis tíos del furgón de labranza, que todo sea muy buena, una buena ruta, que no pase nada con esta lluvia y mucho cuidado. Un saludito a mi hija que está por irse a su labor, a su práctica, que la amo mucho, Fernandita. Eso, Juliancito, saludos para ti, que tengas una linda jornada. Cariños.
1: Muchas gracias, amiga. Ahí estamos con Sonia Vascuñán. El día de hoy sí que tenemos WhatsApp, amiga. Hoy sí.
7: Hola, buenos días. Por aquí, más sueño y ganas de vivir. Pero vamos. Saludos, amiguito.
1: Vamos, levántase. Vamos, Tita. Abrazo y mucha fuerza.
8: Buenos días, Julián. Saludo desde Los Ángeles. Acá está lloviendo. Lindo día para todos.
1: Buenos días. Abracito, amiga. Un excelente día para ti.
9: Cuando gana Colo Colo, todos los indios tienen internet. 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
1: Muy bien, vamos a la música. Antes que esto termine en una batalla campal. Nos quedamos con los Enanitos Verdes, algunos clásicos, porque yo te vi en un

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0: La música del símbolo, ahí estábamos con el 1, 2, 3 pegadito de Los Enanitos Verdes, las 6:46.
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0: Mira, en breve voy a estar revisando lo que son las efemérides para el día de hoy. Bueno, mejor dicho, la efeméride, que la voy a destacar pronto. Déjame revisar el WhatsApp antes. ¡Aló!
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0: Buenos días.
3: Hola Juliancito, aquí estamos empezando a trabajar con lluvia acá en Los Ángeles, lluvia toda la noche, toda la noche, y sigue con lluvia. Besos para ti, que sea un bello día para todos. Y para el caballero que dice que los colocolinos no tenemos internet, yo tengo todo el año internet, pierdo, gano el colocolito, tengo internet siempre.
0: ¿Viste? Ahí estamos con la Paulita, saludos Paulita, que tengas un hermoso día desde Los Ángeles ahí conectada.
4: Julián, se debería echar a perder el WhatsApp de vuelta para que no empiecen a pelear.
0: Opino lo mismo. ¿Aló?
5: Hola, Julián, buenos días. Por acá el papá de Martina Fuentes.
6: Hola, Juliancito, por acá la mamá de Martina Fuentes.
7: Yo soy la Martina Fuentes. Yo le quiero mandar un saludo a mi papá y a mi mamá. Y uno para todos los auditores y uno para usted, tío Julián.
8: ¡Somos un 7 y tú!
0: ¡Saludos, saludos! Un abracito para ustedes como familia. Gracias por escuchar todos los días, ¿ah? ¡Abrazos, Marti! Nuestra querida Aide. ¿Cómo está, amiga Aide? ¿Cómo amanece usted?
9: Hola, hola. Buenos días, Julia. Hola. ¿Cómo estás? Yo aquí despertando y arreglarme porque voy a pagar las casas, a continuar con unas casacas que estamos haciendo con mi hija, así que, hija mayor. Así que vamos a estar todo el día, dale que dale con las máquinas. Yo soy un 7 y tú, Julia, que tengas buen día.
0: Dale que dale. Abracito, amiga Aide. Qué rico tenerte por aquí. La Ivetita dice, amiguito, dato para la gente de Temuco, de la parte norte. Recordar el cambio de hora con esto. El camión recolector cambió su horario en Costanera del Cautín. Hablo de Las Tranqueras, Villa Antumalén, Villa Nuevo Mundo, sector Parque Holanda, Villa El Retiro 1 y 2, Costanera 1 y 2. Nuevo horario a partir de hoy martes 25, martes, jueves y sábado desde las 17 horas. Es su obligación disponer sus residuos correctamente en bolsas plásticas bien cerradas y recipientes adecuados. Mantener calles y pasajes despejados, ¿ya? Y está prohibido depositar ramas, escombros o basura en plazas y espacios públicos. Sí, para eso está el Chao Cachureo. Ahí pueden llevar ramas, ahí pueden llevar vidrio, neumáticos, plásticos. Pero en la basura de la semana, lo típico, pues ya. Gracias por el dato, amiga. ¡Alú!
10: La Paulita tiene bonita voz, pero lamentablemente es colocolino.
0: Dejen de pelear, por favor. Dejen de pelear, por favor. Hola.
11: Buenos días, mis churritos sin manjar. Hoy hablando de hora, ¿cuándo se cambia la hora?
0: Lo dije hace 5 minutos aproximadamente, 10 minutos aproximadamente. Ya, vamos a repetir la información para el niño, ¿ok? El cambio de hora, señoras y señores. El día 5 de septiembre, sábado 5 de septiembre. Eso es ya la próxima semana. Hay que adelantar los relojes ese día sábado para pasar al horario de verano. ¡Buenos días!
9: Hola, Juliancito. Buenos días. ¿Cómo estás?
0: Hola, amiga.
9: Ayer te mandé un mensaje y no lo viste, no lo leíste. Era un saludito para mi esposito amado que lo iba a dejar ayer al terminal. Así que esta semana también vamos a estar separaditos, pero ya, si Dios quiere, nos vemos el fin de semana. Oye, que tengas una muy buena jornada, igualmente los auditores, como también tú aconsejabas recién, a manejar con cuidado. Me tocó también ver ayer mucha gente irresponsable, temeraria, y lamentablemente después los accidentes a veces le tocan a gente que no tiene nada que ver en esto.
0: Exacto.
9: Así que por favor, exacto, no solo pensemos en nosotros, también pensemos en los demás que quieren llegar a sus trabajos, a sus casas sanos y salvos, que tienen familia. Así que este es mi mensaje, que tengan un muy buen día.
0: Gracias, amiga, saludos para ti. Ahí estamos con Jacqueline desde Pitufquén. Lo que pasa, Jackie, es que ayer estábamos con problemas con el WhatsApp. Pero hoy ya estamos tiquitaca.
1: Hola, Juliancito, buenos días. Yo aquí levantaba sin ir a trabajar hoy día, estoy en casita. Pero igual me despierto temprano, amanecí afónica, descontracturada total. Aquí en casita, así que lloviendo, tomar desayuno es para camita. Que tengas un lindo día.
0: Qué rico, qué rico. Saludos para ti, Patita, desde Los Ángeles. Abracito, amiga. El día de ayer estuvimos celebrando en Chile el Día del Lomito, uno de los grandes clásicos de las fuentes de soda y de las picadas chilenas. ¿Les gustan los lomitos, no? Este popular sándwich combina carne de cerdo, pancito y distintas preparaciones que lo convierten en un infaltable de la gastronomía chilena. Si no disfrutaste ayer del lomito, pégate hoy un lomito. ¡Qué rico! Yo termino el turno y voy por un lomito, va a desayunar.

Dime, ¿qué te falta? Dime, ¿qué te falta? Quizás te falta un buen desayuno a esta hora. Quizás te falta un abrazo de alguna persona especial. ¿Te falta un besito? ¿Te falta ánimo? ¡Vamos, que se puede! Vamos a la pausa, regresamos de inmediato, 6:57. Bueno, el día de ayer fue el día del lomito. Si no alcanzaron a disfrutar, como les decía, péguense hoy un bajón por ahí. Hay buenos locales donde venden lomito, ¿ah? Distintas preparaciones, italiano, chacarero. ¡Qué rico el lomito! Y además, te cuento que hoy estamos saludando a todos los peluqueros. Así es, hoy 25 de agosto rendimos homenaje a una de las profesiones que contribuye a la mejora de nuestra apariencia física y cuidado personal. Es el Día Internacional del Peluquero. Ojo que este día también está presente en varias partes del año. Creo que en noviembre también se celebra en algunas partes del mundo, pero lo destacamos hoy. Los peluqueros, peluqueras y barberos, conocidos igualmente como estilistas, son unos auténticos artífices de las tendencias de belleza, aplicando técnicas novedosas y tradicionales de afeitado, cortes de cabello, peinados, teniendo en cuenta los gustos y preferencias de los clientes, de ustedes. Esta fecha se originó en el siglo XVII, cuando la profesión de peluquero era ejercida únicamente por plebeyos de sexo masculino. Su labor principal en ese entonces consistía en el mantenimiento y cuidado del cabello de las pelucas utilizadas por la nobleza. Y con el tiempo todo eso ha cambiado. Ahora las chicas trabajan en esto. Y claro, apareció el tema también de los barberos, que está muy de moda últimamente. Antes eras como, hola, sí, buenas tardes, ¿me hace el corte colegial, por favor? Ya. Ahora no, pues hay unos nombres de corte de cabello.

A ver, está el low fare, degradado bajo, mid fade, high fade, table fade, drop fade, buzz cut, French crop, undercut, Moicano Hawk. No, antes para mí era el corte militar, no ahí era. O el corte de Pelela en su tiempo. Así nomás, po. Saludos a todos los peluqueros, peluqueras, estilistas, barberos. Les enviamos un abracito y que sea un día espectacular. Obvio. Si tienen por ahí algún corte especial que quieran destacar, cuenten pa' acá, po. Cuenten. Vamos a la pausa comercial, regresamos de inmediato. En breve están contigo mis colegas en Cada.7 con programación local. Y yo a la vuelta sigo para Temuco y Valdivia. Martes 25. Estamos a menos de una semana de terminar el mes.

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0: .7. ¡Oh! ¡Pero qué buen mix! Buena. La música de 31 minutos, exactamente las 7:13, ahí para todos los niños. Para todas las niñas. Maravilloso, y así también comenzando con esta segunda hora de programa, recordar lo que pasa con el tiempo el día de hoy. Lo revisé más temprano, pero quizás a esa hora tú estabas haciendo tuto. En Valdivia, hoy máxima de 11 grados, cielo cubierto, lluvia y viento de hasta 70 kilómetros por hora. En Valdivia, lluvia hoy, mañana, el jueves y también el día viernes. Ah, y también el día sábado. ¡Ay, parece que igual el domingo! Una semana con pura lluvia. ¿Qué es lo que pasa hoy en Temuco, Padre Las Casas, Labranza? Bueno, máxima de 11 grados, cielo cubierto, lluvia y viento de hasta 60 kilómetros por hora. Aparece lluvia también mañana, también el jueves, también el viernes y también el día sábado. Está peligroso, ¿ah? Lamentablemente ayer, como comentamos hace algún ratito, tuvimos muchos accidentes. En la mañana, en la tarde. Evitemos eso hoy y manejar con precaución y salir con más tiempo de la casa, ¿ya? ¡Eso! Ahora, si uno ve como la parte buena, siempre tratando de buscar como la parte buena, es que hoy tenemos excelente calidad del aire, producto de la agüita que va a caer en Valdivia y también Temuco. ¡Eso mero! 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Nuestro amigo Martín, ¿cómo anda Martincito? Martincito es futbolero, pues me pone por acá. Hola Julián, ¿algún partido bueno para ver hoy? Aquí vamos saliendo a la pega, yo soy un 7. A ver, el día de hoy, mira, destacamos el partido de Deportes Temuco Femenino, ¿sí? Las chicas juegan el día de hoy, Deportes Temuco con Recoleta. Este partido es a las 3 de la tarde en el complejo M11 Labranza. Saludos a las chiquillas de Temuco, son secas y espero que ganen y sumen de a 3. ¿Ya? Ahora, una consulta, ¿quién es Recoleta? ¡Ah, qué agrandado! Ya, entonces, se juega el día de hoy este partido suspendido desde el pasado 2 de agosto. Así que las guerreras van el día de hoy por ese por ese partido, por esos tres puntitos, Temuco-Recoleta, 3:00 p.m. Destacamos para el día de hoy también Conmebol Libertadores, amigo, mira, Independiente del Valle con Tolima a las 20:30. Mañana tenemos Copa Chile, Sí, a las 20:30, Recoleta con O'Higgins, y a las 20:30 también mañana, Colo-Colo con la Unión Española, en lo que sería el debut de Bocinha. ¡Ahí está! Ya, amiguitos, espero que te hayan servido los datitos. Vamos con más saludos. Hola, hola, buen día.
3: Me van a funar por mis comentarios, pero...
0: ¿Qué pasó?
3: Referente a las efemérides, antes los hombres que cortaban el pelo o eran unos viejitos, bien viejitos, o parían con la otra pierna.
0: Bastante homofóbico su comentario, amigo. ¿Qué quiere que le diga? Bastante, sí, bastante homofóbico. Recordemos que hoy es el día de los peluqueros, peluqueras, estilistas y también barberos. Como estábamos comentando, es una fecha que se originó en el siglo XVII, cuando la profesión de peluquero en ese tiempo era ejercida únicamente por plebeyos de sexo masculino y tenían que, claro, la principal labor era el cuidado del cabello de las pelucas utilizadas por la nobleza, y ahora todo eso ha cambiado. Para bien, opino yo. Sí. Oye, hablando de barbero, la tita me estaba comentando que su hijo es barbero. Se llama Jesús Villarruel, lo pueden seguir en Instagram como jesusvillarruel.es. Es el perfil de Instagram del hombre. Buen trabajo, gran barbero, jesusvillarruel.es en Instagram. Saludos para Jesús, ahí también un buen barbero. Buenos días, buenos días.
4: Hola, Julián, soy Antonella, por rumbo a mi colegio Mundo Mágico. Julián, hoy día le quiero mandar un saludo a mi mamá y a mi papá, uno a mi abuela y a mi tata, y uno para usted, tío Julián. Somos un 7 y tú.
0: Gracias, regalona. Saludos para ti y para tu familia. Jacqueline Alvarado. Hola, Julián, buenos días. Muchas gracias por tu saludito para las chicas de Temuco. Y ojalá que se dé hoy el triunfo. Ojalá, ojalá. M11, no lo olviden. Abracito, Jaque. Lindo día. ¿Cómo está mi amiga Profe Carla?
5: Hola, amigos, buenos días. Yo aquí preparándome ya para comenzar este día martes. Día 84.500 de agosto. Hoy que he encontrado largo el mes. Ya, nada que hacer. Un saludo para todos. Que tengan un lindo día. Soy un 7. ¿Y tú?
0: ¿Y tú? Abracito, amiga. Fíjate que yo encontré que pasó más lento julio que agosto. Como que agosto se ha ido un poquito más... Al menos para mí, ¿cierto? Y espero pasarlo, me queda poquito para pasarlo. Saludos a la profe Carla, cada vez llegando más tarde, ¿ah? Estoy seguro que mañana llega a las 7:30 y ya el viernes no llega. Hola, hola, buenos días.
6: Hola, Julián, hoy estoy tomando posición acá arriba en los San Marcos, en los altos de Pedro Valdivia, y hay un tremendo temporal acá, llegamos a ver el furgón, lluvia y viento por estos lados.
0: Sí, pues, ¿no? Eso es lo que se viene para el día de hoy.
7: Hola, Julián, ¿cómo estás? Somos la Kiki, la Sandra y la Vale, que vamos viajando a Carahue. Que sea un buen día. Chao, chao.
0: ¡Eso! Váyanse con cuidado para allá nomás, chiquilla.
8: Hola, Julián, buenos días. Quisiera enviar un saludo a mi hijo Borja, que está de cumpleaños, 10 añitos.
0: ¡Borja!
8: Y quiero que tú lo saludes. Saludos, soy un 7.
0: Buena, Borjita. Espero que lo pases increíble en este día especial para ti, porque tú eres un crack, porque tú eres un bacán. ¿Cachai? Y te queremos desear lo mejor del mundo, de parte de tu familia, de parte de Elba, de parte de nosotros. Felicidades, ¿ah? Y la gente que está de cumple, que lo pasen bonito. O celebrando alguna fecha en especial.

0: Bueno, depende al lugar que fuiste tú, Bustere, porque hay algunos barberos que son buenos, hacen buena pega a los chiquillos. Claro. Yo creo que es como en todos los ámbitos de la vida, hay como en la conducción, hay conductores buenos, conductores malos. Como en las radios, hay locutores buenos, locutores malos. Como en la pareja, hay parejas buenas, parejas malas. Como eso. Hola.
1: Es una fecha. Oye, ojalá le vaya bien este poquito. Al chiquillo. Pero que no vaya a Canario.
0: Sí, ojalá que no haya Canario, ya que el más yeta de todo. Ojalá que no. Hola, buenos días.
2: Hola, Juliancito, muy buenos días. ¿Cómo estás, amigo mío?
0: Hola.
2: Espero que estés muy bien. Que sea un gran día hoy para ti y toda la 101.7. Oye, en el día del peluquero saludar a mi hijo, bueno, el barbero, a mi Jesucito, y le vaya muy bien hoy día, hoy y siempre, amigo. También contarte que hoy día juega la femenina de Deportes Temuco, amigo, que les vaya muy bien a las chicas. Y por supuesto, saludo a la Martina Morales, que estuvo en cumpleaños el domingo, amigo. Feliz cumpleaños a ella atrasado. Cuídate mucho, Julián, soy un 7.
0: ¡Eso! ¡Muchas gracias, amigo!
3: Hola, Julián, soy Emma Lazo, y no le hice nada. Te quiero mandar un muy gran saludo a ti, Julián, a toda la radio.7, que tengan cuidado para manejar porque está lloviendo.
0: Está lloviendo.
3: Saludos, porque hoy es día martes y un día menos para el 7.
0: ¡Abracito! ¡Abracito, abracito!
4: Hola, Juliáncito, soy el Ignacio, soy la Consu.
5: Soy el Ricardo.
0: Los Guzmán.
5: Somos
4: los Guzmán. Somos un 7.
0: ¡Qué sorprendido los Guzmán!
6: Oye, Julián, el Canario va a terminar siendo como el Carol Dance. Donde vaya lo van a funar, porque yo ya creo que no lo dejaron ni grabar en el estadio.
0: Estaba Canario.
7: Buena, Julián, ¿cómo estáis, compadre? Buenos días.
0: Buena.
7: Buen día para todos. Un abrazo.
0: Buen día, amigo. Saludos para ti.
8: Julián, quiero mandar un saludo para la Catherine y para la Sandra y el Mario. Ya van escuchando aquí en la radio en el furgón. El tío del furgón habla. Saludos.
0: ¡Grande tío!
9: Juliancito, don Jaime, ¿encontraría al hombre que le... al colega que le chocó el auto?
0: Bueno, ayer dijo en la tarde en el bloque de avisos que no lo había encontrado, así que básicamente va a tener que él apechugar con los gastos. La gente que no escuchó la historia, don Jaime estacionó el vehículo en su línea de colectivo, el vehículo estaba chocado después, buscó las cámaras, no apareció. Y luego también comenzaron a aparecer los comentarios de las chicas que decían que fue una mujer. Quizás en venganza por alguna situación de sábanas. ¿Quién sabe? Entonces no quiero seguir profundizando en el tema, amigo, porque yo lo veo como más íntimo eso. Sí.
10: Julián, esos son síntomas de Alzheimer ya por la edad.
0: Vamos a la música, 7:25, los bailas con Farruko. Y Gracie.

Exactamente, las 7:32, la música de Potencia, con algunos clásicos de la cumbia también, cuando nos vamos a la pausa. Oye, un datito, o mejor dicho, dos datitos que nos deja por acá el amigo Seba. Súper importante, ustedes saben que donar sangre es donar vida, y necesitamos sangre para Rafita, para un chiquitito que se llama Rafael Legue. Esto en el Hospital Regional de Temuco, en el Banco de Sangre. No olvides llevar tu carnet de identidad. Ustedes pueden agendar la horita por WhatsApp. Se los voy a dar a 94240-6261. 94240-6261. O también al teléfono fijo 452-558866. 452-558866. A nombre de Rafael Leye. Saluda a Rafita, espero que se recupere pronto. Y espero que llegue mucha sangre, mucha, mucha, ahí al banco de sangre. Y no se olviden que, como estaba comentando la Yasnita hace algún rato, mañana no hay Feria Pinto. Claro, por el tema del aseo, mañana no hay atención en la Feria Pinto. Y también lo mismo nos está comentando por acá Cevita. Ahí estamos. 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Muy bien. Pero antes de la pausa, déjame pegarme el show con Daddy Yankee.

0: ¿Qué tema de la antigua escuela te sacaste, Juliancito? ¡Esto es! Ahora tocando una ranchera, Julián, tocando una ranchera.
1: Viene ranchera. Pausa comercial, voy y vuelvo.
2: Sí, ya sé que estás entretenido. Vamos y volvemos, aquí en la Radio.7. 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

0: ¡Pero qué basta! ¡Qué basta!
1: ¡Ya, hombre! ¡Basta! ¡Temazo! La música de Miranda. Estos cabros. Bueno, recuerdos con Miranda. Ahí estábamos con la canción Yo te diré. Una canción del año 2004 que estábamos recordando para ti. Una canción que habla del amor secreto y de vivir romances ocultos. Cochino. Pero es un temazo. Ya, avancemos con el programa.
0: ¡Cuánta las cabras!
2: Hoy el tema es por el día del peluquero, ¿no?
1: Amigo, por favor, no se pongan pesados ya. Estamos escuchando una canción muy buena, a la gente le gusta. Hola, buenos días.
0: ¡Ay, la música que tiene Julián! Me hizo reconocer mi otro lado, Juliancito.
1: ¿Quién no se puede hacer el programa tranquilo?
3: ¡Ay, me dieron ganas de jugar pádel!
2: Puta, qué buena canción, y la colocan un pedacito nomás y me decía que se pueden mandar audio los giles.
1: Cierto, buen tema, buen tema, amigo. ¿Qué saben de música? ¡Oe!
0: ¿De dónde sale tanta agua? ¿De dónde sale tanta agua?
4: A lo mejor el amigo la quería entera.
3: ¡Ay, Julián, pero ponela toda!
1: Bueno, ese es el nivel de auditores que tenemos a esta hora de la mañana, sí.
0: ¡Ucha, ucha, ucha! ¡No somos machos, somos mucha!
5: Bueno, ese es el nivel. ¿Qué pasa con la cueca, oye?
1: Bueno, vamos a estar con el programa. Sevita, ¿quiere enviar un saludo para la gente? Aprovecha, amigo mío, mándele buenas vibras a todo el público, coleguita.
6: Pero primero ponme en contexto, ¿qué canción era?
1: Era un tema de Miranda, amigo.
6: ¡Ay!
1: Ya, retírate de acá, por favor, retírate de acá.
2: ¡Ate! ¡No te quiero ver!
1: Ya, sigamos. Hola, hola, buen día.
7: Hombres siendo hombres.
0: Julián, podríamos hacer un team acá, todas las chicas, con tu música de Miranda.
7: La canción de los The Cats.
1: Muy bien. Vamos a los auspiciadores mejor ya. Vámonos a los auspiciadores. Y dije, oye, voy a poner Miranda, una vez se les puede gustar la canción. No pongo más Miranda también. 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Ya, mi querido amigo. Oye, dice por acá, hola, saludos para mi hijita Sarita Curín, que pasó el ratón Pérez por su almohada. Ah, pasó el ratoncito. Dice por acá Marquiño. Y para mi esposa Magdalena, que las amo. Buen día, y yo soy un 7. Saluda a la Sarita Curín, regalona. Hola, Julián, dice Pedro Robles, ¿puedes poner el tema Mi Perro Dinamita? Oye, ese es un clásico. Clásico. Y amigo, lo vamos a buscar, ¿ah? Buen tema.
8: Buenos días, Julián, acá en el Taco del Molino, salimos del Portal San Francisco, un super taco. pero enorme. Así que la gente, no hay otro camino para decirle. Uno por el campo, pero no se puede. Está peligroso. Y los gorreados y las gorreadas pasando por el costado. Nos faltan los que se hay contra el tránsito.
1: Nos faltan. Ahí está el desahogo de la amiga.
9: Buen amigo Julián, aquí estamos. Buen día. Vamos en ruta. Harta lluvia y harto viento. Está peligrosa la cosa. Así que hay que irse con precaución. Un saludo para todos. Yo soy un 7.
1: Gracias, amigo. Con mucho cuidado nomás. Aló. Hola. Buen día. ¿Qué tal?
10: Julián. Aquí estoy en el auto rumbo al colegio. Y te quería preguntar si tú podrías poner la canción Tren al Sur.
1: ¡Oh, qué buen tema! Lo voy a buscar, ¿ah? Lo voy a buscar. Un abracito. Oye, quiero hacer una pregunta para ustedes a esta hora. Pero quiero que me respondan con sinceridad. Ojalá el primer audio nomás, yo creo. ¿Hay alguna persona que esté triste hoy? ¿Y cuál es el motivo? ¿Les conviene? ¿Les conviene? ¿Alguna persona que esté triste que nos pueda enviar un audio? Mira, Julián, sabes que estoy mal en mi trabajo, mi relación amorosa quizás. Estoy enferma. ¿Alguna persona que esté pasando por una situación complicada a esta hora? ¿Alguna penita? Usted, a ver, amigo, ¿está triste? ¿Qué le pasó?
11: Hola, Julián, por acá Luis Jiménez. Uy, estoy pasando un problema amoroso, pero ojalá me perdonen. Me porté medio mal.
1: Pero un minuto te portaste mal, no vas a poder.
12: Ya, me duele mucho la garganta, no puedo ni chavar, Juliancito.
1: ¡Me duele la garganta! ¡Oh! ¿Qué más? A ver, necesito alguna persona que hable en serio ya.
13: Hola, Julián, yo tengo penita. Porque a fin de mes mi hija le hacen su investidura y no voy a poder ir porque está lejos.
1: No.
13: En la primera región de Chile.
1: Pobrecita. Amiga, bueno, eso es muy penoso. Amiga, es que la quiero llamar, pero no sé por qué no me resulta acá el... Dame un segundito, voy a copiar acá. Aquí, a ver. Amiga, te estoy llamando. Contéstame. Hola, amiga, buen día.
14: Hola, Juliancito.
1: Oye, me dio mucha pena lo que me comentaste por acá en interno.
14: Sí.
1: Querida, ¿tú con quién vives?
14: Aquí en Temuco con mi esposo.
1: ¿Solo los dos?
14: Sí.
1: Mira, bueno, la pena va a estar ahí presente, porque me imagino que te gustaría estar allá, pero me gustaría acá en la radio también tratar de hacer algo para que ustedes se relajen, y te quiero regalar el día de hoy una entradita doble al cine para que vayas con tu amorcito. ¿Qué te parece?
14: Ay, gracias, Julián.
1: Quiero que te relajes este fin de semana, que trates de pensar en algo más positivo, y qué mejor con él, con tu hombre a tu lado. ¡Calla! ¿Te gustaría ir, cierto?
14: Sí, Julián.
1: Perfecto, para que te relajes. Mándame por interno tu nombre. Ya tengo tu número por acá en el WhatsApp. Y durante esta semanita, yo creo que entre hoy y mañana te vamos a enviar los códigos para que vayas ahí al cine a relajarte, ¿ya?
14: Ya, Julián, gracias.
1: Amiga, ánimo nomás, pues, ¿ya?
14: Ya, gracias.
1: Abracito, chao. Pobrecita. ¿Tenemos más regalos? Sí, tenemos. ¿Qué tenemos? Tenemos gas, entras para el cine y tenemos pizza. Ya, pues, en cualquier momento, punto 7. Lo sorprendemos. Solamente tienen que llorar para que les regalemos un premio. No. Ánimo, mi gente, si están pasando por algún problemita. Ánimo.

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2: ¡Dice!

0: Estos son reggaetones, po. Oye. Vamos a la pausa, 8 de la mañana con exactamente un minuto. Prepárate porque a la vuelta de la pausa tengo noticias. Y se nos viene un clásico después de las noticias. Uno de esos temas que no escuchamos todos los días, pero que son muy buenos. ¡Viene, viene! 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Ya, algunos mensajitos cortitos, vamos a farmear aura un poco, un poquito nomás. ¿Aló?
1: Hola, Julián, te comento que hay un choque en Avenida Alemania, aquí donde está el hospital. Una micro con un auto chiquito, con un Twingo, parece que fuera. Así que precaución y hay harto taco.
0: ¡Ojo ahí!
1: Por calle Mont.
0: Por calle Mont, para que tengan precaución, ya. Gracias por avisar, amigo.
2: Hola, Juliancito, buenos días. Los semáforos de Balmaceda con General Maquena apagados.
0: Balmaceda con General Maquena, semáforos apagados. Ojo, Balmaceda con General Maquena en Temuco, apagados. La Tita nos estaba contando que venía la ambulancia hacia el centro por recabar. Cada vez que ustedes vean ahí un vehículo de emergencia tratando de avanzar, ahí dejemos el espacio ya. Gracias por avisar, amiga. Ah, aquí tengo el nombre de la ganadora de las entraditas para el cine, Nancy Acuña. Así que, Nancy, acabo de enviar por acá todos tus datos a la producción para que te hablen por interno. Ah, y ustedes, no se preocupen, ¿eh? En cualquier momento los sorprendemos con algún regalito ahí. La Andreita dice, de vuelta a casa con el tóxico, dejando a Facu, y ahora a cuidar a mi Flo, que va mucho mejor. Dice, nosotras también queremos regalos, la verdad es que han sido semanas caóticas. Oye, pero, ¿y con qué más regalo mi amistad? ¿Qué más regalo quería, amiga? O sea, el mejor regalo mi amistad. Pero vienen más premios, ¿eh? Bien. Así que un abracito, de seguro que van a la casa ya a tomar desayuno a esta hora. Eso. Yo me separo por un momento chiquitito, chiquitito, a la vuelta, boletín informativo, no te cambies.
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2: Vamos a revisar noticias, exactamente las 8:09. Bueno, y les contamos que la ministra de Energía, Jimena Rincón, abordó el debate sobre el cambio de hora en Chile y adelantó que un equipo técnico evalúa junto al Ministerio del Interior una definición permanente para los próximos años. Ello en la previa de que el próximo sábado 5 de septiembre los relojes deben adelantarse en 60 minutos para iniciar, en este caso, el horario de verano. En diálogo con la prensa, la ministra dijo que es bien complejo el tema. Unos dicen que sí, otros reclaman que no. Yo creo que tenemos que tratar de buscar una normativa que nos ayude a todos, entendiendo que el tema es complejo. Rincón se inclinó por mantener los cambios de horario para reducir el consumo energético y planteó que la opinión mía sería que tratemos de ocupar la menor cantidad de energía posible y ahí la recomendación sería ir con los cambios de horario. Aclaró, sin embargo, que la decisión final no depende solo de su cartera y que también hay temas de salud, temas de economía, temas de interior, seguridad. Son varios los que tienen que opinar en esta materia, indicó. Temas policiales. Carabineros detuvo a un menor de 17 años de edad como autor de un violento portonazo perpetrado en el sector de Campos Deportivos en Temuco y que afectó a una conductora. El hecho se registró en la intersección de calles Reus con Gabriela Mistral durante la mañana de ayer lunes, cuando la víctima sacaba su vehículo desde su domicilio. Cuando bajó del móvil para cerrar el portón de su casa, el sujeto abordó el vehículo que estaba con las llaves puestas. Al percatarse, la dueña del vehículo intentó evitar el robo y fue arrastrada por algunos metros, sufriendo lesiones. Por lo mismo, fue trasladada hasta el servicio de urgencias del Hospital Regional de Temuco. Bueno, hay que decir que el detenido pasará a disposición del Tribunal de Garantía de Temuco para la audiencia de control de detención. Funcionarios de aduanas detectaron más de 140 repuestos ocultos en la estructura de un vehículo que pretendía ingresar al país por el paso fronterizo Pino Hachado, la Araucanía. Un procedimiento de fiscalización desarrollado en este complejo fronterizo Pino Hachado permitió al Servicio Nacional de Aduanas detectar un cargamento de más de 140 repuestos y componentes para vehículos que se encontraban ocultos en distintos sectores de la estructura de un automóvil proveniente de Argentina. El procedimiento se inició luego de que el vehículo fuera seleccionado a partir de una alerta registrada en los sistemas de control de aduanas y de la aplicación de un perfil de riesgo. Tras una primera entrevista, la conductora declaró algunos repuestos por los cuales correspondía efectuar el pago de los respectivos impuestos y señaló que no transportaba otras mercancías. A partir de estos antecedentes, los funcionarios realizaron una revisión física minuciosa del vehículo. Fue durante esta inspección que identificaron modificaciones y espacios de ocultamiento en distintos puntos de la estructura, encontrando mercancías en el interior de las puertas, bajo los revestimientos del piso, en el compartimiento de la rueda de repuesto y también en el interior de un asiento. En este caso habló el director regional de Aduanas en la Araucanía, Danilo Gajardo, destacando la importancia de contar con estos equipos.
3: Este procedimiento es resultado de la experiencia de los equipos fiscalizadores de aduanas y de la importancia del trabajo basado en perfiles de riesgo. La revisión especializada permitió detectar las modificaciones en el vehículo, en su estructura, en donde venían ocultas las mercancías y así evadir el control aduanero.
2: Vamos a la región de Los Ríos. Atención, porque al menos 6 inmuebles con daños una compañía de bomberos destruida y dos carros bomberiles consumidos por el fuego. Es el saldo de un incendio ocurrido la madrugada de este martes en Los Lagos, región de Los Ríos. De acuerdo a información de la radio, el siniestro en cuestión tuvo su génesis en una vivienda, el cual se propagó a otros inmuebles. En ese sentido, se reportó que todos los voluntarios del Cuerpo de Bomberos de Los Lagos llegaron al sitio del suceso para trabajar en el control de la emergencia. Según el relato de vecinos, serían al menos 6 las casas con daño debido al fuego, cifra que debe ser confirmada por autoridades. Debido a la magnitud de emergencia, compañías provenientes de Máfil, Valdivia, Paillaco y Panguipulli acudieron a prestar ayuda. Esto último con el objetivo de evitar que las llamas se propagaran a otros inmuebles. Las 8 de la mañana con exactamente 14 minutos. 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
2: ¡Temazo, temazo, temazo! La música de Rata Blanca, ahí estábamos recordando con Mujer Amante, 8 de la mañana con 20 minutos. Música para todos los gustos y para todos los estilos.
3: Hola, Juliancito. Oye, felicitaciones, qué temazo que te sacaste para el romántico de las 8. ¡Buenísimo, buenísimo!
1: Bueno.
3: Viste que no es necesario poner tanto Chayán.
2: Ahí viene el remate, ahí viene el remate. Ya, qué bueno que te gustó la canción, amigo José Luisa. Por aquí, ya llegó. Ya. Supongo que el día de hoy no me vas a molestar porque puse Rata Blanca. Es un temazo.
4: ¿Por qué tanto romántico?
2: No, increíble, amigo, increíble. Están llegando todos los haters.
3: Ya, Julián, la mensa voladita. Yo no quería fumar y tú colocas estos temas.
5: ¡Qué temazo te sacaste, Julián! Saludos, amigo de Mendoza. Saludos para usted y para mi tía Yola.
2: Saludos, crack gurú, sensei. Qué bueno que te gustó la canción, amigo.
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2: Ah, ya, perfecto.
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0: Leoncito, lo que pasa es que Chayanne está a otro nivel, está a nivel Dios, entonces él no tiene competencia, no tiene competencia.
1: Hablando de Mendoza, Julián, ¿qué pasó con la niña esta Connie que nos ha reportado? ¿Alguna discusión, alguna pelea?
2: Sigamos con los saludos. ¿Aló?
3: Leoncito, casi se me quema el pan con el romanticón ese. Buen temazo, saludos.
2: Un saludo para mi amigo el Choquita, grande Choquita, está ahí haciendo pancito en su negocio en Labranza. ¡Grande Choquita! Qué bueno que te gustó la canción. Hola, hola.
4: ¿Por qué tanto comunista suelto?
5: Hoy está re bueno este tema de la Universidad de Chile Blanca.
6: Hola, amigos.
2: Bueno, ha sido el momento disperso hasta ahora. La Cata dice, hola Julián, ¿podrías colocar el tema El Hada y el Mago de Rata Blanca antes de llegar al colegio? Oye, ese es un temazo también, ¿eh? Un tema. Pero tocamos recién Rata Blanca, pues. Para mañana lo voy a tratar de incorporar, o el otro, el Molinos de Viento. Qué buen tema ese también, ¿eh? De Rata Blanca. Ok.
5: Ya que están pidiendo tema, colócate algo de Claer,
2: Dice por acá Ricardo, ¿alguna información por qué tanto taco en Mont, en Temuco? Bueno, hace algún ratito nos estaban contando de un accidente a la altura del hospital. No sé si eso es lo que genera el taco, amigo. Buenos días, Julián. ¿Qué tema? Soy Rata Blanca. Gran recuerdo en este día de temporal. Dice por acá Octavio Soto. Qué bueno que te gustó la canción, amigo. Bello tema musical, Julián. Saludos para todos. Verónica. Hola, mi querida Verónica. Abracitos para ti también.
7: Además, soy Julián, mañana arranca Corazones, dale.
2: Ataque 77. Buen tema, buen tema.
8: Oye, Julián, para todos los auditores que están escuchando, yo te pregunté recién eso. Por San Martín para arriba está desocupado, está expedita la ruta.
2: Ahí está. La gente comentando. 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Ya no más. Seguimos con música y se nos viene... ¡Ah! ¡Oh, mira lo que se nos viene!

0: La música de Karen Paola, exactamente las 8:30. Ahí estábamos con el Ben Ben. Ben Ben. 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Amigo.
1: ¿Y por qué no colocamos fiesta pagana de Pago de Oz también?
0: Oh, bueno, colocamos fiesta pagana, amigo. Ahí sí que me vuelvo loco. Fiesta pagana, como decía hace poco, de Mago de Oz también, Molinos de Viento. Qué buenos temas, amigo. O tocamos otro de Rata Blanca, más loco todavía. Don Sergio.
2: Julián, buenos días. Acabo de pasar por Mont, frente al hospital. Ya no hay ninguna señal de choque. No hay vehículo ahí detenido. El taco que se forma exclusivamente por las personas que van al hospital.
0: ¿No? Ah, ya, por estacionamiento.
2: Gracias. Que tengas buen día.
0: Gracias, amigo, por avisar. Muchas gracias. La Cami por acá dice, Julián, yo estoy triste el día de hoy porque mi ex me volvió a hablar y me pone por acá, cuec, cuec, cuec. Yo también digo cuec. Mira, muy fácil, amiga Cami. En el celular, en WhatsApp, hay un botoncito que dice bloquear. Bloquéalo al feo ese, ¿no? Bloquéalo de una nomás. Te mando un abracito. Gracias por escuchar la radio. Estaba revisando algunos saludos especiales por acá. Antes de la pausa, a ver, hola, hola, hola.
3: Querido Juliáncito, buenos días de acá de Moquegüe. Te saludo y te voy a pedir que hoy salude al Colegio San Bernardo, que está cumpliendo 44 años como establecimiento educacional, excelente colegio, y los niños empiezan a celebrar su aniversario. Así que te pido que le des un saludo.
0: Claro.
3: Al sexto B con su reinado de la señorita Renata y a Vicente.
0: Y al Vicente. Oye, muchas felicidades. Espero que lo pasen increíble y hay que puro celebrar nomás, ¿ah? Hablando de celebración, tengo dos saludos de cumpleaños por acá. Con esto ya nos vamos a la pausa.
4: Juliáncito, buenos días. Quiero pedirte un favor. Quiero que me envíes un saludo gigante a mi sobrina Macarena Gallardo San Martín, que está de cumpleaños, con un saludo hermoso, y que me avises para grabarlo porque ella está trabajando en Santiago, pero viene de viaje a celebrar su cumpleaños con su familia. Saludos, Juliáncito, gracias.
0: Ya, dame un segundito porque, amiga, te doy un par de segundos para que aprietes el rec, ¿ok? tranquila, te doy un par de segundos. Ya, ahora sí. Mira, estamos revisando por acá saludos de cumpleaños. La gente está muy contenta, muy feliz. Y acá tenemos uno especial de parte de la Olguita. ¿Cómo está, Olguita? Buenos días.
4: Juliáncito, buenos días. Quiero pedirte un favor. Quiero que me envíes un saludo gigante a mi sobrina Macarena Gallardo San Martín, que está de cumpleaños, con un saludo hermoso, y que me avises para grabarlo porque ya está trabajando en Santiago, pero viene de viaje a celebrar su cumpleaños con su familia.
0: Buena,
4: saludos, Juliáncito, gracias.
0: Oye, para Macarena, un feliz cumpleaños. Qué bueno, Macarena, que estás viajando, porque acá está tu familia, toda tu familia, los que te quieren, los que te aman. Nosotros también, de parte del equipo de Punto 7, te decimos feliz cumpleaños, que todos tus deseos se cumplan y pásalo.

0: Ahí está. Oye, y un feliz cumpleaños también, dice por acá, de parte de Elizabeth Durán. Dice, me da vergüenza hablar, Julián. Ya, a ver, Elizabeth Durán le envía un saludo a su amorcito, a su esposo Luis Stay Pinto, que está trabajando hasta ahora. Sí, también escuchando la radio. Bueno, solamente le quiere decir que lo ama mucho. Mucho. Así que saludos, chiquillos. Oye, yo voy y vuelvo. Ustedes no se cambien, no se muevan, ¿ah?
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1: 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Grande Alanis Lagos. ¡Bravo! ¡Bravo! La música de Alanis Lagos en este show de la mañana, 8:43. Nos queda poquito de programa. Y tenemos hoy un saludo muy especial que queremos enviar para Carolina, de parte de nuestro amigo Romero Sandoval, Braulio, el Braulito que está por acá. Está súper preocupado, chiquillo.
2: Hola, Julián, espero que estés bien. Mira, más que pena, es preocupación, porque hoy día van a operar a mi señora de la rodilla. Eso nos tiene preocupados, con un poco de pena, mi señora. Así que quiero que le mandes todas las fuerzas, todas las ganas. Le quiero enviar un saludo también a mis hijos que van conmigo camino al colegio, a Samuel y a Amparito. Espero que todo salga bien hoy día. Así que eso, sí. Julián.
1: Amigo, estoy seguro que va a salir todo bien ahí con la Carito. Un abrazo para ti, Carolina. Harta tranquilidad y espero que pronto ya estés en tu casa recuperándote. Ahora, nosotros podemos enviar todas las buenas vibras del mundo en un momento como una intervención, pero siempre está ese nervio, ¿cierto? El nervio de la familia, po. Se nos espera un familiar y nos ponemos nerviosos, más que nada ansiedad. Pero va a salir todo bien, estoy seguro. Carolina, un abracito de parte de tu hombre por acá, que te ama mucho, mucho, mucho. ¡Ahí está! Saludo a la gente que está en los hospitales, clínicas a esta hora, esperando alguna intervención, algún examen clave quizás para su salud. Harta fuerza y estamos con ustedes ya. A seguir luchando nomás con todo. Hola.
3: La gente que va a dejar los cabros a la Universidad Católica, la salida norte. Un cacho para salir. Ahí lo que tienen que hacer es salir, dar la vuelta en la Sojo y regresar. Porque no van a estar haciendo esperar la tremenda fila que hay. Todos los días lo mismo, la gente, ¿cómo no va a saber?
1: Ahí está, desahogo de la gente en la ruta. Barbarita Rebolledo, ¿cómo estás?
4: Buenos días, puro 7.
5: Claro.
4: Vamos a estar todos. Estoy aquí trabajando.
1: Buenos días, amiga. Ahí están trabajando, escuchando la radio. Está puesta la punto 7. ¡Saludos! Hace poquito mandamos un saludo de cumpleaños a Anita Isabel. A ver.
6: Feliz cumpleaños para Macarena. Olguita, porfa, no te olvides de enviar la ubicación porque nosotros todos vamos a ir a celebrar. Todos en
1: patota. Así es. No se olviden que cumpleaños, que nos dicen cumpleaños, que de allá somos. Nos autoinvitamos, somos los paracaidistas profesionales. ¿Sí? ¿Cachai? Estamos con Ronald, que dice por acá, buenos días, Julián, feliz día lluvioso, tenía tiempo sin escucharte, desde acá de Puerto Montt. Tus colegas se quedaron dormidos, dice, ah, ¿en serio? ¿Estamos para Puerto Montt? A ver, déjame cachar de mi... ¿Es de cumpleaños, Anita Isabel? A ver. Sí, estamos para Puerto Montt. Oye, amigos de Puerto Montt, ustedes ni siquiera me dijeron, Julián, todavía estáis aquí. Oye, avisen, pues. Bueno, un abracito ahí para la gente de Puerto Montt, la gente de Ancud, la gente de Castro. Harta lluvia para hoy. Les enviamos un abracito, ¿ah? ¡Ya! ¡Ya nomás! ¿Quién es el...? ¿Oye, el Sandu? ¿Es el Sandu? ¿Sandu eres tú? Sandu, aló, hola, hola, hola.
7: ¿Qué tal? Buenos días, amigo Julián. ¿Cómo estás, amigo Julián? Tuve un pequeño inconveniente, puede que hoy día sí llegue un poquito atrasado. Me acabo de encontrar con este pequeño regalo que me dejó la vida.
1: Amigo, pero cuénteme una novedad o algo nuevo, no me cuente algo lo que ya sabemos, amigo. Bueno, don Sandu me acaba de enviar una foto de un neumático de su vehículo que está, claro, este es como una especie de perno, obviamente el neumático está... Está pinchado ese neumático. Y el hombre tiene que aplicar ahí las labores en este momento de cambio. No, amigo Sandu, tranquilo nomás, coleguita. Haga ahí su maniobra y la gata, saque la gata nomás. Y aquí lo estamos esperando. En caso que necesite ayuda, coleguita Sandu, avise ya para mandarle algún auditor para allá. Usted sabe que nos ayudamos entre todos. ¿Ya? Don Sandunguita, ¿por qué le pasan estas cosas, amigo? Yo creo que es alguna ex que le fue a pinchar los neumáticos, amigo. escucha Don Sandu.
5: Oye, Julián, el Sandu anda pinchado todo el día porque todos los días llega atrasado.
1: Escucha Don Sandu.
8: Juliancito, avísale a Sandu que si necesita ayuda o algo y que hay unas herramientas espectaculares para hacer eso, que las venden en Don Lee.
1: Ya, amigo, ya.
8: A lo mejor él tiene algún contacto para comprarla.
1: No es necesario, que el colega está frustrado hasta ahora. Imagínate con esta lluvia estar cambiando un neumático, güey. No se lo deseo a nadie.
9: No, si el Sandu se quedó dormido y le sacó el aire nomás para un neumático y hizo que amanece pinchado. La vieja confiable.
1: Yo le creo a mi colega.
10: Que diga la verdad, Julián. Que diga la verdad, el Sandu. A mí que el auto lo tiene quemado. Ya. Para la cuestión, ya no está en edad, guacho.
11: La foto es IA, Julián. Es IA.
12: Juliancito tiene que decirle al Sandu que no se preocupe si ya estamos acostumbrados.
1: No, tranquilo, Sandu. Tómese su tiempo nomás, colega. Y no le haga caso a sus haters. A los haters que están comentando.
13: Oye, la señorita Lee debe ir a ayudarlo a socorrerlo con su inflador que tiene, obviamente.
14: Amigo Julián, pero dicen que el Sandu manda siempre la misma foto.
15: Ya, pero cambiar un neumático a uno no se demora ni 5 minutos.
1: Depende, amigo mío. Hay algunos neumáticos ahí de repente que están medio apretados los pernos, entonces cuesta. Por eso yo le he preguntado al coleguita si necesita ayuda.
16: Oye, Julián, esa foto de la rueda la ha mandado como 5 veces ya en el mes.
17: Oye, Julián, pero esa foto del neumático pinchado es de los días, hijo.
1: Oye, Julián, es de ahora, amigo.
18: Anda pinchado todo.
1: Es de ahora.
19: ¿Cómo estás, Julián? Oye, si él mismo dejó el clavo ahí anoche, Julián.
1: Bueno, Sandu, esto es para que cuando tú llegues a hacer el programa y saludes, digas buenos días, para que cachis cómo te quiere la gente, güey. A mí me pasa lo mismo con el hate todos los días. Me hacen bolsa, güey.
20: Oye, pero no podía estar avisando 10 para las 9. Si el programa empieza a las 9 con 11.
1: Pero con cosas pasas que cosas, amigo. La vida, sí.
21: Oye, Julián, yo el otro día igual necesitaba justificar algo y le pedí a ChatGPT que me hiciera una foto de un neumático pinchado.
22: Oye, la gente que habla del Sandu, ¿se han visto en esa? Porque todos dicen lo mismo, parece que todos del mismo costal.
23: A mí me dijeron que ayer lo vieron tapado en mosca.
1: No, ya, amigo, no es necesario, ya. Envíame fuerza al coleguita mejor para que pueda solucionar ahí su problema.
24: Ya, Julián, avisa dónde está nomás. Dime dónde está el Sandu, porque allá vamos a ayudarlo.
25: Pobrecito el Sandu, con lluvia cambiando ruedas, nada más fome.
1: Pobrecito, Sandunguita.
26: Hoy tanto que pelan al Sandu, cabros. No puede ser eso.
1: Así son.
26: Vayan a ayudar al Sandu. Así son.
27: Oye, qué raro, sí, porque te entra a las 9 y siempre dice que llega súper temprano, que es de los primeros que llega. ¿Cómo te manda una foto 15 minutos antes de las 9? No, la media chiva.
1: Ah, bueno, yo había habilitado el WhatsApp solamente para que ustedes le enviaran fuerza al colega, pero estoy cachando que fue un error habilitar el WhatsApp para que le mandaran. Yo creo que Sandu no tiene ganas ni a trabajar con todo el audio mandando. Pobre Sandu, un cabo.
28: Hola, amigo Sandu, necesitas ayuda.
1: Ya, vamos a ir a los auspiciadores mejor. Yo tenía un problema, tengo un problema en mi vida, pero no les cuento nada mejor. 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Visita a Don Lee y nos vamos con Karol G. Mucho hate, así que avanzamos.

22 minutos, ya nos separan para que sean las 9 de la matina, 9 de la mañana, y no estamos solos, estamos con Farmacia San Martín, que tiene promociones siempre en medicamentos. ¿Fuiste al médico? ¿Cuántas recetas fueron? ¿Una, dos, tres? 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

0: Ya, nos vamos.
1: Oye, Julián, ¿el Sandu va a llegar atrasado al programa de las 9:11 o en el programa de las 3:11?
2: Sandu, tú tienes que trabajar, trabajar, no arreglando ruedas, tú tienes que trabajar.
3: Hola, Juliancito. Puta, a mí sí me importa lo que le haya pasado al Sandu, ya. Fuera el deseo, quizás le pasó algo grave, pues. O quizás está mal, no sé.
4: Oye, Juliancito, de ayer no andaba todo solo, dijo que andaba bélico con su chaqueta de cuero. Y ahora está llorando, ¿no?
5: Oye, Julián, Sandu está como el chiste del Cocolera, cuando contaba que al papá le había llegado tarde y la mamá lo había retado. Y él muy enojado decía, es que me robaron las ruedas del auto. Y las 4, y el papá ni siquiera tenía auto.
6: Oye, Julián, acaba de ver al Sandu y es mentira que está pinchado cambiando el neumático. Anda comprando este tremendo bajón. Está encajado comiéndose un completo ese.
7: Hola, Juliancito, buen día. Oye, con todos los mensajes negativos que enviaron los auditores, yo estaba aquí que el enemigo, Sandu. ¿Tiene claro cuántos enemigos tiene? Fuerza, Sandu, que de pronto llegues bien.
0: Prepárense porque Sandu los va a llegar a bloquear a todos, ¿eh? Prepárense.
8: Julián, ¿cómo que nos vamos? ¿Va a dejar solitos?
0: Bueno, si Sandu no llega, sigo.
9: No. Hola amigos, miren lo que tenemos. Un partidor de auto más compresora 28.
0: ¡Ya, hombre, ya corta el lado!
10: Oye, el Sandu está saliendo del tubo un gato.

0: ¡Ay, el medio golazo! ¡Le levantó el santo otra vez! ¡Oh, no!
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0: lo. Buenos días, buenos días.
1: Bueno, hola, hola. Bueno, buenos días. Aló.
0: Aló.
1: Buenas tardes, buenos días.
0: Buenos días, ¿con quién desea hablar?
1: Deseo hablar con la Rocío. ¿Sabe qué? Necesito hablar con la Rocío, una cosa muy importante.
0: Aquí estoy, pues.
1: Aquí la Rocío. Aló, Rocío.
0: Aló.
1: Te voy a decirte una pura cosa.
0: A ver.
1: Y te la voy a decírtela en la cara.
0: A ver.
1: ¡Feliz cumpleaños, amiga!
0: ¡Gracias!
1: ¡Feliz cumpleaños!
0: Hoy es mi cumpleaños.
1: Hoy se celebra.
0: Estaba diciéndole yo a la Vale que a mí no me gusta mucho mi cumpleaños, pero sí me gusta mucho pasar mi cumpleaños aquí.
1: Sí.
0: No sé por qué. Que me digan feliz cumpleaños.
1: Es que uno recibe mucho cariño acá.
0: Sí.
1: Inesperado. Inesperado.
0: Inesperado. 39 años cumplo el día de hoy. Es mi último cumpleaños de 30 y tantos. El próximo año ya serán 40.
1: Señora de las 4 décadas.
0: 40 y 20. Aquí me estoy empezando a echar cremitas, antiarruga, bloqueador solar en las mañanas, aunque no haya sol.
1: Ah, sí. Ah, mira, muy importante.
0: Ya me estoy empezando a cuidar porque siento aquí la vejez me respira en la nuca, Vale.
1: Siento que se me está cayendo la cara de a poco.
0: No quiero tener la carita ajada, como dicen, ¿no? No sé si tienes la carita ajada.
1: Hoy, del próximo año, va a tener que hacerte la mamografía, te la planta. Ah, me explicó la matrona que hasta los 39 te hacían ecografía mamaria. Me decía porque los pechos están más turgentes.
0: Están más turgentes.
1: Y me hacía así, no. Me tocaba los pechos. Y dijo, no, y después de eso como que... para algunas dijo como que se le flacidean un poco, así que ahí hay que aplastarle todo lo que es.
0: Yo todos los años me tengo que hacer ese examen,
1: ¿sí? ¿Sí?
0: En las ecografías mamarias me tengo que hacer todos los años.
1: Oh, y hasta ahora todo bien.
0: Hasta ahora todo bien.
1: Muy bien. Igual tú te tocas, te revisas.
0: Sí, y el hecho de dar pecho.
1: Ah,
0: el hecho de dar pecho,
1: ¿verdad?
0: Ese previene el cáncer de mama.
1: Ah, regio.
0: Así que
1: a ver,
0: pecho,
1: préstame la mía.
0: Dar pecho, dar pecho. Don Osama, buenos días.
2: Hola, soy Tachío, soy Tavale. Que tengan un hermoso día, soy Tachío. Ahí les dejé un videito para que lo vean. Que tengan un lindo día, un feliz cumpleaños.
0: Ah.
2: De los años que ya somos, estamos en la radio. Hemos pasado montones de cosas,
0: sí.
2: Pero la vida es así. Que lo pase muy lindo con sus bebés, su hombre. Y que tenga un lindo día. Y se mejore. Dejen de andar moquillando. Que tengan tu buen turno.
0: Muchas gracias, don Osama.
1: Besitos, don Osama. Es que se emocionó la chica.
0: Sí, estoy emocionada. Entonces, por eso moco
1: de llanto.
0: De llanto. La Sarita.
3: Cumpleaños feliz. Te deseo yo a ti. Feliz cumpleaños, mi chío, que
0: esta vuelta
3: son, que traiga muchas bendiciones, harto amor, harto cariño, mucha alegría, que todo lo malo se quede en este año viejo y venga todo lo bueno, poderoso, potente para ti. Un abrazo gigante, te quiero mucho, muchas gracias por alegrarme las mañanas y las tardes, aunque digan que son tonteras, haces un día más alegre. Besitos, que tengan un bello y maravilloso día.
0: Muchas gracias, Sarita. Que salga el mal, que dentro el bien y que los vaya bien.
1: Eso. Que los vaya bien, que los vaya bien,
0: que los vaya bien. Don Felipe dice feliz cumpleaños, chío. Muchas gracias, don Felipe. Don Pangalito.
4: Hola, chiquilla, buenos días. Cita chido, que tenga un muy feliz cumpleaños, que le pase excelentemente bien, que reciba muchos regalitos y la quiero mucho. Y cita Vale, opción B, entras para el cine, muchas gracias, la quiero mucho. Que tenga un lindo día.
1: Mira, a mí ni siquiera me pregunta cómo está, buenos días, nada. Cita Vale, ¿cuándo un regalo? Yo ya. Hay que falta de respeto.
0: Entras para el cine, tírate
1: al tiro.
0: Tírate unas entradas. Don Isaías, puro pellejo, ¿cómo está? Muy buenos días.
5: Buenos días, las princesas, ¿cómo están?
1: Buenos días.
5: ¿Cómo mañana? ¿Estamos ahí de la mañana?
1: Sí.
5: Hasta lluvia para el día nomás.
1: Sí, mucha lluvia, mucha lluvia.
5: Yeah. Feliz cumpleaños, chido, que sea muchos añitos más. Un abracito, un beso. Que sea un día lleno de bendiciones y que lo pasen muy bien.
1: Muchas gracias.
5: Un saludo de mi parte, yo creo que de parte de todos los puntos 7. Saludos. Ají verde, tuyo.
0: Mi regalo. Empezar a cobrar regalo. Don Caleuche, Trauco, Trintraro.
6: Aló, aló, aló, aló. Aloja, aloja, aloja. Permiso, permiso, chiquillas. Muy buenos días, buenos días. Buenas tardes, buenas noches ya. feliz cumpleaños, Rocío. Un abrazo súper grande desde Keylen Chiloé. Le desean este día tan especial. El tetué, el caleuche. Besito muy grande, Rocío. Te desea resur igual.
0: Muchas gracias. Ah, oiga, ¿sabe que yo le voy a pedir al caleuche que nos envíe una foto de él? Porque yo lo, cuando habla, ¿sí? Como que lo logro ver. Es como que me lo imagino cómo debe ser por el tono de voz. Debe ¿sí? ser una persona como sonriente, de carita flaquita. Me lo imagino de carita delgada.
1: Yo me lo imagino sin barba.
0: Sí, sin barba y así como esas personas que hablan y se ríen al mismo tiempo.
1: Sí. Hoy, ayer escuché la historia del Limbunche. Nunca la había escuchado. Horrenda. También de Chiloé. Sí, así que quizás el caballero.
0: Es el Limbunche. El Limbunche tiene una pata para acá.
1: Sí, horrible todo.
0: Feo, feo. Don Roberto, ¿cómo está?
7: Buenos días, Rocío, vale, que esté muy bien.
1: Buenos días.
7: Y aquí estamos esperando que me llamen. Cuídense, está lloviendo muy fuerte. Después entrar agua a la boca. Nos vemos. ¿Verdad? Feliz cumpleaños, chido. Feliz cumpleaños.
0: Sí, cierren la boca. Sí. Muchas gracias, don Roberto. A cerrar los hocico. Cierra los hocico y andé con los hocico abiertos. Don Baby, ¿cómo está?
8: Buenos días, Las Ángeles de Charlie. Buenos días. Aunque el día esté feito, no importa, hay que andar positivo. Y Morena. Morena, pequeña, gran, gigante, cómo has crecido lo que es el tu trabajo. Siempre te he destacado en los años que has llevado acompañándote y alegrándote hoy día a día. Que tengas un lindo y bendecido día junto a todos nosotros y en especial junto a tu familia. Ya, que sea un lindo, lindo día. Tengamos buen día, Ángeles de Charlie.
0: ¡Feliz!
1: ¡Buen día!
0: Muchas gracias, don Baby. Mira, era justo como me lo imaginaba. Sin barba, sí. Carita flaquita y sonrisa.
1: Y es como entre cano, medio canosito, ¿sí? Porque yo me lo imaginaba como medio como que tenía sus canitas. Pero joven, así no como canita de señor adulto. Mira, mayor. No era el Limbunche.
0: Era tal como lo imaginaba. Glorita dice: muy feliz cumpleaños, que lo pase bonito en su día junto a su querida familia. Muchas bendiciones para usted. Felicidades. Y mi amigo don Víctor, ¿cómo está?
9: Hello. Víctor, buenos días, Daniel. Buenos días. Buenos días, Vale. Buenos días, señorita Rocío.
1: Buenos días.
9: Aquí andamos laburando. De vuelta al colegio. Estábamos en revisión técnica varios días. Ya, que nos vaya. Y cualquier cosa, estamos al reporte, chiquillas.
0: Y no me dijo feliz cumpleaños.
1: Yo creo que llegó después y no se dio cuenta de que todos se estaban saludando.
0: No.
1: Bloqueado.
0: Don Pablo dice: feliz cumpleaños, Chío, un gran abrazo a la distancia, tu regalo. He vuelto después de 3 años fuera del país. Oh. Felicidades y que Dios te bendiga hoy y siempre. Mira,
1: tu regalo es que él haya vuelto al país.
0: Sí, después de tantos años. Vuelvo a casa, vuelvo compañera. Si lo que quieres. Vuelvo mar, montaña, vuelvo. A la vuelta vamos a seguir revisando más mensajitos cumpleañeros para mí.
1: ¡Sí!
0: Nos vamos con la música de Tito el Bambino. Siente el boom. ¡Ay!
1: ¡El boom!

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0: ¡Aplausos! A ver, acá tenemos un mensajito de Nico. ¿Cómo estás, Nico?
1: Hola, Nico.
2: Buen día, Cita Chío. Buen día, Cita Vale. Que tengan un maravilloso día. Cita Chío, feliz cumpleaños, feliz cumpleaños.
0: Muchas
2: que
0: gracias.
2: Que se le cumplan todos sus deseos y Diosito la bendiga junto a su bebé. Un abrazo grande. Chau, chau.
0: Muchas gracias. La Sarita que dice, muy buenos días muchachas, quiero saludar en especial a la Chío, deseándole que tenga un feliz cumpleaños, que reciba muchas bendiciones hoy y siempre, con cariño de una auditora fiel a ustedes y a la Punto 7. Felicidades.
1: Precioso.
0: Una auditora fiel. Fiel.
1: Fiel la auditora.
0: No como
1: fiel.
0: Otros. Dicen acá, buenos días por la mañana, chivales, que tengan un buen día, a pesar de que esté lloviendo. Ustedes dos en todo momento nos hacen reír y pasar un buen momento. Son un dúo genial. Y no olvidar que en este día tan especial le envío un gran saludo a la Chío en su cumpleaños. Que lo pase súper bien con su familia. Somos un 7. ¿Y tú?
1: Mira, mira. A ver esa foto.
0: Es como un video.
3: La persona que está aquí hoy está de fiesta. Sí, tú, protagonista de esta noticia. Estás cumpliendo años y el mundo celebra contigo. Que este día esté lleno de alegría, abrazos y buenos momentos. Que cada deseo que pidas hoy se haga realidad. Papá Dios te bendiga y conceda muchos años más de vida. ¡Feliz cumpleaños!

0: ¡Qué bonito! Muchas gracias. A ver, don Víctor Daniel, ahora sí.
1: Amiga Rocío, muy feliz cumpleaños.
0: A ver.
1: Nada que decir, pues se me había olvidado, linda. Ya, va a ser estupendo. Y usted sabe que siempre le voy a desear lo mejor, pues aunque me tiren chaya, siempre le voy a desear lo mejor. Y amiga, páselo bonito.
0: Él pelea con sus amigos imaginarios.
2: Ah, chico, o sea,
0: con enemigos imaginarios.
2: Me tiran chayas. ¿Quién?
0: ¿Quién le tira chayas?
2: Todos los que dijeron que no lo iba a lograr, nadie.
0: Nadie. Saludos para usted, don Víctor Daniel, y que tenga un lindo día también.
2: Besitos.
0: Y nos vamos a la pausa con Thalía. Amor a la mexicana.

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0: El chisme del año. Yo sigo revisando información de este chisme.
1: ¿Qué está pasando con la Gala, la Coté, el mago?
0: Y sigo esperando, porque yo sé que la Gala va a volver pronto con el mago.
1: ¿Así son?
0: Y probablemente vayan a entrar a un reality.
1: Ah.
0: Volverías con tu ex.
1: Van a volver en el reality.
0: Sí.
1: Mientras también va a entrar la Coté López.
0: Y van a facturar. Sí. Como enfermos de la cabeza.
1: Sí.
0: Oye, tenemos acá a la Titita, que dice: buenos días, Rocío y Vale. Que tengan un hermoso día. Un saludo especial a Rocío, que hoy está de cumpleaños. Un año más de vida. Que tenga un hermoso día junto a su familia. Y que esta nueva vuelta al sol venga llena de cosas bonitas y beneficiosas para ti. Un gran abrazo. Dice, a ver, a la mujer que nos ha acompañado gratamente las mañanas y las tardes durante mucho tiempo. Y Dios te cuide y te guíe hoy y siempre.
1: ¡Ah! ¡Qué linda, bonito. Titita!
0: Un besito para usted, Titita, que tenga un lindo día. Lindo, lindo día. Cuando me la encuentre por ahí le voy a dar un abrazo.
1: ¡Eso!
0: Pero primero le voy a preguntar el nombre. Porque yo a todos los auditores que me encuentro por ahí le digo: ¿y usted cómo se llama?
1: ¡Ah, muy bien!
0: ¡Ay, es usted! ¿Qué usted?
1: ¿Y usted quién es? ¡Ah, mire! ¡Qué bueno!
0: Sí. Mira, acá Claudita dice: hola chicas, un temporal en niebla. Pero con ustedes no se nota.
1: Ah.
0: Un fuerte abrazo para mi chica hermosa, que lo pase muy bien. Muchos besitos. Muchas gracias, Claudita.
1: El solcito se lleva por dentro.
0: Oye, y se viene el temporal. Temporal del amor. En la mañana estaba cayendo gota gruesa. Cuando cae la gota gruesa
1: es porque viene...
0: Viene temporal,
1: viene
0: potente.
1: Temporal. Viene con todo.
0: Yo ayer anunciaba 300 días de lluvia.
1: Muy bien.
0: Cuando en realidad eran 30 horas seguidas.
1: Y eran 300 milímetros.
0: Ayer estaba Macarena Pizarro en la Feria Fluvial.
1: ¿En serio?
0: De Chilevisión. Estaba Macarena Pizarro ahí dando todo lo que es el informe de la lluvia. Porque mira, ya mandaron corresponsales de Santiago.
1: Pero por supuesto, hay que se va a ir a corral en cualquier momento.
0: Sí. Así que estaba Macarena Pizarro en la Feria Fluvial y yo le dije a la Luna: Luna, mira, están aquí. ¡Ay, vamos! Me decía, vamos, vamos. Casi que digo, vamos. Haber ido a parecer así.
1: Claro, así es. Salud a mi mamá.
0: Pero claro, hoy día, según dice el informe del tiempo, va a llover todo el día. Igual ahora está cayendo lluvia más finita.
1: Sí.
0: Está lloviendo así como esa lluvia gruesa. El goterón goro, eso.
1: Está lloviendo lluviecita.
0: Así que nada, po. A las 10 de la mañana van a cerrar la bahía de Corral.
1: Ah, ya.
0: Esa información que teníamos desde ayer, que la iba, el último zarpe iba a ser a las 10 de la mañana.
1: Sí.
0: Pero igual, complicado para la gente que vive allá y trabaja acá, porque van a salir a trabajar sin saber si van a poder volver.
1: Mm. Así que no salga a trabajar.
0: No, no salga.
1: No, no, va, no venga para acá.
0: No, ¿para qué va a venir? No, no venga.
1: No, no, no.
0: Nos vamos a la música con Desacatao.
1: Desacatao.
0: Vince, en punto 7.

0: No.
1: ¿Qué pasó?
0: Me cortaron el Disney Plus.
1: No.
0: Yo que quería ver Volverías con tu ex.
1: No, pero ¿cómo no lo pagaste?
0: No va a poder ser. No va a poder ser porque a esta altura de la vida no tengo plata. ¡Aló!
2: ¡Hola, hola, hola, hola! ¡Hola, chiquillas! ¡Hola, chiquillas! ¡Punto 7, Valdivia! ¡Ya estamos acá! ¡En el barco Caleuche! ¡Estamos fondeados! ¡Porque te viene un temporal! ¡Ayer nos anunciaron 300 horas de lluvia! ¡Estamos asustados! ¡Chiquillas! ¡Ay!
1: ¿Quién es Mickey Mouse?
0: ¡Hola! ¡Soy Mickey Mouse! El Caleuche se convirtió en Mickey Mouse.
1: Sí.
0: Anita que dice, buenos días Rocío y Vale, un saludo especial a Rocío, feliz cumpleaños, que cumpla un añito más de vida junto a su familia, un fuerte abrazo. Gracias Anita.
1: Linda.
0: Y don Hernán, ¿qué copucha nos tendrá hoy día don Hernán?
3: Buenos días, señoritas. Feliz cumpleaños, señorita Gio.
0: Muchas gracias.
3: Que lo pase bien. Que se le cumplan todos los deseos, malos, malos que lo bueno.
0: Más
3: buen lindo. Día, señorita Valesca. Vale, tía.
0: Buenos días.
3: Señorita Gio.
0: Muchas gracias. ¿Qué más tenemos por acá? 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
0: 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Nos vamos a la música con Sebastián Yatra, Larry Over y Luis Figueroa. Por perro.

0: Oye, noticias terribles.
1: Macabro.
0: Macabras.
1: Macabro 7, diría yo.
0: Oye, igual hay una hay un caso que está dando que hablar, que es el caso de Lindsay Clancy. Lindsay Clancy.
1: ¿La actriz?
0: No, esta mujer que le quitó la vida a sus hijos en Estados Unidos.
1: Ah, sí.
0: Y después trató de quitarse la vida a ella misma.
1: ¡Uy!
0: No se puede respirar así.
1: No, no se puede trabajar así.
0: Oye, se fue mi tos, perdón.
1: Se escapó.
0: Ella estuvo, Lindsay Clancy estuvo con tratamiento psiquiátrico durante harto tiempo. Ella misma se trató de internar. Pero ahora está dando vuelta al asunto y dicen que pudo haber tenido algo que ver su pareja, el papá de los niños. Porque ella es diestra y dicen que el cuchillo
1: era por el lado izquierdo.
0: Oh. Y él es zurdo. Pero hay tanta cosa. Y están transmitiendo en vivo el juicio en YouTube. Como que está todo el tiempo transmitiéndose ahí.
1: Oh.
0: Así que... Así que les gustan esas series. A mí me gustan esas series así como de crímenes y cuestiones así. En Netflix veo uno que se llama... los peores compañeros de casa del mundo. Hay otro que se llama los peores ex del mundo.
1: Ya.
0: Y los peores vecinos del mundo. Oh. Y tiene puro que ver con, no sé, tú estás con un ex, y, o sea, tu expareja se vuelve loco y te empieza a perseguir, te mata.
1: Ah.
0: O viven en una casa con otras personas.
1: Y la otra persona se vuelve loca y te mata.
0: Sí, de puros crímenes así.
1: A mí las que no me gustan son los crímenes sin resolver.
0: No,
1: me cargan.
0: Terrible.
1: No, los odios. Hay uno que se llama la... Ay, no me acuerdo, era una flor negra. La violeta negra, no sé. Pero una flor negra que hicieron película con la Scarlett Johansson. Y es de un caso real, de una chica que quería ser actriz, que se fue a Hollywood. Y... como toda la gente que va a Hollywood, no le fue tan bien. Y de repente la encuentran muerta y así como desmembrada, horrendo, así como a la orilla de un camino. Y se hace toda la investigación y se sospecha del papá, se sospecha del hermano, así como de mucha gente. La familia como que no la quería mucho. Y es muy terrible porque la mamá de ella no se enteró, y no es tan antiguo. La mamá de ella no se enteró hasta que la llamaron los periodistas y le dijeron: su hija se ganó un premio. Venga para acá para hacerle una entrevista. Y le preguntaron sobre su hija, cómo había sido, no sé qué. Y la cuestión, la señora respondía. Y al final le dijeron, y estaban grabando todo, y al final le dijeron: no, su hija no se ganó un premio. A su hija la mataron.
0: Oh.
1: Entonces tuvieron así como en vivo toda la reacción de la señora al conocer que a su hija la habían matado.
0: ¿Y yo creo
1: que
0: sale eso en la película?
1: Es lo más macabro. Es que no he visto la película, yo vi el caso. Y yo encuentro que eso es lo más macabro. Y al final, bueno, se supone que nunca se sabe quién es, pero todas las pistas apuntan a un tipo que era como un médico y tenía puras conexiones con gente de arriba, que la había conocido a ella. Todo apunta a él, pero como tenía conexión en todos lados.
0: Brigidies.
1: Es Brigidies, pero no me acuerdo cómo se llama. Voy a buscarla.
0: Hay que buscarlo.
1: Una flor negra.
0: Chito, muchas felicidades en este día para ti y para mí. Cumpleaños doble, dice Bárbara.
1: ¡Oh!
0: ¡Feliz cumpleaños, Bárbara! Un abrazo para ti, hermosa, dice, y los mejores deseos para usted también, Barbarita.
1: Hermanas de cumpleaños.
0: Estamos hermanas de cumpleaños. Sí. Y con mi amigo Hugo también estamos de cumpleaños el mismo día.
1: Mira.
0: Sí, así que Hugo, si nos estás escuchando, feliz cumpleaños para ti. Te voy a mandar un mensaje de WhatsApp. Ya. 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
0: 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Nos quedamos con Gino Rodríguez, Bailando Bachata.

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1: Cuando ya son las 10 de la mañana con 6 minutos, comenzamos una nueva revisión de noticias en Radio.7. Y les contamos que un incendio de grandes proporciones se registró durante la mañana de este lunes en la comuna de Los Lagos, en la región de Los Ríos, dejando una persona fallecida, 3 viviendas completamente destruidas, un cuartel de bomberos reducido a cenizas y 10 personas damnificadas. El comandante del Cuerpo de Bomberos de Los Lagos, Miguel Segovia, detalló que el Cuerpo de Bomberos de Los Lagos en este momento está pasando una circunstancia poco habitual. Nos tocó hoy vivir, dice, la pérdida de un cuartel, sin embargo la emergencia todavía se encuentra en desarrollo. Además, puntualizó que la emergencia tuvo una afectación de 3 viviendas en su totalidad, más un cuartel de bomberos con 10 damnificados y lamentablemente esto deja una persona fallecida. Según el comandante, también hay un local comercial afectado y respecto al cuartel como tal, este terminó con pérdidas totales en infraestructura, equipo de protección personal, el equipo completo de la unidad Gersa y un carro de bomba. De acuerdo a los peritajes de bomberos, el fuego se inició en la parte posterior del cuartel de la tercera compañía en una vivienda particular. Según el peritaje que se realizó, fue la combustión lenta, pero obviamente es materia de investigación, según indicó Segovia. Y en otras informaciones, más de 10 servicios públicos en la región de Los Ríos se mantienen bajo subrogancias. Funcionarios manifiestan su preocupación por la falta de autoridades, argumentando que esto afecta a la eficiencia. Es un problema que se viene presentando en varias instituciones a nivel país, motivado principalmente por la falta de una autoridad que se encargue de liderar a los servicios públicos en el cumplimiento de sus objetivos. En el caso de la región de Los Ríos, son más de 10 organismos públicos los que se encuentran con subrogancias, aunque en varios se iniciaron concursos para definir las titularidades. Tal es el caso del Servicio de Salud de Los Ríos y del Hospital Base de Valdivia, cuyas direcciones regionales están sin un titular desde marzo de este año, luego que el gobierno le solicitara la renuncia a la exdirectora Marianela Rubilar. Y hasta aquí la revisión de las noticias. Continuamos con mucho más aquí en Punto 7.
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0: Ya volvimos.
1: Volvimos. Llegó el primer regalito.
0: Llegó el primer regalo, mi amiga, sí, la Mari.
1: Linda Mari, te queremos tanto. Oye, a propósito, yo te traigo datitos sobre cumpleaños.
0: A ver.
1: Así soy yo. Primero, a propósito de que estamos comiendo, ¿por qué se come torta en el cumpleaños?
0: Creo saberlo.
1: A ver.
0: ¿Es por la placenta?
1: No.
0: Dicen que es como por una representación de la placenta.
1: Uy, ¿qué dice eso?
0: Que la torta es una representación de la placenta.
1: Mira, puede ser en alguna cultura.
0: Ya.
1: La que te traigo yo es un poquito menos... Es que en la antigua Grecia preparaban tortas redondas con miel y harina para honrar a Artemisa, la diosa de la luna. La forma redonda representaba, por supuesto, el ciclo lunar, que también es como el ciclo de la vida.
0: Ah, por eso es redonda.
1: Sí.
0: Tiene que ser redonda.
1: Tiene que ser redonda. Colocaban velitas para imitar el brillo de la luna y creían que el humo de las velas, al soplarse, sus plegarias y deseos hacia los dioses se podían cumplir. O sea, le llegaban a los dioses y se podían. Por eso también pedimos el deseo, apagamos las velitas para que le llegue a los dioses y te lo puedan cumplir.
0: ¿Ve? Mire. Ahora sabemos por qué soplamos vela.
1: ¿Ve? Ah, muy bien. Y después los alemanes tomaron esta celebración y en el siglo XVIII hacían una festividad infantil llamada Kinderfest.
0: Kinderfest.
1: La Kinderfest. Y de ahí ellos popularizaron poner tortas en los cumpleaños y con las velitas y todo.
0: Mira, alemanes copiones.
1: Sí, copiones cambiando las cosas.
0: Kinderfest.
1: Kinderfest.
0: La Kinderfest.
1: La Kinderfest.
0: Mira, ve, buen dato. De cumpleaños. Nicosita dice, hola mi Rocío hermosa, un feliz cumpleaños para ti, hermosura, que cumplas muchísimos años más. Te envío un fuerte abrazo, eres genial y bonita. Y saludos para mi Vale, que también eres hermosa.
1: Ah.
0: Las quiero mucho a ambas.
1: Besito, Nicolcita preciosa.
0: Don Edison.
2: Buena, buena, las chuquillas, ¿cómo están?
0: Aquí estamos.
2: Happy birthday to you, Miss Rocío Fernanda.
0: Muchas gracias.
2: Que tenga un lindo día, señora Fernanda, muy feliz cumpleaños. Le deseo yo y todos mis secuaces también. Mi secuaz el Mauri, mi secuaz el Ale, mi secuaz Andresito. Todos los secuaces de aquí le desean feliz cumpleaños. Eso, un abrazo.
0: Muchas gracias.
1: Ah, qué bonito.
0: Don Eddie Sound. Y don Claudito, buenos días.
3: Happy birthday to you. Happy birthday to you. Happy birthday para la Chío. Que lo cumplas feliz.
1: Come el pollo.
3: Feliz cumpleaños, Chito. Que lo cumplas muy, muy feliz. Que sean muchos años más en tu vida y en la radio también, para que nos sigas acompañando.
0: Sí,
3: y alegrándonos la mañana con la Vale. Saludos para las dos. Happy birthday to you. And I want to wish you a very good year for you.
0: ¿Quieres que me quiere a buena wish you?
3: And I want to wish you a very good year for you.
1: Que te desea, te desea a ti.
0: Un lindo año para mí.
1: Y te deseo, Rocío.
0: I wanna wish you. You nomás.
1: You. I wanna wish you.
0: Muchas gracias, don Claudito. Ay, me dejó sin palabras.
1: Ah, me dejó ahí.
0: Que le sea.
1: Con los calores.
0: No, si me las.
1: Aló.
4: Hola, buenos días. Vale, tío.
0: Buenos días. Trueno,
4: relámpago, se caiga el cielo. Nadie va a apagar tu día. Feliz día, feliz cumpleaños.
1: Eso.
4: Disfruta, una vuelta más al sol. Felicidades, tío. Un abrazo enorme. Junto a su familia, su bebé. Así que a disfrutar, aunque sea en la radio, pero yo sé que la van a regalonear un montón. Abrazos y felicidades. Chao, chao.
0: Muchas gracias, don Felipe. Oye, yo quiero una pichanga.
1: Ah.
0: Una pichanga.
1: ¿Ir a jugar fútbol?
0: No, quiero una pichanga con papas fritas y con unos buenos pedazos de
1: carne. Ah, muy bien.
0: Eso es lo que quiero de regalo de cumpleaños.
1: Me parece.
0: Me sirve una chorrillana, me sirven papas bravas, me sirve lo que sea.
1: Mira, mientras venga algo.
0: ¿De comida?
1: De comida, bien. Una papita.
0: Unas papas fritas con mostaza.
1: Oh. ¿Has probado la mostaza miel? ¿Con papas fritas?
0: No.
1: Es súper rico.
0: No lo probaría jamás.
1: ¿Y has probado la mostaza miel así?
0: No, tampoco.
1: Es súper rica.
0: No la probaría jamás.
1: Oh.
0: Y yo no pruebo cosas nuevas.
1: ¿Y cómo has comido hasta ahora? ¿Todo es nuevo? ¿Todo fue nuevo en algún momento?
0: Claro, pero no sé. Pero así como a esta altura de mi vida, creo que no introduciría cosas nuevas.
1: Eso dicen, y después. Después todos tienen sífilis. Por...
0: A los 60, todos con sífilis miércoles. Oye, vamos a hablar de eso a la vuelta. La población del adulto mayor se está enfermando de sífilis.
1: Sí. Hoy, ¿tú sabías que en octubre, septiembre y octubre es uno de los meses en los que más hay nacimientos por la gente que lo pasa bien en Navidad y fin de año?
0: Oh, sí. Yo nací en agosto, mis papás deben haberlo pasado bien en Navidad.
1: Sí.
0: Ya vamos a la pausa. A la pausa, la música.

0: Oye, vamos a saludar.
1: Mira la lluvia. Está como, como fiera.
2: Está bélica la cosa.
1: Está bélica la lluvia. A ver, ¿a quién vamos a saludar?
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0: Y nos vamos a la pausa. A la pausa nos vamos.
1: A ver.
0: Don Edison dice, los virgos somos caleta.
1: Ah, somos caleta. Máquelo.
0: Nos vamos con la música de Milo G.
2: Desde abajo.
1: Desde abajo.

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0: debimos hacerlas pelear.
1: No, no, porque después se va a enojar conmigo.
0: Estábamos con la Vale haciendo que conversen nuestras inteligencias artificiales.
1: Porque GPT. No sé si ustedes sabían que el chat GPT también te habla. Entonces uno le puede hablar y te contesta con su voz y como que piensa, respira, es súper curioso.
0: Dame un segundo.
1: Sí, estoy chequeando, a ver. Sí, sí
0: estoy revisando. Déjame ver. Y se pusieron a conversar las dos, la conversación más incoherente que van a poder escuchar.
1: Y se estaban conversando de ellas mismas porque estaban conversando de la inteligencia artificial.
0: Sí. Y la otra le decía, hay que usarla con cuidado, con responsabilidad, hay que conocer más del tema. Sí, estoy totalmente de acuerdo. Sí, decir
1: opino lo mismo. Fue porque y ellas mismas propusieron el tema, fue como ya conversen entre ustedes y una de las dos dijo, hablemos de la inteligencia artificial.
0: Sí. ¡Oh! Ay, así pues, si usted tiene ChatGPT, ábralo y póngalo a conversar con el ChatGPT de su marido, de su esposa, de sus hijos, de lo que sea.
1: Ay, qué risa.
0: Todos conversando. Feliz cumpleaños, Chío, dice Don Cristian. Quiero desearte un muy feliz cumpleaños y recordarte lo especial que eres. Ah,
1: qué lindo.
0: Que este nuevo año de vida llegue cargado de momentos hermosos, alegrías, amor y muchas bendiciones. Que nunca te falten motivos para sonreír, personas que te quieran de verdad y sueños por cumplir. Espero que la vida te devuelva multiplicado todo lo bonito que entregas a los demás. Disfruta mucho tu día porque mereces que te celebren, te quieran y te hagan sentir lo importante que eres. Feliz cumpleaños, Chío. Que Dios te bendiga siempre en tu camino y todos tus deseos se hagan realidad.
1: ¡Ah, qué bello!
0: Muchas gracias. Y la Mari dice que llegó a su casa congelada como un cubito. Está helado, po.
1: Sí,
0: si pero... encima está lloviendo con frío.
1: Sí, con viento. Pero por lo menos no salió tan mojada, porque igual tenía un buen, ¿cómo se llama esto?
0: Un buen
1: impermeable.
0: Un buen pullover. Ya nomás. Nos vamos a la música con Daddy Yankee, J Álvarez. El amante.

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0: 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Vale, ¿a qué hora es la última hora que tú comes en la noche?
1: Como a la... Depende, si voy a educación física... como termina a las 9:30, como a las 10, martes y jueves.
0: ¿Y qué comes generalmente a esa hora?
1: Tomo 11, tomo té y un pan con algo.
0: Porque había una, hay una, como una recomendación.
1: ¿Ya?
0: De qué cosas puedes comer y qué cosas no puedes comer después de cierta hora en la tarde.
1: No le creo nada.
0: Por ejemplo, hay gente que antes de dormir se pega una buena enguatá.
1: Y no les duele después la...
0: Unos completos, unas hamburguesas.
1: Yo después de eso no puedo dormir porque siento la guata muy pesada. Sí.
0: Pero hay gente que no está ni ahí con eso. Pero la cosa es que yo en la mañana estaba escuchando
1: ¿ya?
0: que hablaban en la tele.
1: No le creo nada a la tele.
0: Yo en la mañana veo tele. De que era bueno consumir frutas.
1: ¿En la noche?
0: En la noche. Pero tampoco cualquier fruta. No había que consumir frutas ácidas.
1: Limón, naranja, o sea, naranja, pomelo,
0: tomate. Porque todo eso te puede irritar. Ni tampoco frutas tan pesadas como, por ejemplo, el plátano. Así que la última comida del día debía ir acompañada sí o sí de una fruta.
1: Ay, yo sí como plátano en la noche.
0: Té también hace mal. Es pesado, dicen.
1: Según la tele. Yo según no le creo tele. A la tele.
0: Dicen que hay que comer peras, puedes comer uvas, manzana. Puedes comer manzana. ¿Sabías que la manzana te gasta las mismas calorías que tú estás consumiendo mientras te consumes la manzana?
1: ¿Pero cómo?
0: La manzana, ponte tú, tiene 10 calorías. Y cuando tú te estás comiendo la manzana, con todo lo que haces de masticar y todo eso, quemas 10 calorías.
1: Entonces no me sirve de nada la manzana.
0: No te sirve de nada la manzana.
1: Para puro masticar.
0: Y para llenarte, pues.
1: Claro.
0: La fibra que tiene la manzana te da sensación de saciedad. Y lo otro que yo estaba pensando, que no tiene nada que ver, pero sí tiene que ver con la masticación.
1: ¿Ya?
0: Estaba pensando en esto del Mewin. Porque yo el otro día me miré al espejo y siento que de lado me veo como que tengo aquí, como que al tiro me empieza el cogote.
1: Como que no tengo el Mewin.
0: No tengo aquí una separación entre el pómulo y el cuello. Como que todo cuello. ¿No?
1: Soy un dedo.
0: Soy un puro cuello. Entonces yo estaba pensando, mira, si yo empiezo a comer manzanas en la noche.
1: Vas a ejercitar acá.
0: Voy a ejercitar el Mewin. Y voy a estar al mismo tiempo saciando mi hambre. Porque en la noche a mí me da un hambre, pero terrible. Sí. Dije, yo me comería una hamburguesa en la noche con papas fritas.
1: Pero eso podría ser porque entre el almuerzo y la noche no comes alguna cosita entre medio.
0: El almuerzo y la noche, sí, pues, si yo tomo 11.
1: No, pero así como el almuerzo ya a las 2 de la tarde, por ejemplo. ¿Y después a qué hora tomas 11?
0: Como a las 7, pasadito a las 7.
1: Mira, pues después de 5 horas ya es mucho, pues yo digo entre las 2 y las 7, así como a las 4, comerte una cosita para que no te dé tanta hambre en la noche. Otra manzana.
0: Puras manzanas voy a andar claro. Ahora para practicar la masticación.
1: Manzana y apio.
0: O cuestiones duras.
1: Papa.
0: Fruto seco, una papa cruda.
1: Una papa cruda, sí.
0: Don Claudito que dice, yo mientras más como en la noche, mejor duermo. Mientras más enguatado, duermo feliz.
1: A mí, yo no puedo dormir enguatado, como que me siento mal, así. Me siento pesado y como que me duele la guata, me siento hinchada.
0: ¿Y con qué se enguata, don Claudito?
1: Con el tonto ave mayo.
0: Y un tonto churrasco a lo pobre. Qué rico. La Nicolcita que dice, yo me mando 40 piezas de sushi a las 11 de la noche, chiquilla. Pero después me mando una mentita para abajo. La guata, pero yo comparto el sushi con mi hermana. Pero ¿y eso es todos los días? No creo que sea todos los días.
1: Qué caro.
0: Voy igual, he comido sushi de nochecita.
1: Sí, igual. Pizza de noche también.
0: Hamburguesa.
1: Papa frita.
0: Aide dice, hola querida Chío, muy feliz cumpleaños para ti, que tengas un nuevo año de vida llenito de bendiciones. Ah. Muchas gracias, Aide. A ver, don Isaías, ¿qué dice?
2: Oye, los de Bastille se podrían tirar algunas entraídas para el evento del Coliseo.
1: Pero eso es en septiembre.
0: En septiembre.
1: Sí, falta. Oye, a propósito de entrada, la persona que ganó la entrada a Colo Colo...
0: ¿Ya la perdió?
1: Sí, ya no la vino a buscar, así que vamos a sortearla de nuevo.
0: Sí, señor.
1: Sí, porque no, pues ya tenía que buscar. Sí, este fin de semana.
0: Tenía que venir a buscarlas el sábado, sí. No vino, se regala.
1: Se regala. Mire, lo esperamos hasta el martes. Sí. Murió nomás, jodió. Perdió como en la guerra.
0: Mire, don Claudito dice que él se enguata con lo que sea. Con su completo, un ave mayo, plato de pollo con arroz, fideo, lo que haya nomás. Oye, el pollito con arroz, qué cosa más rica. Una pechuguita de pollo.
1: Oh. Oh.
0: Con tu tonga, tonta longa.
1: Oh.
0: Tonga longa.
1: Tu tonga longa. No, Brígida.
0: Rico. Alejandrita, ¿qué dice?
3: Chiquilla, buenos días, ¿cómo están?
1: Buenos días.
3: Oye, feliz cumpleaños,

0: Sí, yo te deseo todo, todo, todo lo mejor.
1: Muchas gracias.
0: Que Dios te bendiga y te siga bendiciendo con esa linda familia que has formado. Así que gracias. Te mando un abrazote.
1: Gracias.
2: Vale, un abracito para ti igual.
1: Ah, muchas gracias.
0: Yo tomo once así livianito y después en la noche me dio como, es como una adicción así, un poquito de lechuguita picada, manzana verde, kiwi y una pizquita de sal. Así. Uy, qué cosa más rica.
1: Su ensalada verde, sí, harto hierro. Nunca había escuchado con kiwi. Manzana con lechuga sí, pero kiwi no. O sea, es que mi mente no logra... No logra compactar juntar todo gente. Eso en un puro plato. No. Yo me lo comería por separado. La Carito dice, yo anoche me acosté con hambre. O sea, me dormí con hambre porque me dio hambre como a la 1:30 y no pensaba levantarme a esa hora a comer. Eso tampoco es bueno, acostarse con hambre.
3: No, porque después te duele la guata igual. ¿Sí? Y no puedes dormir y es todo muy terrible.
1: Qué terrible.
4: A ver... Cumpleaños feliz.
1: Ah, muchas gracias. Te
4: deseo yo a ti. Feliz cumpleaños, chío, chío. Que lo cumplas feliz. Ah. Que sea un día llenito de amor junto a tus compañeros y a tu familia. Felices 15.
0: Sí, sí. Hola, chiquillas, ¿cómo están? ¿Cómo les baila? ¿Cómo va todo? Así que. Aquí yo con lluvia no, porque se va bien la boquita, si no.
3: Oye, también pónganse piedra en los bolsillos.
1: Sí, porque está fuerte el viento.
3: No, mire, yo veo de acá que...
1: Don Isaías.
5: Ya, pero ¿quién nos ha mandado un completo, un churrasco, papas fritas, una pizza, de todo en la noche, unas 50 piezas?
3: Sí, pues también.
1: Qué rico.
5: Y de puentecito nomás para dormir bien.
3: Para bajarlo.
5: Un tecito sin azúcar. Para engordar.
3: Un tecito de menta para bajar.
1: Una agüita de limón.
3: Una agüita como perra.
1: Que uno piensa que el limón le va a deshacer las grasas como claro. Si fuera lavalosa.
3: Claro, así como, si en lavalosa tiene limón.
1: Un cortito de agüita caliente con quick. No lo sabe qué dice.
6: Hoy los de la tele son igual que los médicos, ¿no? Que hacen comer lo menos posible de cosas que...
3: Yo no le
6: creo. De hambre, no de enfermedad. No, llega a las 12 de la noche y yo todavía estoy comiendo. Ah, si pillo un panas de horno, me mando un par de panas de horno. O papas fritas de repente. O queso papas. Oh, un mayo papa que se llama antiguamente. Con un poquito de mayonesa, ají en pasta.
3: ¡Oh, qué rico!
6: Oh, no... Yo le mando a la hora que sea nomás.
1: Sí, igual pura delicia. La idea que hay que comer nomás.
3: Sí, no hay que acostarse con hambre.
1: No, eso es lo peor que uno puede hacer. Porque uno se acuesta con hambre o con sed.
3: Uy, no.
1: Y te da flojera bajar a buscar agua.
3: Sí, no, y lo peor es que después ya tomas agua, sube, ay, te dan ganas de ir al baño. ¡No! Porque no tengo un pañal.
1: ¿Cuántas veces más tendré que levantarme?
3: No, por favor.
1: Bueno, vamos a seguir conversando de este tema, porque parece que hay harta gente buena para comer.
3: ¿En la noche?
1: En la noche.
3: Sí, yo no le creo a la tele, usted coma lo que quiera.
1: La tele miente, la punto 7 dice la verdad. ¿Estás listo para jugar?

0: Gotcha.
1: You lose.
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0: nomás. Estábamos hablando antes de irnos a la pausa sobre comer en la noche.
1: ¿Cuánto come? Según la tele, hay que comer fruta no cítrica.
0: Y no pesada.
1: Y no, claro, no comer cosas pesadas, comer cosas livianitas.
0: Yo me enguato, despierto de hambre y tengo que levantar a comer.
1: Oh.
0: O si no puedo seguir durmiendo.
1: Oh.
0: Pero como si es tan flaquito.
1: Es que hace mucho ejercicio.
0: Los flacos son así, ¿no? Sí. Los flacos son buenos para comer.
1: Qué rabia.
0: Y comen y comen.
1: Y yo cuando va a comer subo, no me sirve. Mi pololo que es flaquito, también él come como harto en la noche. Y como, uy, si pedimos una pizza. Y come su pizza, así, pesa muy poquito, yo como el doble.
0: Su metabolismo va, pero al mir.
1: Y él me dice, uy, es tan delgado. Y yo, y como que lo dice sufriendo, está flaco. Y yo así, ay.
0: Feliz. La Mari dice, yo me comí manzana antes de dormir. Antes me comí la olla. Ah, claro, muy siento bien. La
1: clara.
0: Pero justo de dormir, una manzana.
1: Cuando tengo hambre me como una olla.
0: Sí, la verdad, Rosa. Alejandrita, ¿qué dice?
2: Pero es que los kiwis no estén malditos. Ojalá que estén malditos. Entonces, así te dan las veces. Lo haces del kiwi. ¡Ay, qué espectacular!
0: Mira, le corrió la baba.
1: Con la lechuga, el kiwi y la manzana. ¿Manzana verde o roja? Es que me gusta la manzana roja.
0: La manzana roja es más dulce y la verde es más ácida.
1: Sí, más rica. Para las ensaladas yo encuentro que manzana verde está bien.
0: Nunca he comido ensalada con de manzana.
1: Yo he comido fideos.
0: ¡Ay, oh, fideos con papa!
1: Asqueroso fideo de manzana. Prueben nunca, por favor.
0: Pero en qué cabeza cabe.
1: La mami.
0: Y fideos con papa.
1: Sí,
0: creo, y unas papitas cocidas al lado.
1: Sí.
0: Y con un huevo frito. Es ahí que le voy a pedir al hombre que cocine eso.
1: O arrocito con pedacitos de pata también.
0: Sí.
1: Qué rico, güey.
0: Don JC, ¿qué dice?
3: Happy birthday to you. Feliz cumpleaños, te Rocío. Espero que cumpla muchos añitos más y siga cumpliendo años con nosotros, su familia, punto T. Ojalá que el hombre regalonee más rato, le tenga alguna cita y disfrútela con sus hijas, Ranita y Emilia. Así que feliz cumpleaños, bendiciones y que cumpla muchos más. Y aquí andamos en ruta. Lucerita, vale, besito para las dos.
0: Muchas gracias.
3: Ay, hola. Porque ya me comí un par de harina con leche.
0: Oh.
3: Me comí un par. Y para bajarlo, de un litro de Coca-Cola te hago.
0: No, le creo.
1: Harina tostada.
0: El pavo de harina es pavo de harina.
1: ¿No, qué es eso?
0: Oh, pavo de harina se hace con harina tostada.
1: Ya.
0: Él se lo hizo con leche, pero también te lo puedes hacer con agua. Con agua caliente hirviendo.
1: Y azúcar. El cocho.
0: Lo bate así. Ay, oh, qué cosa
1: el
0: más
1: buencho.
0: Buena.
1: Cocho.
0: Acá lo conozco como pavo de harina.
1: Mira qué raro, chistoso. Muy bueno, pero es lo mismo, delicioso.
0: Es muy bueno.
1: Es así como pesado y muy sí, llenador. Por... Se me dan eso de chica y por ahora estoy así.
0: Ay, oh, después tengo que tomarte uno. Ya está. A Nicolcita, ¿qué dice?
4: Y de estos días no tenía hambre.
0: A ver.
4: Sí, ¿cómo estás? Yo ayer, como 11:30, me dio un bol con mi hermana y teníamos hamburguesas. Y lo pusimos frente a hamburguesas, dos hamburguesas cada una. Bajó como un churrasco, la tomate palta y lo mandamos bebía Coca-Cola. Y después me di la mentita, la puse a reposar y me la mandé. Ay, dormí tan bien. Después a las 3 de la mañana estaba con mi guatita hinchada. Sentía que estaba embarazada, que no me podía mover.
0: Oh.
4: Y después ya no tenía hambre. No tenía hambre, porque había comido anoche a la hora y media, no tenía hambre el otro día. Y es cuando me estaba otro día.
0: Y pues qué tarde en digerirse.
1: Claro, y toma encima no está acostado, hace nada, entonces queda la comida dando vueltas.
0: ¿Quién tenemos acá? La Lelita. ¿Cómo está Lelita?
5: Pues feliz en tu día, chiquito, que Dios te bendiga, que reine la paz en tu vida y que cumplas muchos más. Regalona preciosa, un feliz día que tengas junto a tu hermosa familia y que se vayan cumpliendo todos tú desde poco. Lo más importante es la familia siempre.
0: Sí.
5: Así es que te regaloneen y déjate querer hoy día.
0: Eso.
5: Un gran abrazo, un beso y tu regalito está pendiente. Más o menos sabes lo que es.
0: Oh.
5: Qué sencillita. Yo como todas las noches. Luego igual. Muy bueno para comer.
0: Bien. Hay que

0: Comer, si la vida se disfruta.
1: Sí, la una.
0: Tallas muchas, vida una sola.
1: Ah, mira, buena frase de
0: esa. La carito que dice.
2: Y yo cuando quiero comer, a lo más tarde a las 9 de la noche. Y ayer con tal ajetreo, ajetreo, 9:30. Me manté el agua duro que me tenía mi mamá, estaba tan cansada. Me fui a estar, comí, me fui a comer. Después me dio hambre. Voy ahora en tu punto de cabeza y voy a estar machado. Por eso. Si tenía hambre, tenía que comerse una zanahoria. Si no te terminas la zanahoria, que no tenías hambre. Te la comiste completa porque tenías hambre.
0: ¡No! ¡Esa! Y entonces se la comió
1: completa. Se la completa era una golosa.
0: Golosa, cosa y glotón. Yo me como la cena completa.
1: Yo me como completa en la noche.
3: ¿Qué llegó?
0: Vamos, la chica
1: mejor. Cariño.
0: Ay, ay, ay. Becky nos reí la grita. María Becerra con Rafa. Adiós.

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0: Y nos vamos a la pausa con Lunay. Ojalá.
1: Ojalá.

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0: Ya volvimos. Un largo receso. Tuvimos un largo receso.
1: Sí, había que.
0: Don Claudito dice que él tiene el gen maldito que le dicen.
1: Ay, qué rabia.
0: Esto de ser flaco y poder comer a diestra y siniestra. Todo lo que quieran. Don Jonathan dice, buenos días, chiquilocas. Que tengan un buen turno, señorita Chío. Muy feliz cumpleaños. Que tenga un hermoso día a pesar de la lluvia. Me pasa lo mismo. Si yo no como en la noche, me levanto. Y si no hay nada, me pongo a cocinar.
1: ¡Oh! ¡Pero cómo!
0: Don no, Osama.
1: ¿Qué paja cocinar en la noche?
0: Sí, levantarte a cocinar si da flojera, no, levantarse a tomar agua. Imagínate. Levantarte a cocinar. A ver.
2: Precaución, los que van entrando, saliendo a Valdivia, ruta Payaco, Valdivia, cerca de la Cuesta del Cero, caída de árboles en la ruta, oh, la ruta cortada. Fuerte viento por acá, chiquillas. Están sacudiendo fuerte los árboles y sonando las latas. Pónganle nombre a las latas.

0: Uy,
1: está fuerte el viento. Está fuerte el viento.
0: También estaba cerrado Rubén Darío con Schneider, por si acaso, porque se está volviendo a hacer ahí el humedal.
1: Y también está cerrada la Bahía de Corral.
0: Ah, sí, sí, sí, sí.
1: Niebla Corral y Corral Niebla. Para que lo sepan.
0: Muy bien, está todo cerrado. No salgan de su casa.
1: Don Roberto.
2: No le gusta nada. El otro día comí ensalada de manzana rallada con remolacha y zanahoria. Quedó muy buena.
0: ¿La remolacha es la betarraga?
1: La betarraga.
0: Ah,
1: sí. La betarraga ralladita.
0: Vale, sí.
1: Te mantiene todos los beneficios que tiene la betarraga. Porque cuando tú la pones a cocer, pierde un poquito los beneficios.
0: Ya, sí. ¿Y cuáles serían sus beneficios?
1: Es como antioxidante.
0: Saber a tierra.
1: Tiene hierro, mucho hierro.
0: Prefiero chupar un clavo.
1: ¡Marrito! Es verdad que a ti no te gusta la betarraga,
0: ¿no? No, porque sabe a tierra.
1: ¡Ay, qué cosa más buena! Ya. La Yosel dice hola, hola.
0: Hola.
1: ¿Cómo está? ¿Cómo le va?
0: ¿Cómo le va ahí la Yosel, Yosel?
1: Jocelyn. Nos vamos a la música con Ryan Castro. Capo y Gangsta. La Villa.
0: La Villa.

0: Ana, ¿qué nos dice Anita? ¿Cómo está Anita?
1: Hola, chiquito, muchas bendiciones hoy día en tu cumpleaños. Que se te cumplan todos tus deseos, todos, todos. Y bueno, espero que vengas pronto a visitarme acá a La Borranco. Y mañana tengo un cumpleaños de mi hija, así que igual están ahí invitados para mañana. Saludos, chiquito, muchas bendiciones. Te queremos mucho acá en La Borranco, así que ven a visitarme.
0: Besitos, Anita. Tengo una visita pendiente para Lago Ranco.
2: Anita la huerfanita.
0: Anita la huerfanita. 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
0: 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Nos quedamos con los Gypsy Kings. Jovi, Jová.

0: Ay, ay, ay. Don Roberto dice, yo tengo dos enfermedades.
1: Oh.
0: Bulimia y Alzheimer. Entonces, ¿cómo? Y se me olvida vomitar.
1: Ay, Dios mío.

0: Hola, Natita, que dice buenos días. Hola, hola, buenos días.
1: ¡Olé!
0: Feliz cumpleaños, querido Chío. Te deseo todo el éxito del mundo junto a tu familia, amigos, etcétera. Cariño.
1: Ah, yo decía, ¿dónde está la Natita que ayer no habló nada?
0: ¿Qué pasó?
1: ¿Qué pasó, Natita?
0: ¿Dónde andaba? ¿Qué era de su vida? ¿Sabes qué? La vamos a llamar.
1: Sí.
0: Sí.
1: No, de hecho dije, podríamos llamarla, pero como era tu cumpleaños no sabía.
0: No, llamémosla nomás.
1: Ah, ya, muy bien.
0: Llamémosla nomás. Muy a ver, bien. Vamos a arreglar al tiro. ¿Qué estaba pasando aquí?
1: A ver, aló.
0: A ver, hijo. Hijo, mire, escuche.
1: Aló, hijo, a ver.
0: No nos contesta.
1: Oh. Aló. Aló.
0: Aló.
2: Oh.
0: Aló.
2: Hola, Chío, ¿cómo estás?
0: Hola, muy bien, ¿y usted?
2: Bien, también, gracias. Muchas felicidades.
0: Muchas gracias. Oiga, Natita,
1: ¿qué pasó ayer?
2: Dígame.
0: No estábamos aquí acordando de usted. ¿Y qué había pasado con usted que estaba tan perdida?
1: Tan desaparecida.
2: No, es que a mí me da la locura.
0: Le da la locura.
2: Es que como yo soy de signo cáncer, a mí me da la locura. Entonces yo me enfado cuando no me gustan las cosas.
1: Porque no ganaste, Natita, el viernes.
0: ¿Y qué pasó? Que algo no le gustó, Natita,
2: conversemos
0: las cosas.
2: Sí, no me gustó, porque la gente participa cuando hay algo gratis.
0: ¿Ya?
2: Entonces, claro, a veces excusan de decir, no, es que yo escucho la radio. No solamente es escuchar, es participar y no dejar a las locutoras sola hablando como papagayos.
0: Y usted sintió que la dejamos fuera.
2: Sí.
0: Pucha, Natita.
2: Y mi corazón sangró nuevamente.
1: Oh. Ah, pero Natita.
0: Sepa que no fue la intención, Natita.
1: No. Nunca
2: no,
1: es la intención.
2: No, porque hasta los hombres participaban por una joya que el para el regalo, que el papá, que el regalo al amigo, que el amigo, que el no sé cuánto, que el amigo secreto se adelantó. Que, pucha, entonces igual eso a mí me dio rabia.
0: Posibilidades de reconciliación.
2: Mira. Y uno que está siempre con la radio, siempre con ustedes, nada, ni una recarga, ni una cuestión para el cine, ni una cuestión para el casino, nada, ni un moco, nada. Y yo me sentí.
1: Mira, viste que sentí. A mí no me habla la Natita, está sentida conmigo.
0: Posibilidades de reconciliación, Natita.
2: Me gustan los sanenú.
0: ¿Le gustan los sanenú?
1: No, a mí cuando se pican conmigo yo me pico de vuelta.
0: Mira, están todas picadas.
1: No, viste, no, así no se puede, sí. Así no se puede.
0: Picas la clave, oye. Apoyo 100%, no dice Don Claudito. Te apoya Don Claudito, mire acá.
1: Don Claudito que sí
0: apoyo.
1: Ha ganado cosas.
0: Mira,
2: sí, así que sí, Don Claudito. Sí, ha ganado cosas.
1: Viste,
2: no, pero él también participa a menudo en la radio.
1: Sí. Eso
2: no
1: sí.
2: Es como el Cometa Halley.
0: Claro.
1: Sí. Pero mira, Natita, tenéis que ver también que si la gente no escuchara, no sabría que hay concurso.
2: Sí, pero participan cuando hay concurso, cuando es gratis.
0: No, sí, eso es verdad. Si es la que gente sí, interesa.
2: Y el
1: sí,
2: resto.
1: Por supuesto que interesa.
2: La gente. Interesante, si te interesa. Ahí sí. Llegó un locutor que lo acostumbró a eso, que todo es gratis, todo gratis.
0: ¿Quién?
1: Todo
0: ¿quién?
1: Gratis. Faltó todo gay nomás.
0: ¿Quién po?
2: No, la LL.
0: La LL.
1: ¡Ah!
0: Ah.
2: Entras para el circo gratis, entras para el casino gratis, entras para esto gratis. No, entonces no. Po.
0: Todo gratis, todo gratis, gay.
1: No, todo gratis, todo hetero más encima, no.
0: Ya, Natita.
2: Sí,
0: bueno,
2: no.
0: Gracias por habernos contestado el teléfono en todo caso. No se enoje más, la queremos mucho.
2: No, sí, yo también las quiero mucho. Sí, yo creo que ya me pasaron las malas pulgas.
0: Ah, ya. Qué bueno, ya tiene que.
2: Pero yo la he estado escuchando, por eso te escribí, Chío, y por eso te deseo muchas felicidades junto a tu familia, a tus amigos, a la Lili, al perro, al gato, al Espíritu Santo. Amén.
0: Eso.
1: Muchas
0: mira,
1: gracias. A mí ni un hola, Natita, y yo que te he ayudado todo este tiempo.
0: Oh.
2: Valentina,
1: no,
2: Valentina.
1: No importa, está bien.
2: A ver, ¿cómo dices tú?
1: No.
2: A ver,
1: a ver,
2: a ver.
1: A ver.
2: A ver.
1: Ya, no, a ver.
2: Dale no,
1: la mano,
2: vale,

0: Tu hermana,
1: ha sido mi psicóloga durante
0: dale la
1: todo
0: mano
1: este
0: a tu hermana.
1: Me ha ayudado.
0: Dale la mano a tu hermana.
1: Ha estado en mis terapias de pareja.
0: Dale, Natita, dale la mano a tu hermana.
2: Vamos a tener que ponernos esa polera que cabemos las dos adentro.
0: Yo les voy a poner la polera donde entran las dos. Van a tener que estar todo el día con esa polera.
2: Lo exijo, lo exijo.
1: Esas ¿No son esas poleras manga larga blanca?
0: No.
2: Mira, igual podría ser.
0: Sí, igual puede ser.
2: Igual lo necesitamos.
0: Como regalo.
1: No, vale, si yo te quiero mucho, vale, no, te quiero mucho.
0: Ya. Pero yo me... Como regalo de cumpleaños, dense la mano.
2: No, un abracito.
0: Un abrazo.
2: Un beso. Un beso. En la boca.
0: Ya, Natita. Besitos para ti, que estés muy bien.
2: Besitos
1: para las dos. Ahí lo estoy escuchando.
0: Ya, chao, chao.
2: Ya,
0: chao. Mira.
2: Así se arreglan las cosas.
0: Así se arreglan.
2: Cara a cara, corta. Mano a mano, beso en la boca.
0: Corten su deseo. Dense un beso.
2: Si no hay beso, yo no me arreglo.
0: Anita, ¿qué dice la Anita?
3: Oh, es...
2: Uy, perdón.
3: Yo tengo un gran problema, Vale y Rocío. Tengo puro hombres. Así que en la tarde, aunque tome 11... como la mitad que comen ellos, y yo gordo y ellos delgazo. Estoy siempre delgadito. Nada que hacerle porque son muy buenos para el diente y yo estoy ahí. Nada que hacerle. Ludo.
2: Que los hombres juntan menos grasa y después por eso siempre tienen frío.
0: Y comen y van al baño,
2: También. ¿Así son? Oye, yo igual voy al baño y no me funciona. Pero mira, cuando dijo yo tengo un problema,
0: hay que tomar.
2: Tengo puros hombres, dije, listo. Eso ya es un problema en sí mismo.
0: Don Víctor Daniele.
4: Muy bien dicho lo que dijo la auditora. Los premios se los dan a gente que no participa nunca ni con un WhatsApp de saludo. Pero cuando hay premio, llueven los participantes. Y los auditores frecuentes quedamos de lado, botados. Muy bien dicho lo que dijo la Natita.
2: Pero, en defensa, las personas que ganaron, todas han participado. Sí, yo veía las conversaciones para arriba y nos hablaban. No así todos los días, frecuentemente, pero sí hablaban por lo menos 3 veces a la semana, nos decían alguna cosita, participaban. Entonces, claro. Aquí conocemos a varios auditores que frecuentemente hablan y que ya los conocemos, son ahí de la casa, pero hay otros que hablan no tan frecuente, pero igual dicen ahí sus cositas.
0: Bueno, y que tenemos que estarle dando tanta explicación también, ¿no?
2: Claro.
0: ¿No ganaron?
2: También, pero yo quiero aclarar que la gente que ganó sí nos había hablado, sí hay conversaciones para mí.
0: Ya, y ahí nomás vale. Si no, no más.
2: No, es para que no se quede, que no, ya no es la cuestión. No, no, no me traten de mentirosa.
0: Ahí no más. Ya listo, mucho, güey.

0: Feliz cumpleaños, Irta Valentina, que le vaya bien igual. Está como la Gloria Benavides. Yo nunca he ganado nada. Buen turnito.
1: Muchas gracias, don Nelson.
2: Muchas gracias. Besito.
1: Don Roberto.
3: No te puedo creer, ando una chica trotando en pleno picarte aquí en la altura de entre Francia y Rubén Darío. Ay, con este motivada. Temporal. Yo encuentro que está bien cuidarse, pero lo encontré mucho.
2: Hay que cuidarse. Salud. El frío también, pues. Sí.

0: ¿Cómo andas corriendo?
1: En todo caso, Natita, no han pagado los premios, así que estamos en las mismas.
0: ¿Quién era don Roberto?
2: ¿Sabe qué? Yo quiero llamar.
0: A cada rato don Roberto porque dice, no me han entregado el premio.
2: Sí.
0: Oye, también tengan un poquito de paciencia.
2: Sí,
0: esto tiene que llegar en telégrafo a Temuco y de ahí.
2: Imagínense que tienen que empezar a repartir los premios de Los Ángeles, Temuco, Concepción, sí. Valdivia, Puerto Montt, Osorno.
0: Valparaíso.
2: Entonces,
0: claro, igual es mucha gente.
2: Tengan compasión.
0: Sí, por favor, un poquito.
2: Nos vamos a la música con Hechizo. Romance ilegal.
0: Hechizo.

0: Don Pangal.
1: Señorita Vale.
0: Dígame.
1: ¿Cómo está usted? Primero que nada, no pregunto cómo está usted, porque usted es una mujer joven. No se acompaña con la señora Chío, que ya es una mujer de más edad avanzada.
0: Tengo 34 años.
1: Lo otro, estoy de acuerdo con la auditora. Siempre se ganan los regalos a la gente que no llama nunca. Yo otro día, para el regalo de la joyería, dije, no quiero participar por la joya, quiero entrar para el cine. Opción A, ahora. Saludos, igual las quiero mucho a ambas.
0: Pero, don Pangal, usted ya ha ganado la cacha de veces.
2: Ay, ay, ay, ¿sabes qué más? Vamos a
0: eliminar los concursos.
2: Se eliminan los concursos porque es obvio que nunca pueden ganar todos. Obvio que no.
0: Y así es la suerte de repente igual.
2: Oh, bueno. Autoridad Marítima confirma cierre de puerto de la costa de Valdivia hoy, martes 25 de agosto, por lo que el servicio de conectividad Niebla Corral suspenderá zarpes con la última salida a las 10 de la mañana. Ya. Se van a disponer de buses auxiliares de conectividad desde Valdivia. Desde el embarcadero de Niebla va a salir un bus a la 1, a las 4 y a las 8.
0: Muchas gracias.
2: Y en Corral, en el paradero de la calle Erika, a las 3, a las 6 y a las 10. Así que para que lo tengan ahí en consideración.
0: Cuidado, cuidado. Muchas gracias.
2: Nos vamos a la pausa con el grupo Galé.
0: Mira.

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0: 12 del día, 41 minutitos. Mira cómo anda este otro, dice Don Claudito, y mandan un video de una micro 2.
1: ¡No!
0: Mojando a la gente.
1: Oiga.
0: Ah, pero no solo eso, sino que anda con una... Pero por
1: ¿qué
0: Dios.
1: ¿Qué es eso?
0: Se le soltó un...
1: Ah, una luz.
0: Una luz, un foco parece. Ya basta, pues, amigos de la 2, ¿cómo va a ser así?
1: ¿Hasta cuándo?
0: No, y uno tiene que... Hacerse así, rezarse claro, tres padres nuestros ahí en su vida arriba de una de esas La Lucy que manda un videito, feliz cumple, 25 de agosto, feliz cumpleaños, muchas felicidades, muchas gracias. Con la cadera, a ver qué dice.
2: Hola, hola, mi hermosa Chío, muy feliz cumpleaños para ti. Muchos abracitos, muchos besitos, que los cumplas muy lindo hoy día. Es tu día especial,
0: muchas
2: que tengas
0: gracias.
2: Una nueva y hermosa vuelta al sol, que lo pases muy lindo hoy día junto a tus dos hijitas y a tu amado esposo. Así que eso, pues, te dejo mis sinceros deseos de parte de aquí, de tu amiga Lucy. Besito, besito, te quiero mucho. También saludos para la Valecita. Valecita, besito, besito para las dos. Chao, chiquillas, las quiero.
0: Chao, Lucy.
1: Besito, besito, besito para ti, querida Lucy.
0: Que tengas un lindo día. Esas son las condiciones de sus micros, dice Don Claudito, con un foco a punto de caer.
1: Mire, que yo no tomo la dos.
0: No, mejor que no.
1: No, sí, mejor que no, bendición.
0: Vamos a despedir a Hiperlimpio.
1: Después no llego acá.
0: No.
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0: También nos acompaña Saesa. Atención, porque este miércoles 26 de agosto va a haber un corte de suministro entre las 11:30 y las 5 de la tarde con 30 minutos en Punucapa. Pa' que sepa. Y nos vamos a la música con Kid Voodoo.
1: ¿Cuál?
0: Satirología.
1: Ay.

0: Ay, señor. Don Roberto.
1: No se vaya, no se vaya.
2: No, no te vaya, Ina.
0: Qué lindo. Aló.
3: Buenas, chiquillas. Fue un placer compartir con ustedes en la mañana. Chao, chao, vale. Chao, chío.
2: Chao, chao.
3: Nos estamos encontrando, escuchando a las 5 de la tarde. Se despide el Caleuche. Chao, chao, chiquilladas.
0: Trauco, Caleuche, Mbunche.
2: Para mí, para mí siempre será Don Tuetue.
0: La Fiura.
2: La Fiura, ¿verdad? Mientras, no, el Mbunche no. Se me da miedo.
0: Y el trauco chiquitito.
2: Sí, chiquitito, feito, pero...
0: Ponedores, viejo.
2: Empeñoso. Pero yo creo que igual es un poco como el mago Valdivia. Es que para embarazar tanta gente, yo... Un poquito, nada más.
0: Sí. Don Carlos Caselli.
4: Feliz cumpleaños, señora Rocío.
0: Muchas gracias.
4: Más conocida, llamada como la Chivo. Un tremendo abrazo con mucho cariño, con todas las bendiciones del Tata Dios para usted, que le vaya lindo en su vida, con sus hijas, con su pareja, con su colega, con su amigo, con todo el mundo. Que sea feliz, es lo importante, que sea feliz, que esté sanita y feliz. Un gran abrazo, un gran, gran abrazo para usted, lleno de felicidad. Que esté bien, yo soy un 9.
0: Saludos para usted, don Carlitos Caselli, muchas gracias.
2: Besito, don Carlito.
0: La Carito, ¿qué dice?
5: Rápido pasó la hora, chicas.
2: Imagínate.
5: Parece que donde no anda nadie, hago más cosas.
0: No anda nadie. Naide.
2: Que como no anda nadie, nana.
0: Naide para quien conversar, pues.
2: Sí, ah,
0: pues hace más cosas, ¿ves? Don Roberto.
1: Oye, hablando de antigüedad, me acordé de que yo lo sigo desde que ustedes eran el dúo Shio y Nacha, pues. Hace cualquier año atrás.
0: Shio, ¿qué? Estaba la Nacha.
2: Ah, y Nacha. Yo escuché y Lacha.
0: Pero muchos años Shio atrás. Y muchos años.
2: La Shio, la única ahí que. Y que sigue, que sigue, que sigue.
0: Dele, dele, dele.
2: Perna, perna, perna.
0: Don Baby.
6: Oye, chiquillo. He echado de menos a este jovencito que la despedía. Dice que era como de Puerto Barco. ¿Qué se llamaba?
0: ¿Caseleque?
6: Ya no me acuerdo, ya hace rato que no lo escuché. Le cortaron en internet a ese jovencito. Le hablaba por varias redes en varias ciudades.
0: Sí, le cortamos el internet.
2: Sí, en todas las ciudades.
0: En todas las ciudades le cortamos el internet. La Carito dice, llegó mi colación, viene un cafecito, un plátano. ¿Qué vendrá ahí adentro?
2: Ahí una muestra. Tortita.
0: ¿Y nos vamos?
2: ¿Nos vamos nomás?
0: No, todavía no.
2: No, hace falta. Oigan, damas, reitero el llamado a hacerse todo lo que es el PAP. Y el examen de BPH, pero ese, por lo menos en el SABAT, no está.
0: ¿Por qué no está?
2: Ah, porque lo estaban esperando para marzo, abril, pero de repente dijeron, uy, le vamos a quitar dinero al recursos. Ministerio de Salud. Así que hay recursos que no pudieron comprarse. Así que me dijo ahí la matrona que quizás en octubre, noviembre podríamos preguntar. Pero vayan a hacerse el PAP igual, porque y siendo jóvenes, de 30 para arriba, quizás de menos, porque he escuchado varias cercanas, ¿qué les ha pasado esto? Porque se hacen el PAP, el BPH, y se dan cuenta de que sí tienen algo y ahí tienen que entrar a picar. Entonces, mientras
0: tienen antes tienen que lo entrar sepan, a picar.
2: Es que a una le hicieron una histerectomía, pues entonces como que le tuvieron que sacar todo. A la otra chica le están viendo si es que tiene cáncer, estaba esperando los resultados. Entonces,
0: bueno, y entrar a picar.
2: Sí, y la otra niña, la del internet, la Dani Cachirupi. Oh. Entonces, claro, pues igual...
0: ¿Cachirupi la Dani Castro?
2: No, pues la que tiene los pelos de color. Es que es una influencer como de juego.
0: Ya.
2: Ella también le hicieron todo esto y le tuvieron que operar, pero para ver si es que tenía cáncer y todo eso. Entonces, mientras antes lo vean, antes se puede tratar y menos peligroso es. Pero mientras más pasa el tiempo, ya ahí empieza a agravarse y puede ramificarse para otros lados. Mm. Así que vayan a hacerse, no duele nada. Acá en el Sabat, la matrona, uy, la mano de monstruo.
0: Excelente mano.
2: Hasta te invita una piscola antes de, ahí, permiso, ya, vamos a meter, a ver. así.
0: La mano chiquitita.
2: No, y la tiene, está bien. Usted tiene que estar relajadita, ni se nota.
0: Mírame.
2: Sí, pues, y después hay un... Te hace el... Ah, te huele. Te huele, te sabe. Para ver si está sanita. Y todo esto gratis, así que aprovechen. Y yo pensaba que las horas me iban a dar así como en 3 meses. Y no, la pedí ayer, me la dieron ayer.
0: ¿Viste?
2: Así que no es excusa decir, ay, no me la van a dar nunca. No, se la van a dar al tiro. Después le van a dar también para la mamografía o la otra cuestión que necesite ahí para todo, inyectarse para ver el VIH, la sífilis, todo.
0: La carito, a ver.
5: Un pollito con papas fritas, con ensaladas de apio, con un consomé.
2: Consomé panchi.
5: Y la fruta, el postre. Ah, y un pan.
2: Buen almuerzo.
0: Contundente. Sí. Ya, nos vamos.
2: Hoy, si hay algún amigo colectivero, que me venga a buscar.
0: Por favor.
2: Por favor. Si ya. No, voy a estar ahí esperando igual.
0: Nos vamos con la música de Luis Miguel. Suave.
2: Como la mano de la matrona.
0: Soñando.
2: Chao. Adiós.

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0: porque dirán así, vamos. Una de la tarde, 12 minutos. ¿Cómo están, familia?
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0: Qué rico poder estar conectado nuevamente hoy. Un día muy lluvioso, ¿cierto? Pero no hay lluvia que nos pare, no hay truenos que nos paren, no hay relámpagos que nos paren, porque nosotros, con lluvia o sin lluvia, tenemos que seguir adelante igual, porque somos gente guerrera, porque somos trabajadores.
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0: Y porque este horario de aviso económico tampoco se lo pueden perder, pues cabro, imagínense.
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0: Si tienen algo que vender, si tienen algo que comprar, si tienen algo que arrendar, ofrecer o estás buscando alguna oportunidad, llegan los avisos económicos a Radio.7 Valdivia. Todo lo que necesitas encontrar o publicar, ahora también lo vas a poder compartir con todos nuestros auditores. ¿Dónde? ¿Cómo? A través del WhatsApp. Todo a través de nuestro WhatsApp. +56 63 228 33 91. Porque nosotros siempre, siempre, siempre estamos junto a ti. Y qué mejor que poder disfrutar de este horario de avisos económicos de 1 a 3 de la tarde junto a quien les habla acá, su humilde servidora, Karina Gutiérrez.
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0: Voy a ir al grano, lo va a hacer terrible corto. Tengo una recarga de 15 kilos para regalar esta tarde con ustedes, familia.
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0: Pero insisto, las personas que más participan con nosotros, las personas que saludan, que reportan sintonía, que mandan mensajes de audio, son las que van a participar para ganarse esta recarga de gas de 15 kilos.
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0: Así que hasta las 3 de la tarde, queridísima gran familia, solo mensajes de audio son los que participan. Todos los mensajes que nos envíen participando, comentando lo que nosotros estamos hablando también durante la radio, comentándonos si le gusta la canción, si no le gusta. Todos esos mensajes participan para esta tarde para ganarse una recarga de gas de 15 kilos. 1 de la tarde, 14 minutos. Estábamos escuchando al Super Ladrón y el teléfono junto al grupo Alegría. Ahora,
2: será cuestión de tiempo.
0: Plan B. Es un secreto.
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2: 1:22 p.m.
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2: Ya, familia, nos saludamos como corresponde porque hasta ahora nosotros estamos reportando sintonía. Bienvenido, bienvenido, bienvenido.
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2: Come on, everybody. Ajá, ajá. Come on, everybody.
3: Carinita, seguimos con la flor. Chao, sushi. 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Hoy día vamos a estar con más sorpresa y, como les dije ayer, todos los que vayan de parte de la Punto 7 de Karina Gutiérrez, 10% de descuento.
2: Oye,
3: un abrazo a todos los puntos que vino.
2: Qué honor tener ese privilegio de que al nombrarme, al que diga, chiquillo, vengo de parte de la Cari, tengan un 10% de descuento ahí en Chao, Chao. ¿Cómo estáis, Mari? Muy buenas tardes para ti también, hermosa. Qué rico, me gusta.
4: Bueno, chiquilla, aquí estamos de vuelta, Karinita. Estábamos con revisión técnica con la joya, así que estuvimos ausentes. Ya, que nos vaya, que nos vaya.
2: Que nos vaya, que nos vaya. Oye, lo importante es que la joya salió bien de la revisión técnica, supongo. Como la joya que es nomás, pues. ¿Qué no es? Mi amigo Pablito, buena, buena, buena.
5: Hola, Karinita, un placer saludarte esta tarde. Te saluda Pablo, desde Keilin, Chiloé. Karinita, está de cumpleaños nuestra colega Chio.
2: ¿En serio? Sin
5: antes lo saludé.
2: ¿Por qué nadie me dijo?
5: Nos saludamos toda la familia Punto 7 de Valdivia.
2: Oh.
5: Nuevamente salen un feliz cumpleaños a nuestra querida Chio. Un besito súper grande. Y buen turno, Karinita, por aquí lo vamos a estar acompañando hasta las 3.
2: Muchas gracias, Pablito. Oye, nadie me avisó. ¿Cómo son? Yo estuve hablando con la chiquilla, ¿cierto? Y nadie me dijo, Cari, la chica está de cumpleaños, ¿viste que son? Pero bueno, él le voy a mandar su chocolatito de regalo. ¡Grande, chico!
6: Hola, buenas tardes, amigas. Yo aquí acompañándome de ustedes, con la buena música que tienen. Y cocinando, voy a hacer picateras de pescado con un arrocito de la primavera.
2: ¡Ay, qué rico!
6: Y que aquí estamos.
2: Bacán.
6: Bajo la lluvia. Pero contenta, calentito aquí. Así que aquí vamos a cocinar ahora. Les dejo un beso, un abrazo. ¡Ánimo!
2: ¡Mua! Gracias, Susi. Un beso y un abrazo gigante para ti también. ¡Qué rico! Ya sé dónde voy a ir a almorzar entonces. De la Susi, me voy pon de la Susi.
7: Hola, Karinita, yo quiero participar.
2: Participe nomás, pues si
7: me gusta
2: tiene
7: tu
2: que
7: sección porque
2: mensaje.
7: Pones muy buena música, Karinita.
2: Ah, muchas gracias. Muchas gracias. Bueno, todo eso es gracias al equipo de trabajo que tenemos también. No me puedo llevar yo todos los elogios. Somos un gran equipo de trabajo donde cada uno tiene su rol. Y la música, guatón, bueno, es buena, buena música porque es una música que la puede escuchar la mamá, el papá, el abuelito, el tío, la tía, el hermano grande, el hermano chico, los primos. Todo, las calilas, las mojos. ¿Cómo está, Yanita?
8: Hola, señorita Karinita, por la tarde acompañándola aquí de mi taller. Reportando sintonía
2: a esta hora de la tarde.
7: Gracias, guatoncito, entonces, por poner la música, sí, que me acompañe aquí todo el día en mi trabajo.
2: Recuerden que nosotros hasta las 3 de la tarde estamos en este horario que es de avisos económicos, donde pueden enviar también todo lo que estén vendiendo, regalando, permutando a través del WhatsApp, más 56-63-228-3391.7. Vamos a estar hablando cositas. Entre medio también vamos a estar hablando cositas. Ahora sí, guatón. Ultra solo, en este día tan gris.

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2: ¿Qué más le podríamos pedir a la vida, oye? Nos tenemos a nosotros, tenemos salud, tenemos vida, tenemos buena música, tenemos buena información, tenemos los mejores avisos económicos, tenemos los mejores regalos. ¿Qué más le podríamos pedir a la vida? 1:37 p.m. Ya, familia. Les quiero contar que nuestra amiga Yosel está vendiendo traje de caporal para niña entre 7, 8, 9 años. Está nuevo, está con sus cintas y sus dos coles. Interesados o interesadas tienen que avisar para poder entregar cerca del colegio Anchilla. Valor 15.000 pesos. Aparte de el traje caporal azul que tiene, que está muy bonito, también tiene un traje para baile nortino nuevo con su sombrero, manga larga, nueva marca H&M, talla 8 y 9, vestido nuevo, más panty blanca nueva, marca H&M también, en 15.000 pesitos. Está vendiendo zapatillas de baile para este 18 de septiembre, para los bailes del colegio. Son, las vende a 4.000 pesos, la unidad, y 3 por 10.000 pesos. Tiene de la talla 33 hasta la talla 39.
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2: Y también tiene zapatos en buen estado en 10.000 pesos de hombre, talla 43. Mira, la Yosel está vendiendo todo lo del esposo. Tan buenos los zapatos, Yosel. Sí, están buenísimos. Si usted quiere saber qué es lo que está vendiendo Yosel, porque me manda imágenes también, yo se los puedo mandar por interno. Están buenísimos los zapatos. Se nota que también son calentitos, sobre todo para pa esta temporada. Guatón, que llueve, llueve, llueve. Y al final uno... Es poco lo que tienen de verano, así que lo que mejor uno tiene que comprarse, como siempre dicen, son los zapatos.
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2: Y a esta hora de la tarde, 1:39, ¿qué estamos haciendo nosotros? Reportando sintonía, saludándonos como corresponde, saludando a toda nuestra gran people de Valdivia. Y para todos los que participen esta tarde, los que envíen mensaje, aviso económico, lo que sea, recuerden que vamos a estar regalando una carga de gas de 15 kilos.
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2: Y en nuestras redes sociales hay una noticia que está preocupando mucho, la verdad. Lo que pasa es que los resultados del CIMSE 2025 vuelven a encender las alarmas, porque según un análisis realizado por Acción Educar, a partir de los resultados de 188.654 estudiantes de segundo año medio, el 60% se encuentra en nivel insuficiente en matemática o en lectura. Estamos hablando de lenguaje y matemática. Pero hay más, un 34% está presentando rezagos graves en ambas asignaturas. La brecha también cambia según el tipo de establecimiento. En los colegios de SLEP, la insuficiencia alcanza el 74,7%, mientras que en los particulares pagados llegan al 24,5%. Y existe otro dato que preocupa, que el 15,2% de los estudiantes con insuficiencia en ambas asignaturas faltó a clases por miedo a sufrir agresiones. ¿Qué estará pasando con la educación de nuestros jóvenes? ¿Dónde están los principales responsables en la familia, en los colegios, en el sistema de educación o en todos lados? ¿Qué opina usted de esto? Y quiero llegar a la pregunta, Poguatón, para que todos participen. Y la pregunta de esta tarde dice así: ¿cuál era tu asignatura favorita cuando tú estabas en el colegio? ¿Cuál era tu asignatura favorita cuando tú estabas en el colegio? ¿Te acuerdas? ¿Cuál es esa asignatura que decías, ay, oh, qué bacán, me encanta, menos mal me toca esta clase? No hablemos, bueno, artes plásticas, música y educación física. Sería la... Música, mi favorito. Aprendí a tocar violín en música. Oye, si yo tenía buenos profes de música. ¿Dónde me iba mejor? Educación física no me iba tan bien porque igual era media floja.
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2: Pero tocaba bailar cueca y era la primera. Yo decía, aquí tengo un 7 asegurado. Y no porque baile bien cueca, porque le ponía onda a la cuestión. No porque le ponía la mejor de la onda.
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2: Coméntanos a través de nuestro WhatsApp más 56 63 228 33 91. ¿Cuál era tu asignatura favorita en el colegio?

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1: Una de la tarde, 48 minutos.
2: Mi asignatura favorita era artes plásticas, obvio.
1: Artes plásticas, todo el rato yo no tenía ni un brillo para artes plásticas. Me iba pésimo en artes plásticas. Lo bueno que tengo un tío que era seco para las artes manuales. Él estudió arquitectura y era el que me ayudaba. Era la persona que me ayudaba para hacer mis trabajos hasta el día de hoy, guata. Si se refiere a artes manuales, mi tío Claudio era el hombre. Es el hombre todavía. Y la pregunta es súper fácil. ¿Cuál era tu asignatura favorita en el colegio? Asignatura pendiente, dijo Ricky Martín.
3: Cari, mis materias favoritas eran lenguaje e historia. Hasta la fecha son las dos materias que me gustan ayudando a mis pequeños.
1: Lenguaje e historia. Muy bien. Me encanta mi Mari. Sí, lenguaje bonita. Yo creo que igual influye mucho el tema del profe. El profe que te toque con la asignatura. Yo tenía un profe de biología, por ejemplo, que era tan simpático que me daban ganas de aprender de anatomía todo el rato, guata. Karinita Mira dice, yo tengo a la venta un traje caporal talla 12 más o menos, es color azul, y una manta de guaso. Las dos cosas las estoy vendiendo en 20.000 pesos. Se tienen que comunicar con la señora Sara. ¿A qué número, Sarita? Más 569-5403-5819. Gracias, Sarita. Karinita, ya que todos son de cierto lado y no eran objetivos, pero me saqué siempre puro 7. Historia, me gustaba debatirla a los profes de ciertos partidos políticos. Y igual me sacaba puro 7 y hice la misma. Oye, Alex, yo me acuerdo que tuvimos debate nosotros en el liceo. Y ahí me metí yo también. Oye, sí, yo andaba metida en todas las cuestiones del liceo. Yo me anoto, le decía yo, profe. Para las anotaciones positivas, para que todo se diera a favor mío, pues, guata. Entonces ahí yo me anotaba a todas las clases. ¿Cómo se dice? A todas esas clases que teníamos aparte de nuestras asignaturas normales.
4: Karencita, sí. A mí me encantaba siempre las matemáticas. Por eso me gusta el diseño de ropa. Y ojalá me gane el premio, porque no tengo gases, Y la que no me gusta tampoco, el inglés. Prefiero mi castellano. ¡Saludos!
1: Oye, Anita, ya, yo también me iba pésimo en inglés, tenía puros 4, ¿no? Y arrastrando con los 4 en inglés, no me siento orgullosa de lo que estoy comentando. Pero se me hacía tan difícil inglés, guatón. No entendía los verbos. Y después, trabajando ya de grande, tuve que hacer un curso en periodismo en inglés. Cáchate, guatón. ¿Cómo estás, Karinita? Muy buenas tardes. Me ofrezco para trabajar en aseo por día y cuidado de adultos mayores. Acá en Valdivia se pueden comunicar conmigo al número más 569-96-530383. Repito el número, una persona, Jocelyn en este caso, que se ofrece para trabajar haciendo aseo por día y cuidado también de adultos mayores acá en Valdivia. Comuníquense al más 569-96-530383. Y ustedes, cuéntenme, ¿cuál era tu asignatura favorita en el colegio? Solo por contarnos eso, solo por participar acá en Radio.7, te puedes ganar una carga de gas de 15 kilos. ¡Viva el amor! Lo dejo junto a Karen Paola.

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1: Dos de la tarde en punto. Nosotros nos vamos a ir una pausa cortita, vamos y volvemos con nuestro boletín informativo y por supuesto también el romántico de las dos. Nosotros vamos y volvemos.

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1: Llegó la hora de las noticias, 2 de la tarde, un minuto. Y les cuento que tras permanecer 9 meses prófugo de la justicia, la Policía de Investigaciones capturó a un hombre que usó el beneficio de salida dominical y no volvió al recinto penitenciario en la región de Los Ríos. El procedimiento fue liderado por detectives de la Brigada Investigadora de Robos de la PDI en coordinación con Gendarmería, que llevaron a cabo diferentes diligencias para ubicar a un sujeto de 29 años cuyo paradero se convirtió en una incógnita el 23 de noviembre del año 2025. El jefe de la Viro, subprefecto Luis Albornoz, afirmó que el sujeto se fugó mientras hacía uso del beneficio de la salida dominical en la comuna de Panguipulli y nunca regresó al centro penitenciario para cumplir su condena.
2: Tuvo un beneficio el año pasado de una salida dominical y no regresó. Esto ocurrió en la comuna de Panguipulli. Esto ocurrió en el mes de noviembre del 2025. Él abandonó esa comuna y se trasladó a la ciudad de Valdivia. Estaba trabajando de manera informal acá y a través de vigilancia y análisis de redes sociales se logró contactar su círculo cercano hasta lograr en el sector céntrico de la ciudad de Valdivia su ubicación.
1: El jefe de la Brigada Investigadora de Robo señaló que el sujeto tenía 7 órdenes de aprehensiones decretadas entre el año 2019 y el año 2025 por delitos como robo con intimidación, amenazas, lesiones menos graves, manejo en estado de ebriedad, conducción de un vehículo con una sanción vigente y desacato. Si bien se mantuvo fuera del radar de las policías por casi un año, finalmente fue capturado y ahora quedó a disposición de la justicia para el respectivo control de detención. En otro ámbito les cuento que más de 3 meses sin señal estable de telefonía e internet llevan los vecinos de Morrompuyi. Debido al robo de equipos en la única antena que entrega cobertura a la localidad rural ubicada en Valdivia, en nuestra región de Los Ríos. La comunidad ubicada al sur de la capital regional ha enfrentado problemas ambientales por varios años al vivir cerca del único vertedero autorizado para recibir la basura de todas las comunas de la región. La situación se agudizó el año 2023 cuando hubo un derrumbe en el espacio generando una grave contaminación en el sector. Pero no es el único problema que enfrentan los habitantes de Morrompuyi. En mayo, desconocidos robaron equipos en la antena ubicada en el sector de Futa, a unos 5 kilómetros de distancia, único dispositivo que entrega señal de telefonía móvil e internet. El secretario de la Junta de Vecinos del citado sector, Marcelino Valencia, señaló que desde entonces se mantienen sin el servicio, pese a que supuestamente se iba a restablecer a fines de junio. El dirigente explicó que el principal problema es que no pueden llamar equipos de emergencia en caso de requerirlo. El dirigente detalló que quedamos sin servicios más o menos los primeros días de mayo. Se nos indicó que a fines de junio iba a quedar solucionado el tema, pero hasta ahora eso no ha pasado.
3: Quedamos sin servicio más o menos los primeros días de mayo. Se nos indicó que a fines de junio del presente año iba a quedar solucionado el tema. Hasta ahora esto no ha pasado. Las emergencias para nosotros han sido complicadas en el invierno. Cortes de energía que no hemos podido reportar a la compañía eléctrica. Personas que se han enfermado.
1: El Seremi de Transporte y Telecomunicaciones, Juan Pablo Alvarado, precisó que la misma antena ha sufrido el robo de equipos en 15 ocasiones, solicitando que la empresa de telefonía móvil restablezca pronto el servicio. Son bandas las que hoy día están cometiendo estos delitos y robando la infraestructura de las antenas. Así que esperamos que en un tiempo cercano este servicio esté repuesto.
4: Esta antena de Futa ha sido vandalizada ya durante 15 veces. Nosotros hoy día las acciones que estamos haciendo, bueno, nos hemos contactado con la empresa, le estamos solicitando que el servicio sea resuelto lo antes posible. Son bandas las que hoy día están obviamente cometiendo estos delitos y robando la infraestructura de las antenas. Así que esperamos en un tiempo cercano ya que este servicio esté repuesto.
1: Según los vecinos, desde la compañía le indicaron que se estaría evaluando trasladar la antena a otro punto más seguro, debido a los constantes robos que han sufrido de las instalaciones. El presidente de la Junta de Vecinos de Morrompuyi mencionó que se encontraron los equipos sustraídos desde el recinto y que los involucrados quedaron en libertad. Por otro lado, también mencionó que existe la posibilidad de integrar las localidades del programa Última Milla del gobierno regional y la Subsecretaría de Telecomunicaciones, aunque recalcó que se podría concretar en un año más, manteniéndose a la espera de soluciones de las autoridades por esta compleja situación que los mantiene por más de 3 meses sin señal, establece de telefonía.

0: por último, les cuento que consejeros regionales de las comisiones de infraestructura y social del Consejo Regional de Los Ríos pidieron priorizar un proyecto de reposición del cuartel de la tercera compañía de bomberos de Los Lagos, que está destruida este martes por un incendio. Con pesar y entregando las respectivas condolencias, reaccionaron los consejos regionales Juan Carlos Farías y Catalina Hot, presidentes de la Comisión Social y de Infraestructura del CORE Los Ríos, tras el incendio en donde murió una persona y dejó distintos inmuebles reducidos a escombros. Farías indicó a la radio Bio Bio que el cuartel perdió equipamiento, vehículos y botes del grupo Gersa, además de otros implementos, afirmados que debe avanzar en un proyecto de reposición del cuartel cuyas conversaciones habían comenzado con anterioridad.
1: Sobre el cuartel de bomberos, yo creo que debe iniciarse las conversaciones con el gobernador para la pronta y priorización de la reposición de ese cuartel, que en cierta forma se había conversado algo con la municipalidad para iniciar un proyecto, ¿verdad? Estaban ellos, los bomberos, estaban viendo el terreno que debía ser colindante como para hacer un nuevo cuartel. Yo creo que esta desgracia debía aplicarse para priorizarlo y comenzar durante el año 27 con su inversión.
0: La consejera Hot, en tanto, manifestó que tiene la confianza de que el gobernador regional va a dar prioridad a esta iniciativa tras este lamentable hecho, a lo que debe sumarse la identificación del terreno y el proyecto que presente el municipio, y así la iniciativa tenga financiamiento para que el otro año comience su proceso de materialización.
2: Una vez que esté el terreno, hacer un estudio de diseño. Ese estudio de diseño tiene que ir a visación de Nacional de Bomberos, y todo eso tiene sus tiempos. Por lo tanto, lo que tenemos que hacer nosotros, en conversaciones que tenga bomberos también a nivel regional con nuestro gobernador y con el Consejo Regional, y tomar el acuerdo, ¿no es cierto?, de dejarlo instalado en el ARI de este año, en el Anteproyecto Regional de Inversiones, para poder, ¿no es cierto?, contemplar con los recursos para el otro año, empezando por el estudio de diseño.
0: Las autoridades manifestaron que van a estar apoyando de una u otra forma para que la reposición del cuartel se concrete ante esta estrategia. Para terminar, Radio Bio Bio consultó con el gobierno regional de Los Ríos sobre esta situación y también lo solicitado por los consejeros. Por medio de un comunicado, la entidad dijo que, como gobierno regional, se lamenta profundamente el incendio ocurrido en la comuna de Los Lagos, que afectó a familias, locales comerciales y también al cuartel de la tercera compañía de bomberos. Durante esta jornada, equipos de nuestro gobierno regional se trasladaron hasta la comuna para conocer la situación en terreno y reunirse con el municipio con el propósito de evaluar las alternativas de apoyo frente a esta emergencia, dicta el escrito. Y además, y respecto al cuartel de bomberos, confirmaron que existe una iniciativa de reposición preliminar incorporada en el ARI 2027, lo que constituye un punto de partida para avanzar en una solución definitiva. Para finalizar, el comunicado dicta que el gobernador regional, Luis Cubertino, ha manifestado su voluntad de generar las condiciones necesarias para avanzar hacia su financiamiento una vez que la iniciativa cumpla con las etapas técnicas y administrativas correspondientes. De esta forma, nosotros cerramos nuestro boletín informativo y, por supuesto, los dejamos invitados a quedarse a escuchar El Romántico de las Dos.
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0: estamos juntitos nuevamente, 2 de la tarde, 22 minutos, que pasa la hora bola. Donde les preguntábamos a ustedes, ¿cuál era tu asignatura favorita en el colegio?
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0: física porque siempre era los días viernes, ¿no? Sí, verdad que teníamos educación física una vez a la semana. A mí me hacían educación física los lunes. Karinita, se vende por encargo equipo de audio nuevo, tales como micrófonos, mesa de audio, 32 canales, ecualizador, set de micrófonos inalámbricos. Cualquier información, comunicarse al más 569-5341-6479. Se vende por encargo equipos de audio nuevo, micrófono, mesa de audio, 32 canales, ecualizador, set de micrófonos inalámbricos. ¿A quién más tengo por aquí? Amiga Jocelyn.
1: Hola, amiga. Lo que no me gustaba era matemática. Odiaba matemática. Cuando tocaba prueba de matemática, yo faltaba. Trataba de hacerme la enferma y todo para no ir a las pruebas de matemática. Y hasta ahora todavía no me gusta la matemática, así que cualquier cosa de suma o las tablas y esas cosas así como de número, no. Ni me pregunten, que mejor me arranco.
0: Yo también me arrancaría, pero no me dejaban faltar al colegio, guatón, me cargaba esa situación. Karinita, que tenga una buena jornada laboral, muchas gracias, hermosa, tú también, cuídate mucho. ¿Quién me llamó aquí? Tengo dos llamadas perdidas. Tampoco aparece el nombre.
2: Recreo, Karinita, recreo.
0: Recreo, era lo mejor del colegio. ¿Cómo está mi amigo Gabriel? Recuerden que Gabriel está vendiendo su cocina a leña. Está recién reparada a 250 mil pesos. Y aparte, él también repara cocinas a leña. Para que se comuniquen con Gabriel al 963-13-2151.
3: Física era mi favorita.
0: Va liderando educación física.
3: Era los días jueves. Los días jueves.
0: Educación física va liderando como la asignatura que más nos gustaba en el colegio. Aquí también me dicen, Cari, educación física, la básica, y en la media me gustaba educación física y educación cívica. Ah, ¿tuvo educación cívica? A mí nunca me hicieron educación cívica. ¿Tuviste alguna materia que no hayan pasado ahora? Manrique, ¿tuviste alguna materia así como rara? Educación cívica, por ejemplo, ¿tuviste tú? ¿Tú también tuviste educación cívica? Por ahí me da envidia. A nosotros nunca nos hicieron educación cívica, pero sí me hicieron educación sexual. No me sirvió de mucho, porque igual quedé embarazada cuando estaba en el liceo. Pero así como asignaturas diferentes, francés también me gustaba.

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1: Y lamentablemente tengo una noticia no muy buena. Sobre todo para los fanáticos del country. El mundo de la música country está de luto, ya que Dolly Parton, una de las artistas más queridas e influyentes de todos los tiempos, falleció hoy, martes 25 de agosto, a los 80 años. Con una trayectoria de más de 6 décadas, dejó canciones inolvidables y además de un enorme legado como cantante, compositora, actriz y filántropa. Su música trascendió generaciones y convirtió a Dolly en una verdadera leyenda. El día de hoy la despedimos, obviamente, con mucho amor y con mucho respeto. Y comentarles también que cualquier cosita que pase en nuestra ciudad, tacos, por ejemplo, accidentes, animales en la vía, semáforos apagados, usted se tiene que comunicar con nosotros al más 56-63-228-3391. Van a ser nuestros Casa Noticias. Todos los días necesitamos a nuestros Casa Noticias. Karinita dice, muy buenas tardes. ¿Cómo está? Ahí me están mandando más información. Karinita, a mí me hicieron psicología y filosofía en el colegio. ¿En serio? Filosofía tuve. Psicología no, no alcancé a tener psicología. Oye, qué hora ha sido entretenido tener psicología. Buenos ramos tenían en el colegio. Me dan ganas de volver al colegio, pero con lo que sé ahora. Yo creo que sería como la maté al curso. 2 de la tarde, 28 minutos.

0: humanista neta,
1: Karinita, muy buenas tardes desde la región metropolitana con cielos amenazantes, bastante viento, está empezando a poner el aito, pero aquí estamos al pie del cañón vendiendo sopa y pillitas, completitos, papas fritas, bebidas, confites. Mi materia favorita en el colegio eran las matemáticas.
0: Las matemáticas.
1: Historia de Chile igual.
0: Qué lindo.
1: Yo tuve psicología. No, era terrible, aburrido.
0: ¿En serio?
1: No le escuchaba bien ni cabeza.
0: Y ahora que es tan importante el tema de la psicología, yo creo que si todavía hubieran estado haciendo clases de psicología, nuestra salud mental no sería tan precaria. Es lo que yo pienso, es muy personal lo que estoy diciendo. Pero de una buena forma, así puedo guatar. Gente tiene que hacer clases de psicología a una psicóloga, pues no van a poner a un profesor de filosofía a hacer clases de psicología. No. Ya, familia. En un ratito más, nosotros vamos a estar regalando nuestra carga de gas de 15 kilos. Para que estén atentos, donde les vamos a hacer algunas preguntas también. Vamos a participar como corresponde. Pero antes, una canción que se me había quedado ahí en el tintero. Los voy a dejar junto a Kudai, Escapar.

0: No es nuestro caso, pero bueno, dan ganas de tener un poquito de eso. 2:46, queridísima gran familia de Radio.7. Llegó el momento. ¿Cómo está mi amigo Don Osama?
1: Hola, amiguito, buenas tardes. Qué bueno. Tengo buen filmito. Día de harta lluvia en Valdivia.
0: Mucha lluvia.
1: ¿Qué debemos hacer? Estamos en Valdivia. Y yo soy de la época de la escuela del 70, me levanto por ahí. Tenía como 12 estaciones y me enseñaron educación cívica.
0: ¿Ya?
1: En esa época yo lo enseñaba. Hacía Miguelito, Molotov, Cadenazo.
0: Levantaban con cualquier cosa. No. Ay, mi amigo, no sabes. Eso era lo que no me gustaba. Mi papi me contaba de que él estuvo en un colegio de monjas, de cura en realidad, y le tiraban sus patillitos.
2: Llegó el momento.
0: Llegó el momento. ¿Qué vamos a hacer? A quienes realmente estuvieron pendientes de nuestra sintonía, yo les voy a hacer una pregunta, tres preguntas en realidad, sobre lo que conversamos durante nuestro programa. Si escucharon con atención, la respuesta va a ser muy fácil. Si no escucharon nuestra programación, se les va a hacer muy difícil poder responder a las preguntas que tengo para ustedes. Solo respuestas, mensajes de audio, por favor, que se entienda. Claro, mensajes de audio. Las tres respuestas tienen que estar en mensajes de audio. Son súper fáciles. La primera pregunta dice así. ¿Cómo se llama la sección que tenemos nosotros todos los días de lunes a viernes donde hablamos de oportunidades y productos? ¿Cómo se llama nuestra sección que tenemos todos los días de lunes a viernes donde nosotros hablamos de oportunidades y de nuestros productos? Esa es la pregunta número uno. Pregunta número dos. Las tres respuestas tienen que ir en un mensaje de audio. Pregunta número 2 dice, ¿en qué dos asignaturas habló de una baja en el rendimiento de los estudiantes? ¿Cuáles fueron las dos asignaturas que se habló, que yo les comenté, de una baja en el rendimiento de los estudiantes? Esa es la pregunta número 2.
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0: Y pregunta número 3. ¿Qué famosa cantante de música country comentamos hoy en la radio por su fallecimiento? Esas son las tres preguntas. ¿Cómo se llama nuestra sección? ¿Cuáles son las dos asignaturas que se habló de la baja del rendimiento de los estudiantes? ¿Y qué famosa cantante de country comentamos hoy en la radio que falleció? Coméntanos, envíanos un mensaje de audio a través del WhatsApp. +56 63 228 33 91. Ahora ya.

0: La pregunta número 2 era matemática y lenguaje. Era el tema de cuál era nuestra materia favorita cuando íbamos a clase. La pregunta número 2 era matemática y lenguaje.
1: Ya, ahí estamos fallando en la respuesta número 1. ¿Cómo se llama nuestra sección que tenemos todos los días de lunes a viernes donde estoy yo acompañándote? ¿Cómo le llamamos a lo que estamos haciendo nosotros todos los días de lunes a viernes donde ustedes mandan sus avisos, cierto? Donde pueden tener la oportunidad también de ofrecer sus cosas. Vamos chicos, los estoy esperando, como nadie me va a contestar. Como nadie. A ver aquí.
2: Hola, los avisos económicos de Radio Punto 7.
1: ¿Ya?
2: Las materias eran lenguajes y matemáticas.
1: ¿Ya?
2: Y quien murió es Dolly Parton.
1: ¡Dolly Parton! 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Ahí están las tres respuestas. Guatón, ¿las respuestas son correctas o incorrectas? La respuesta es correcta, queridísima amiga. Bien, lo hiciste perfecto. Vale, te ganaste una recarga de 15 kilos. Muchas felicidades para ti, eres sequísima. Te estamos llamando, Vale. Necesitamos escuchar tu voz de felicidad. Tu voz de que eres la mejor del mundo mundial.
3: No.
1: Vale, ¿cómo está ahí?
3: Hola, ¿bien?
1: Vale, te ganaste una recarga de 15 kilos.
3: ¡Sí! ¡Gracias!
1: Oye, qué emoción, me encanta porque estás muy, muy, muy atenta a la radio. ¿Te costó responder las preguntas?
3: No, es que he estado todo el rato aquí, estoy ordenando y escuchando la radio, así que ahí estoy con la orejita parada.
1: Fantástico, preciosa, necesito que me envíes tus datos como tu teléfono, tu RUT y tu nombre completo.
3: Ya, bacán, muchas gracias.
1: Eso me lo envías por interno para que te puedan hacer llegar tu regalito.
3: Okidoki.
1: Vale, muchas gracias por participar con nosotros.
3: Vale, muchas gracias, besitos.
1: Beso. Oye, ¿qué consejo le darías a nuestros auditores de Punto 7?
3: ¿Consejo de quién?
1: Consejo. Mira, para
3: ejemplo,
1: que sigan participando.
3: Hoy día que está lloviendo tanto, tanto, tanto, les aconsejo a las personas, a los conductores de verdad que no pasen tan fuerte. Delante vi a un hombre que lo dejaron preempapado en agua.
1: Ay, pobrecito.
3: Sí, o sea, estaba lloviendo re fuerte y sabes que el gallo pasó pero bajado, o me dio una lata. Así que no sé, en días así, tener como un poquito más de tino, de ojo. Y pucha, tenés un poquito de conciencia igual que la gente que anda caminando.
1: Es verdad. Y para nuestros auditores, para que estén atentos a la radio, para que puedan ganar como lo hiciste tú.
3: No, mira, si no tiene la radio prendida todo el día aquí en mi casa, que la tengo desde las 6:30 hasta como las 10 de la noche, estar pendiente porque igual de repente uno no siempre está ahí como pendiente de mandar mensajes y cosas así. Pero cuando se puede y salen los concursos, la idea, si uno está pendiente, responder.
1: Esa es la actitud. Gracias, Vale. Un abrazo.
3: Sí, vale. Vale,
1: espero
3: muchas
1: tu
3: gracias.
1: Ratito. ¡Mua! Besitos para ti.
3: Ya,
1: chao.
3: Besito. Gracias. Chao, chao.
1: Qué maravilloso. Así de fácil fue ganar con nosotros aquí en Punto 7, guatón. ¡Qué lindo, hijito! ¡Qué lindo, hijito! Por mientras los dejo junto a Pipe Bueno y Nico Hernández. Una noche.
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0: cantante que murió era Dolly Talon.
1: Mi inglés es más o menos.
2: Se llama aviso económico, matemáticas, lenguaje, y la opción 3 es la Dolly Parton.
3: Buenas tardes, te quiero hacer una consulta. Mira, lo que pasa es que hace dos semanas atrás pasaron un aviso de una señora que necesita trabajo puertas adentro. Quisiera que por favor se fueran tan amables, me pudieran enviar el número. Por favor. Llamado, pero no.

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1: Señoras y señores, llegó el momento. Llegó el momento, nos tenemos que ir, así que les mando un tremendo beso gigante, cuídense mucho. Recién es martes, mañana vamos a estar juntitos nuevamente haciendo regalos para ustedes. Lo más importante, recuerden siempre participar con nosotros, saludar, enviar sus mensajitos de audio, estar atento a lo que también conversamos nosotros durante estas dos horitas que estamos al aire. De 1 a 3 de la tarde te acompaña Karina Gutiérrez. De 3 a 5, Karen Páez. Y de 5 a 7 está nuestra Chío, que está cumpliendo un añito más de vida. Y nuestra Vale Maravillosa. Y de 7 a 9 de la noche nos volvemos a encontrar junto a quien les habla, Karina Gutiérrez. Un abrazo, besos enormes, cuídense. Y que tengan una linda, linda, linda y maravillosa tarde, y lluviosa tarde. Chao, chao.

0: lo cambies. Ahora, unos importantes consejos. Y seguimos con la mejor compañía en la radio.7. 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
1: Pero muy buenas tardes, bienvenidos y bienvenidas a este bloque de 3 a 5 de la tarde. Hoy un gusto nuevamente acompañarlos en este mismo horario, en este bloque de 3 a 5, con toda la buena onda, por supuesto, con toda la energía que nos caracteriza aquí en Punto 7 Valdivia. Soy Karen Páez y una vez más en este mismo horario, solo decirle que lo vamos a pasar bien. Que tenemos datos útiles, que tenemos cahuines, que tenemos un poco de todo. Para toda la familia, porque somos una radio y una gran comunidad. ¡Ah! Y parto saludando a todos mis amigos que están conectados a través WhatsApp, también que ya me están saludando por acá. Muy buenas tardes, me dicen Karencita, bienvenida. Bueno, quiero saludar a toda esa gente que está pendiente, ¿cierto? Que participa también en nuestros temas de conversación, que opina a través del WhatsApp más 56 63 228 33 91. Y por supuesto también quiero saludar a todos los amigos que están a través de nuestro dial. ¡Claro que sí!

0: Oye, para toda nuestra gente que está conectada a través de nuestro dial y por supuesto también a través de nuestra aplicación Radio.7. Tenemos auditores que nos escuchan no solamente en Valdivia, sino que también fuera de nuestra ciudad, fuera de la región de Los Ríos. Qué linda en la región de Los Ríos, ¿ah?
1: Mucho amor, mucho amor, mucho amor, mucho amor.
0: Mucho amor. Y también a la gente que está fuera del país. Ayer teníamos auditores escuchando la radio desde Suecia, desde Noruega. Y por supuesto invitarte a seguir en nuestra compañía en este horario de 3 a 5 y por supuesto todos los días, todo el día. ¡Ah! Y comenzamos este bloque cuando son las 3:08. Te damos la bienvenida junto a Proyecto 1. Esto es Latinos, aquí en la Punto 7.
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0: 3:17. Oye, que estamos bailarinas hoy día. Parece que el que está de cumpleaños fue el mismo que hizo la pauta. 3:17, y nos están escuchando desde el hospital base de Valdivia. Un abrazo grande para todos los funcionarios, no solamente para la gente que trabaja en ese centro de salud, sino que en todos lados, o sea, los distintos centros de salud, de atención primaria también. Oye, quiero mandar un saludo súper especial a mi amorcito que está escuchando la radio, Ervin Laurier, y también a sus colegas Diego Balboa y Maricel Rodríguez. Dice él que le mandemos este saludo para que lo sigan aguantando. ¿Lo aguantarán o no? Yo creo que sí. Pobre que no lo aguanten. Si no, me lo mandan para acá nomás. Ellos están escuchando la radio desde Temuco, desde la... ¿Puedo decirlo o no? ¿Puedo decirlo o no puedo decirlo? Y ahí que me contesten a través del WhatsApp. Y por acá me dicen, muy buenas tardes. Karencita, buena jornada laboral. Está buenísima la música. Parece que la Aida está, pero full baila ella. Saludos me dicen acá desde Buenos Aires, escuchando la radio, conectándome con mis raíces. Hoy un abrazo para nuestra amiga también. Claudia dice que anda de vacaciones y se le ocurrió conectar la aplicación para escuchar la radio. Buenas vacaciones. Está ahí a pegar allá.
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0: Así es. Estés donde estés, estamos contigo. Y saben que tenemos súper buenas noticias. Y sobre todo para esta semana, porque me dicen por aquí que nuestra ciudad, ya aquí en Valdivia, se prepara para recibir un importante encuentro binacional entre Chile y Argentina. Bueno, ¿de qué se trata esto? Se trata de que mañana, miércoles 26 de agosto, comienza en Valdivia una jornada que tiene que ver con una reunión del Comité de Integración, uno de los principales espacios de cooperación subnacional entre Chile y Argentina. Y en esta oportunidad va a tener como sede la región de Los Ríos, ¿cierto? Como anfitriona, podríamos decir también, en dos jornadas van a tener diálogos técnicos, territoriales y políticos. Mira, importante. ¡Qué importante! Se está pasando por la ciudad de Valdivia. Hay una noticia que es súper importante, y de hecho debo decir que yo estoy aprendiendo a reciclar, y se lo recomiendo, háganlo en familia. No, si hablo en serio, porque ¿cuántas veces les ha pasado, por ejemplo, que se les echa a perder un televisor, que se les echa a perder algún electrodoméstico y no saben qué hacer? Y muchas veces no saben dónde están las bateas municipales, guardan esas cosas en una bodega y van acumulando y acumulando basura. ¿Tengo razón o no tengo razón? Bueno, por esto mismo que les estoy contando, les cuento que Valdivia se está preparando para una jornada de reciclaje de electrodomésticos, ¿ah? Electrodomésticos. Porque la Municipalidad de Valdivia ha anunciado que a través de su Departamento de Medio Ambiente, junto con el Departamento Territorial de la Costa, va a realizar una campaña de recolección de residuos electrónicos y electrodomésticos que va dirigida a las vecinas y vecinos del sector costero de la comuna. Esto es súper importante porque comenzó hoy día martes 25 y termina el sábado 29 de agosto, ¿ya? ¿En qué horarios tú puedes ser parte de estas acciones? De 9 a 5 de la tarde en el estacionamiento del Gimnasio Municipal de Niebla. Y como parte de las acciones municipales, claramente hay una orientación, ¿cierto? También a fortalecer la economía circular, promover el manejo responsable de los residuos y, por supuesto, también contribuir a la implementación de una ley que es la 20.920 de responsabilidad extendida del productor. Mira, como uno aprende aquí también. Así que ya lo sabes. Si conoces a alguien que vive en el sector costero de la comuna y tiene algún electrodoméstico, ¿cierto? Algún residuo electrónico, vaya, avísele para que lo lleve ahí al estacionamiento del gimnasio municipal de Niebla entre 9 de la mañana y 5 de la tarde. Así que importante también para todos los vecinos del sector costero de Valdivia. ¿Aló?
2: Hola, Karencita Páez, ¿cómo estás?
0: Hola, ¿cómo estás?
2: Yo aquí sintonicé la punto 7 Valdivia porque...
0: ¿Qué pasó?
2: Ay, Julián me aburrió con su coni. Ya, hoy le tengo mala, me llevo a doler la guata y eso no me pasa muy seguido.
0: Ah, estás celosa, ¿no?
2: Soy celosa.
0: No te pasa.
2: Soy una amiga tóxica.
0: Oh.
2: Oye, Karencita, aquí estaré en tu compañía porque Sandoval me aburrió. Oye, ya. No sé si es porque cambié mi foto de perfil, pero nadie me pesca con los audios. Oh. Tengo que andar reclamando. Espero que tú me pesques, pues, Karencita.
0: Pero claro,
2: no,
0: ¿cómo
2: si
0: me
2: tú
0: dices?
2: Eres otra cosa, mariposa.
0: Oh.
2: Besito, te quiero.
0: Un besito, mi Tabita, yo también, pues. Oye, pero hay muchos auditores que son... ¡Sosiéguense, caramba! Cariños para la Tabita, y dice que está aburrida, que nadie la reconoce. Yo solamente quiero decirle que bienvenida a Punto 7 Valdivia. 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Y continuamos la fiesta musical cuando son las 3 con 24 minutos. Me gusta esta canción. Como que me prende. Como que fuera tan difícil. Nos quedamos con... Alberto Barros. Esto es No le pegue a la negra. Aquí en la punto 7. Ya volvemos.

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0: 3 de la tarde ya con 37 minutos.
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0: Bueno, ahí estábamos escuchando Los Enanitos Verdes por el resto a esta hora de la tarde, en esta tarde lluviosa. ¿Cuántos grados tenemos? ¿Cuántos grados tenemos a esta hora? A ver si me dicen de producción. 11 grados. Y nuevamente tengo auditores preguntando si sale el sol o no el fin de semana acá. Aquí tenemos 11 grados el día de hoy y yo les contaba ayer que esta semana no vamos a pasar de los 12 grados, ¿ah? Mañana tenemos una mínima de 8 y una máxima de 12. Dicen que sale el sol un poquitito, pero va a llover toda la semana. Hasta el día lunes puedo ver yo acá y hay pura lluvia, nada más. Así que apura a abrigarse nomás y buscar una buena parca y unas buenas botas de agua. Mira, por acá nos saludan también a través de WhatsApp nuestros amigos de Ben Plus Valdivia. Les mandamos un abrazo bien grande y me dicen aquí: hola Karencita, un gusto escucharte. Siempre te quería hacer una pregunta. Lo que pasa es que me ganó un premio, dicen acá, la semana pasada, pero me he tratado de comunicar con la radio y no he tenido mucha suerte. ¿Existe algún número, me dicen por acá, donde me pueda comunicar directamente? Mi querido amigo o amiga, no sé si... ¿Qué es? Pero mándeme su nombre... Nombre completo para poder preguntar el día y la hora y qué fue lo que se ganó para poder hacer las consultas, ¿ya? Bueno, como siempre, los chilenos siempre andamos como medios confundidos con el tema del cambio de hora. Porque se viene este cambio de hora y hasta el día de ayer todavía la gente me andaba preguntando ¿cuándo se cambia la hora? ¿Y se adelanta o se atrasa? Porque es súper normal que el día del cambio de hora uno como que se confunda, ¿sí o no? Y uno llega a dudar de uno mismo. Dice, ¿la atraso o la adelanto? Y típico que uno se va a Google a preguntar ¿qué hora es en Chile? ¿Se han dado cuenta, no? Sí, pues... Bueno, vamos a reiterar esta información para que usted lo anote, pero anótelo en serio, sí. Porque se viene el cambio de hora a esta hora que a mí me gusta, el horario de verano. Yo soy team verano todo el rato, como muchos de ustedes. Y todavía no entiendo por qué tenemos que mantener horario de invierno, horario de verano, si debería ser un solo horario nomás. Pero el próximo cambio de hora en Chile se va a realizar dentro de poquitos días... En gran parte del territorio nacional, ¿ah? Se va a adelantar la hora, se van a adelantar los relojes en 60 minutos para dar paso al horario de verano. Bueno, ¿cuándo va a ser esto? El 5 de septiembre, es decir, chiquillos, el 5 de septiembre a las 11:59. ¡Ah! Usted tiene que adelantar 60 minutos el reloj. De esta manera, cuando el reloj marque las 00 horas, deberá pasar a la 1 de la mañana, ¿ya? A las 12 de la noche, para que suene más fácil entender. A las 12 de la noche, el día sábado, usted adelanta una hora. Así no. Sábado 5 de septiembre... Marca las 12 de la noche y usted pasa al tiro a la 1 de la mañana. Y bueno, cabe también destacar que hay regiones donde no se cambia la hora. Por ejemplo, Daisen y Magallanes. O por ejemplo, en Rapa Nui, en Islas Salas y Gómez también el cambio se realiza el sábado 5, pero a las 10 de la noche. O sea, hay... diferencias de acuerdo al lugar donde usted va a estar. Pero ante cualquier duda, chiquillos, respecto al horario durante la noche del cambio, se puede consultar el sitio Hora Oficial. ¿Sabían que existe este sitio? Bueno, si no lo sabías, te lo cuento. Existe un sitio que se llama horaoficial.cl y este es el servicio hidrográfico y oceanográfico también de la Armada de Chile, donde en este momento, por ejemplo, yo puedo ver qué hora es en Isla de Pascua e Isla Salas y Gómez a esta hora, cuando acá es ya son las 3 de la tarde con 41. Allá es la 1 de la tarde con 41 minutos, ¿ya? En la región de Aysén y región de Magallanes y la Antártica chilena, a esta hora Son las 4 de la tarde con 42 minutos y así tú también puedes saber qué está pasando en estos, en estas otras regiones, ¿cierto? Sin embargo, acá son las 3:42, así que te recomiendo que entres a este sitio cuando estés confundido. Horaoficial.cl.

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1: 3 de la tarde ya con 50 minutos y ya estamos de vuelta. Y saben que tenemos un datito útil hasta ahora. Bueno, les quiero hablar del subsidio DS27, que es para mejorar tu vivienda y también tiene que ver con las comunidades, porque hablamos de los barrios. Así puedes postular y quiero que tomes nota inmediatamente, porque esto sí que te va a servir, Bueno, una techumbre que necesita ser reemplazada, por ejemplo, problemas de aislación, instalaciones deterioradas o un espacio comunitario que requiere una renovación son algunas de las necesidades que busca abordar un programa que se llama Programa de Mejoramiento de Viviendas y Barrios DS27, que ya tiene en marcha su llamado 2026, Es importante decir que el MIMBU, el Ministerio de Vivienda y Urbanismo, ya anunció una inversión de 10.000 con las que se va a proyectar financiar viviendas, proyectos de equipamientos comunitarios a nivel nacional, una iniciativa también que estima la generación de 19.431 empleos. Bueno, pero hablemos de este programa. ¿Qué contempla este programa? Este programa contempla distintas alternativas de mejoramiento, entre ellas reparaciones estructurales, trabajos en instalaciones, techumbres, muros, envolventes, además de intervenciones en viviendas antiguas o patrimoniales y ampliaciones para personas con discapacidad. Uno de los focos está en el recambio de techumbres de asbesto, para lo cual se destinarán 700.000 UF. Según la estimación del MIMBU, se habla de recursos que van a permitir intervenir unas 3.770 viviendas. Pero, ¿qué proyectos para barrios considera el DS27? Bueno, un programa que contempla 465.211 UFs para 169 equipamientos comunitarios como canchas, plazas, bibliotecas y skate park. A esto se suman recursos destinados a necesidades específicas y hay que decir que por primera vez el DS27 va a incorporar una línea específica para centros comunitarios de culto. Proyectos que deben contemplar espacios para el culto y la reflexión, pero también para áreas destinadas a talleres, capacitaciones, reuniones vecinales, conversatorios, operativos sociales y otros. Pero vamos al meollo del asunto. ¿Cómo se postula este subsidio de S27? Y es importante acá que si tú eres parte de una organización vecinal, pongas... Pero de verdad mucha atención, porque las postulaciones se van a realizar mediante estas organizaciones vecinales y entidades patrocinantes que van a ser las encargadas de presentar los proyectos ante el MIMBU. Hay fechas de postulación, por supuesto que sí, y ya están publicadas. Comenzaron hace un par de días atrás, 20 de agosto hasta el 14 de septiembre, luego del 7 de agosto hasta el 2 de septiembre, del 1 de agosto hasta el 17 de septiembre, fechas diferenciadas según la región. Y contarles también que si ustedes quieren revisar los requisitos para cada uno de estos llamados, puedan encontrarlos en www.mimbu.cl. Así que para todas las organizaciones vecinales, esta es una importante oportunidad. Es una tremenda oportunidad para que puedan mejorar sus viviendas, ¿cierto? Puedan postular, me preguntan acá. Me preguntan si puedo dar nuevamente los plazos y... Bueno... En el capítulo 1, del 20 de agosto al 14 de septiembre, capítulo 2, ¿cierto?, del 7 de agosto al 2 de septiembre, capítulo 3, del 1 de agosto al 17, con fechas diferenciadas según la región, y en el cuarto capítulo, del 10 al 31 de agosto. No se olvide que también puede ir de forma presencial al MIMBU a hacer sus consultas, ¿ah?
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1: Cuando son las 3:55, nos quedamos con Ivy Queen. Esto es Yo Quiero Bailar. Suena aquí en la Punto 7.
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0: 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Cuando son las 4 de la tarde con 3 minutos, te dejamos informado de las últimas noticias a la hora. Bueno, partimos con las noticias regionales a esta hora de la tarde. Bueno, y Valdivia será protagonista de un hito para la innovación y el desarrollo tecnológico nacional. Por primera vez desde su creación, llega la cumbre tecnológica INACAP ACTI, que se realizará fuera de Santiago, posicionando a la capital de los ríos como una de las sedes oficiales del encuentro. Una jornada que se llevará a cabo el próximo 27 de agosto en dependencias de INACAP Valdivia. El evento reunirá estudiantes, docentes, empresas, emprendedores y representantes del sector productivo para abordar el impacto de la inteligencia artificial en el aprendizaje y el trabajo. Durante la instancia se firmará la Declaración Conjunta por el Desarrollo Digital de los Ríos entre el Gobierno Regional de los Ríos, ACTI y autoridades regionales. El acuerdo busca coordinar esfuerzos para incorporar nuevas plataformas en el sector productivo y así generar dinámicas de desarrollo. Bueno, y continuamos con las informaciones regionales porque más de 3 meses sin señal estable de telefonía e internet lleva a los vecinos de Morrumpulli debido al robo de equipos en la única antena que entrega cobertura a la localidad rural ubicada en Valdivia. La comunidad ubicada al sur de la capital regional ha enfrentado problemas ambientales por varios años al vivir cerca del único vertedero autorizado para recibir la basura de todas las comunas de la región. Una situación que se agudizó en 2023 cuando hubo un derrumbe en el espacio, generando una grave contaminación en este sector. Pero no es el único problema que enfrentan los habitantes de Morrumpulli. En mayo, desconocidos robaron equipos en la antena ubicada en el sector de Futa, a unos 5 kilómetros de distancia, único dispositivo que entrega señal de telefonía móvil e internet. El secretario de la Junta de Vecinos del citado sector, Marcelino Valencia, señala que desde entonces se mantienen sin el servicio, pese a que supuestamente se iba a restablecer a fines de junio. El dirigente explica que el principal problema es que no pueden llamar a equipos de emergencia en casos requeridos. El dirigente también detalla que quedaron sin servicio más o menos en los primeros días de mayo. Se les indicó que a fines de junio iba a quedar este problema solucionado, pero hasta ahora nada ha pasado. Por esto, el Seremi de Transportes y Telecomunicaciones, Juan Pablo Alvarado, precisó que la misma antena ha sufrido el robo de equipos en 15 ocasiones, solicitando que la empresa de telefonía móvil restablezca pronto el servicio. Son bandas las que hoy día están cometiendo estos delitos y robando la infraestructura de las antenas, así que esperamos que en un tiempo cercano este servicio esté repuesto, enfatizó el Seremi de Transportes y Telecomunicaciones. Y nos vamos al ámbito nacional. La UDI salió a responder a las críticas de la oposición por los adversos resultados obtenidos por Michelle Bachelet en la carrera por la Secretaría de Naciones Unidas y trasladó la responsabilidad al expresidente Gabriel Boric, a quien acusó de haber impulsado una candidatura apresurada e improvisada. La reacción se produjo luego de que parlamentarios del PPD, PS y Frente Amplio responsabilizaran al presidente José Antonio Kast por retirar el respaldo de Chile a la exmandataria, quien quedó rezagada en la segunda votación informal del Consejo de Seguridad. Mediante una declaración pública, la bancada de diputados de la UDI rechazó categóricamente los cuestionamientos de la oposición y sostuvo que un eventual fracaso de la candidatura deberá ser asumido por la administración que la promovió. El gremialismo recordó que Boric comprometió también el respaldo de Chile en septiembre de 2025, cerca de la elección presidencial, y que la postulación fue oficializada en febrero de 2026, apenas un mes antes del cambio de mando. Según la bancada, la decisión fue adoptada sin construir un consenso político transversal ni consultar a la administración entrante. Resulta absolutamente improcedente que la oposición pretenda responsabilizar al actual gobierno por un inminente fracaso, afirmaron. Bueno, y así cuando son las 4 de la tarde con 8 minutos, estas son las últimas informaciones. Te invitamos a continuar en compañía de Punto 7.
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4 de la tarde con 16 minutos ya. Oye, antes se nos pegó un poquito el computador, ¿eh? Oh, cosas que pasan. Para que vean que estamos en vivo, ¿eh? Bueno, para toda la gente que es fanática del cine y sobre todo para ellas, que en alguna oportunidad sus vidas han visto esta película que, de hecho, si no me equivoco, está en Netflix todavía, ¿no? ¿Cómo perder a un hombre en 10 días? Les voy a contar que vuelve después de 23 años y ya se sabe algo de lo que será la secuela de esta película. Bueno, ya se está trabajando en una secuela de ¿cómo perder a un hombre en 10 días? ¿Usted lo ha perdido en menos tiempo? Pero esta exitosa comedia romántica de Kate Hudson y este chiquillo tan estupendo. Oye, ¿cachai? La foto, aquí tenían como 20 años. Aquí está publicada la foto de la película. Del 2003. Imagínate hace cuántos años ya. Bueno, una producción que recién comienza su desarrollo, por lo que todavía no tiene guionista ni elenco confirmado, pero dicen que se viene esta secuela de este tremendo éxito, esta comedia romántica de cómo perder un hombre en 10 días. Dicen que esta secuela llega en medio de una nueva ola de nostalgia por las producciones de finales de los 90 y comienzos de los 2000 en Hollywood, ¿eh? Películas como, por ejemplo, El Diablo se Viste de Prada 2, Scary Movie o Toy Story han retomado franquicias y ha sido como igual raro todo esto, porque mientras que otros títulos como Hechizo de Amor 2, por ejemplo, y la nueva Fokker también preparan su regreso, muchas veces uno dice las segundas partes nunca son buenas. O las películas, estas secuelas, ¿cachai? O así como películas similares, nunca tienen el mismo éxito. Pero eso no ha pasado. ¿O sí? En este caso, como señalamos, por el momento no se conocen detalles, pero se viene esta película, esta comedia romántica de cómo perder a un hombre en 10 días, y esta es la 2. ¿Cómo perder a un hombre en 10 días 2? Y dicen que puede ser la continuación de la historia o puede ser algo similar. ¿Qué crees tú? Yo tengo amigas que han perdido un hombre en menos de 10 días. Y tengo amigos que han perdido mujeres en una noche. Ah, entonces podríamos perfectamente hacer un guión y ayudarles. ¿O no?

0: Oye, nos vamos a revisar las tendencias a esta hora de la tarde, ¿ah? Porque hay una notita que a mí me ha llamado bastante la atención y tiene que ver con una estadounidense que se mandó un tremendo comentario y esto se ha hecho viral el día de hoy. Dijo que nuestro país era un país, ¿puedo decir que era un país de marihuaneros? Ya lo dije. ¿Y qué? Después me censuran aquí en la radio y me echan, imagínense, tantos años a la basura. Pero una chiquilla estadounidense se hizo viral por un comentario que hizo gracias a un intenso olor a marihuana en las calles de nuestro país y dijo así: país de marihuaneros. Bueno, la gringa, no gringa en Instagram, Andrea Pascal, causó debate en redes sociales con un video donde repara en el intenso olor a marihuana que ha percibido en nuestro país. Esta creadora de contenido popular en plataformas digitales por analizar conductas idiosincrásicas expuso sus puntos en un video compartido desde Pucón. Imagínate, desde mi región de la Araucanía. ¿Qué se cree? Algo que he notado de Chile, dijo la gringa, que no he mencionado todavía, es que huele a marihuana por todas partes. ¿Que la marihuana es el olor predominante de nuestro país? Siento, dijo ella, siento que este sea el caso, pero parece que Chile, como les gusta decir, es un país de marihuaneros. Bueno, estos comentarios, este contenido ya cuenta con más de 107.000 seguidores. Perdón, ella cuenta con 107.000 seguidores y esto se ha hecho viral. Y dijo también que la razón por la que estaba diciendo esto es porque con un amigo que está visitando en nuestro país desde Italia, también opinaba lo mismo. Dijo que solo llevaba en el país unos días y ya huele la marihuana por todos lados. Se nota que no ha ido a Valparaíso porque si no huele a marihuana, huele a pipí. En otro pasaje de esta secuencia, la estadounidense intenta buscar una explicación a la tendencia y dijo: no sé por qué ocurre, porque si bien la marihuana no es legal en nuestro país, todo el mundo fuma, dice, pero yo soy de una ciudad de Estados Unidos donde la marihuana es legal y huelo más marihuana en las calles de Chile que de donde soy. ¿Será que no le gusta el olor a marihuana a la amiga? No sé. Igual hay olores desagradables. Si yo te preguntara a ti, ¿cuál es el olor que más te desagrada? ¿Cuáles son los aromas que no toleras? ¿Qué me dirías tú? ¿Realmente crees que nuestro país huele a marihuana? ¿Realmente crees que nuestro país tiene lugares que tienen olores, aromas característicos? ¿Será que todo Chile huele a lo que dice la gringa o no? No creo.
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0: Igual que querís que te diga pugringa, te pasaste como 10 pueblos. No, vuélvete a tu país, ¿no? Si no te gusta, chao. Es que yo no encuentro que Pucón huele a marihuana.
2: Mamita tiene una cara de princesita.
0: La pura cara no va de princesita. Nos vamos a la música con Joe Vasconcelos. Esto es un concierto en vivo, una parte, ¿cierto? Este tema que dice Mágico, que suena aquí cuando son las 4:23 en punto 7.

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3: Estamos hablando con nuestros auditores respecto a los aromas. ¿A qué huele tu ciudad? A ver. ¿A qué huele tu barrio? ¿Crees que realmente Chile tiene un olor característico? ¿Será verdad lo que decía ahí esta influencer conocida como la gringa, no gringa, que nuestro país huele a marihuana? ¿Le crees? ¿O estás de acuerdo o estás en desacuerdo? A ver. Bueno, te quiero invitar a seguirnos en redes sociales. Encuéntranos como .7Valdivia. Por supuesto que también te puedes ir a Instagram, a Facebook, a TikTok. Estamos en todos lados.

0: Bueno, y nos vamos a hablar de los premios Cordillera hasta ahora de la tarde, cuando son las 4:37. 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Muy fácil, puede ingresar ahí a página7.cl, Premios Cordillera. 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Y bueno, ¿para qué decir que estas son, esta es en realidad la tercera versión de estos premios? Que se va a llevar a cabo el 15 de octubre de este 2026 en el Centro Cultural Gabriela Mistral, ubicado en la comuna de Santiago. Así que queda tiempo todavía, por supuesto que sí. Hay banners en los que tú puedes ingresar también para participar de esta votación, para emitir tu voto. 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Bueno, y nos vamos al WhatsApp. ¿Qué me quiere decir mi querida amiga a esta hora de la tarde? ¿Quiere decirme que Chile huele a algo, Tabita?
1: Sí, le creo, Karencita, porque tú ahora, ¿por dónde vas? El olor a marihuana horrible. El otro día estaba parada fuera de la iglesia, pasó un auto con un tremendo caño. Cabros marihuaneando, sentados arriba de la pelota. Vas a la plaza, Teodoro, marihuana. Vas al portal, marihuana. Chile huele a marihuana, a la asquerosa marihuana. Pero mi barrio huele rico, a pastelito y a empanadas, porque tengo dos panaderías.
0: Yes.
1: Bueno, y yo también, pues yo estoy ahí, así que yo igual huelo rico.
0: Ella, pues la olorosa, ¿eh? Y un besito para ti, Tabita. Un abrazo grande para nuestra amiga, está conectadísima con la radio. Nos vamos a ir a la música, me dicen por acá, 4:41, pero ¿sabes qué? Nos vamos con nuestros queridos amigos de Reggaeton Boys. Esto es Si Me Ves. Suena aquí en la .7.

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0: Hola, cariñosita. Yo creo que puede ser en algunas partes, pero no, todo Valdivia tampoco, así que de repente, de cuando acá en el centro pasa uno pasadito, pero ¿sabes dónde ando ella también, pues? Metida. Entonces, hay que preguntarse.
1: Oye, Karencita, ¿sí que ahora van a dar premio en Página 7 por las votaciones? Yo el año pasado todos los días voté. Todos los días sin ningún, a ver, sin ningún interés porque votaba por mi favorito. Ahora voy a votar con interés. Ya empecé a votar. Todos los días voto. Así que en una de esas le pegó el bueno. Me regalaron unas vacaciones a Isla de Pascua. La Página 7. ¿Qué te crees?
2: Ahí estamos escuchando a nuestros auditores. Yo no sé la tabita dónde sacó que tenemos premios de viaje y la de Pascua, pero quién sabe si todavía no se dice cuáles son los premios. Pero bien, a todos los días votó, dijo ella, los premios Cordillera. Así que lo mismo para este año, tabita. Quién sabe, ahí te ganáis algo, ¿ah? Y para nuestra amiga que decía que no huele a eso la ciudad de Valdivia, es porque la tabita no hablaba de Valdivia.
3: ¿Aló? No, por acá huele a puro campo, no más hierba y agua y tierra húmeda. Y no, esas hierbas que venden en Valdivia, no. No, y hay cigarros en harto más hediondo que la María Juana, pues. Hay unos cigarros aquí, parece que pura bosque caballo nomás.
2: Claro. Y mira, se ríe nomás el amigo. Bueno, les quiero contar que un intenso sistema frontal, chiquillos, está afectando a, bueno, al sur de Chile, ¿cierto? En este caso, a la región de Los Ríos. Desde hoy, 25 de agosto, y va a ir generando también anegamientos y de consideración en arterias viales, ¿ah? Se va a interrumpir también el suministro eléctrico en ciertos sectores y va a haber suspensión del transporte marítimo desde Corral. También se habla de las precipitaciones que han provocado también colapsos momentáneos de los sistemas de colectores de aguas lluvias, y esto también ha ido dificultando el tránsito peatonal, vehicular en puntos de alto flujo, como es el caso de Avenida René Schneider, donde se mantiene inhabilitado el tránsito de manera preventiva. Bueno, ¿por qué? Porque hay un objetivo. El objetivo es evitar afectación a vehículos y peatones ante eventuales anegamientos. También, chiquillos, se ha advertido a los conductores sobre importantes acumulaciones de agua al costado de la ruta que uniría a la ciudad de Valdivia con la localidad de Niebla. Y por supuesto, entre las disposiciones adoptadas por el municipio, destaca el cierre temporal de todos los parques municipales y de los cementerios número 1 y Niebla, los cuales solo mantienen atención para servicios funerarios. En tanto, me dicen por acá que el cementerio número 2 y la pista atlética del estadio Parque Municipal se mantienen abiertos al público. Ahora, ¿qué pasa con el cierre de puerto también y los cortes de energía? Bueno, la autoridad marítima confirmó el cierre de puerto en la costa de Valdivia a raíz de las condiciones meteorológicas, y dicen que esta medida también obligó a suspender los zarpes del servicio de conectividad Niebla Corral, cuya última salida se efectuó a las 10 de la mañana en ambos puntos. Y también, junto con estas emergencias marítimas y viales, la jornada ha estado marcada por cortes imprevistos de energía eléctrica, que también están afectando al sector céntrico de la capital, como también a calle García Reyes y sus alrededores. Y bueno, según la información que yo tengo acá, personal de emergencia municipal y de la empresa eléctrica ya se despliegan en terreno para evaluar los puntos críticos y también trabajar en la reposición del suministro. Me preguntaban qué pasaba con esto respecto al sistema frontal, y claramente ya está provocando cortes de tránsito, también de luz, y también el cierre del puerto en Valdivia. Así que ahí está, esa es la información de último minuto. Acá puedo ver una imagen también, que hay calles que están cerradas para evitar los anegamientos. Así que precaución nomás a los peatones, a los conductores, y si usted no necesita salir de su casa, no salga, porque va a seguir la lluvia. Y como les decía, hay puntos de alto flujo, como es Avenida René Schneider, donde se mantiene inhabilitado el tránsito de manera preventiva. Así que es información importante, totalmente utilidad pública, ¿cierto? Aquí en Punto 7.

0: Bueno, por el tema de las tormentas eléctricas, también me preguntaban por las marejadas. Se anunció en todo Chile el tema de las marejadas, ¿ah? Bueno, respecto a nuestra región, les quiero contar que entre las zonas afectadas por este evento de inestabilidad postfrontal, se dice que pueden generar también tormentas eléctricas, fuertes rachas de vientos locales desde la madrugada de este miércoles hasta la noche del jueves, ¿ah? Y de acuerdo con lo que se dice desde estos avisos meteorológicos, ¿cierto? Que nos llegan también, la Dirección Meteorológica de Chile dice que la condición contemplaría la ocurrencia de tormentas eléctricas y probabilidad de fuertes rachas de viento locales en el litoral, cordillera de la costa, valle y precordillera de la región de Los Ríos. Bueno, este organismo también califica estos fenómenos como potencialmente riesgosos y recomienda mantenerse informado sobre su evolución, especialmente a quienes desarrollen actividades que son expuestas a las condiciones meteorológicas. Bueno, frente a este escenario se suma también un aviso de marejadas que emitió la Autoridad Marítima y que está también asociada a este paso del sistema frontal que afecta al sur de nuestro país. Y para el tramo comprendido entre el Golfo de Penas y Constitución, que incluye el litoral de la región de Los Ríos, atención porque se prevé que las marejadas comiencen durante la tarde de mañana miércoles 26 y que la condición de mar se mantenga hasta el jueves 27. Bueno, la Autoridad Marítima llama a la comunidad, chiquillos, a actuar con prudencia, a evitar el tránsito por sectores rocosos y no ingresar al mar ni realizar actividades náuticas o deportivas durante este evento sin la debida autorización. Así que ahí esa información de utilidad pública, por supuesto que sí, para todos nuestros amigos que viven, cierto, también del mar o se trasladan de un punto a otro a través del mar o que viven en la zona costera de la región de Los Ríos.
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0: Yo me comienzo a despedir ya. Por supuesto, siempre llamar a la precaución, ¿cierto? A la prevención. Si no tiene que salir de su casa, no salga, quédese ahí calentita, al ladito del fueguito, regaloneando. Y si está en su pega, bueno, con mucho cuidado cuando vuelva a su hogar. Cariños para mis queridos auditores, les mando un abrazo grande, un beso gigante y por supuesto mañana nos volvemos a encontrar a las 3 de la tarde aquí en la Punto 7.
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0: Oye, chao Tabita, chao Sama, chao Anita, chao a todos nuestros amigos.
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0: A Aida también que está escuchando la radio. A Víctor. A don Jaime también, al Caleuche que nos escucha desde Chiloé. A nuestros amigos de Noruega, a nuestros amigos de Estados Unidos que estaban conectados también a través de la aplicación. A todos y a todas, así nomás.
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0: Esto ha sido todo, todo, todo, amigos. Un besito y que estén muy bien. Los dejo. Con un tremendo temón que nos trae Luis Miguel a esta hora de la tarde cuando son las 4:57. Esto es un rock and roll. Sono, suena aquí en Punto 7. Chao, chao, chao.

Chao, mi carecita, yo me había olvidado que estabas en Valdivia y estabas hablando mal de Temuco allá. Perdón. No paso camufla yo. Besitos, carecita, que llegues bien a tu casita.

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0: Buenas, buenas, buenas, buenas, buenas, buenas tardes.
1: No son tan buenas tardes para mí.
0: Oh, ¿qué pasó, Rocío?
1: No he recibido ni un solo regalo. Yo el otro día te pregunté cuántos regalos recibiste tú para tu cumpleaños y recibiste muchos.
0: Mira, es que hay dos cosas. Primero, mi cumpleaños.
1: Yo no he recibido ni uno, es nada, que... nada, ni una empanada, nada, nada, nada.
0: Oye,
1: nada.
0: La Mari te trajo un regalo.
2: Sí, la Mari, sí,
0: la Mari, sí, la única.
1: La Mari no cuenta como auditora.
0: Ah, pues, sí, pues la cuenta, Mari como, cuenta amiga. Como amiga. Mira, es que hay dos cosas. Yo estoy de cumpleaños inicio de mes, no. Entonces la gente tiene plata y en mi cumpleaños hay sol. Y ahora mira la tormenta que había. La gente intentaba venir para acá, se volaba.
1: No.
0: Se volaba para allá. Si
1: se
0: yo
1: volaban,
0: los vi,
1: se yo volaban. Allá, se le, volaban los drogadictos.
0: Se le volaban los regalos, las bolsas, las marraquetas, se le volaban para allá afuera. Yo los vi. Y ahora, mira, ahora hasta se abrió un poquito el cielo. Ahora tienen... Es el momento de venir corriendo.
1: No, yo ya no tengo ninguna esperanza, fíjate. Nada, ninguna esperanza.
0: Ah.
1: Porque claro, no, si no importa. Yo aquí tengo mi pedacito de kiki que me trajo mi amiga.
0: ¿Viste?
1: Y lo vamos a compartir.
0: Ah, no, cómetelo tú.
1: ¿Me lo como yo? ¿No?
0: Sí, cómetelo tú. ¿No?
1: Bueno.
0: Ay, así nomás la gente, pa.
1: Bueno, pero ya van a querer que le cantemos cumpleaños feliz, que le hagamos claro. Esto.
0: No, otro. Y después dicen, ay, mis premios, nos regalan.
1: Ay, yo
0: los
1: las quiero
0: premios.
1: Tanto, las quiero tanto. Bueno, a ti te quieren, pues, si eso no, es sabido. No. A ti te quieren, pero a mí ya me perdieron
0: ¿cuándo?
1: El cariño. A mí me perdieron el cariño, totalmente me perdieron el cariño. Me
0: mira
1: perdieron el
0: gente.
1: Cariño, me perdieron el cariño.
0: No.
1: Sí, ya no me quieren.
0: No, la gente, es que la gente está pobre.
1: ¿Viven de tarjetas de crédito?
0: Imagínate, si antes se vivía tarjeta de crédito, ahora, ¿ah? ¿Y por culpa de quién?
1: ¿Qué te llegó?
0: Ah, me llegó ese cosito para firmar la figurita de anime.
1: Ah.
0: Y unos llaveritos que le puse extra para que me saliera gratis el envío.
1: Mire, ve muy bien.
0: Pero mi camiseta de Haaland...
1: Nada.
0: Nada.
1: Nada.
0: Nada. Así que Mercado Libre. A ti te digo, te apunto con el dedo.
1: Y Mercado Libre, más encima sí. Se está... Ah, pero es que compra internacional.
0: Es que se suponía que iba a llegar ayer, lo compramos como el 2, iba a llegar ayer y decían, uy, parece que va a llegar el jueves.
1: Ah.
0: Dije, no. Yo estoy en contra. ¿Qué dice por aquí? Clockwise. A ver, aló, hola. Oh, ¿qué pasó?
3: Rocío, yo no he encontrado papel de regalo para envolverme y que me envíen a ti.
1: ¡Ah!
0: Pero con una pura cintita.
1: No hay un papel que te envuelva, bombón.
0: Una cintita nomás ahí en donde usted ya sabe. Listo, y se la trae.
1: Oye, lo otro es que anduve tratando de buscar pellet porque aquí me dieron un dato. Me dijeron, no, si en tal tienda va llegando un camión, va llegando. ¿A qué hora venía llegando el camión?
0: No.
1: ¿De qué hora vio usted? Porque yo fui y más no encima tuve nada. Que esperar
0: ¿ya?
1: afuera porque dijeron, no, si abren a las 2.
0: ¿Ya?
1: Y en el auto, con hambre, esperando el pellet. Y nada, no llegamos y nos dijeron, no, si se reparten números en la mañana.
0: Ah, ¡no!
1: Yeah.
0: Oye, yeah. Es un buen regalo, si alguien tiene pellet, puede traer pellet también de regalo.
1: Una bolsita de pellet.
0: Una bolsita de pellet. Unos puñaditos de pellet, más
1: mira,
0: que sea.
1: Mira, un puñadito más otro puñadito más
0: claro,
1: otro puñadito.
0: Ya hacemos un kilito.
1: Me hago una carga de pellet.
0: Así que, mire, pellet también, buen regalo. Digo yo, ¿ah? Así como por tirarla. La Sole por aquí, ¿cómo está? Muy buenas tardes.
4: 1, 2, 3. Cumpleaños feliz.
1: Feliz.
4: Te deseamos a ti. Cumpleaños, chiolinda. Que lo cumplas feliz. Feliz, feliz. ¡Que lleguemos, chío!
1: ¡Ay, ay, chito! Mi bebechito más lindo. Yo los quiero también a ustedes.
0: Lindo.
1: Y a su mami también.
0: Lindo.
1: Que le ponga puro 7 a la luna. La tía Sol es la mejor tía del mundo.
0: Nunca había visto una profesora tan buena
1: nunca.
0: Como ella.
1: Nunca. La tía Sol es la mejor. La tía Sol, la luna tiene un Sol y Catch, que es como un billete.
0: Ah.
1: Que le va a servir a fin de año si ella se porta bien y junta harto Sole Catch.
0: ¿Ya?
1: Puede optar a un premio, una cuestión así. Pero la Sole es muy buena, profe.
0: ¡Ay, qué
1: debo
0: bacán!
1: Debo decirlo, y lo quiero decir de verdad. No solamente porque sea nuestra auditora, sino que porque es brígido lo comprometida que es con sus estudiantes. Así que le mando un bechito.
0: ¡Mua! Besitos, Sole. Sí, voy a hacer así más dinámica las clases, esto de los cash, o sea, una idea que deberían copiar ahí.
1: Para el día del niño les hizo un regalito, ella se preocupa de que tengan sus regalitos, sus cositas.
0: Una profesora de vocación, de corazón.
1: Y sus niños son un amor.
0: A usted le digo, ministra de ciencia. Empecemos a valorar a los profesores.
1: A los profesores.
0: No me los vayan ninguneando.
1: No.
0: No, así no. Sobre todo a la sola. Florentina por aquí, muy buenas tardes.
2: Hola, Chillito, hola, muy buenas tardes, mi Radio Punto 7.
0: Hola.
2: Hola, Chillito, ¿cómo estás?
1: Más o menos.
2: Escuchando. Quiero desearte un feliz, feliz cumpleaños, que lo pases muy bien, que te regalonen harto y muchas bendiciones para ti y tu familia. Feliz cumpleaños, Chillito.
1: Muchas gracias, Florentina. Besitos para usted.
0: Besitos, Florentina. Y nosotros nos vamos con la música, con la rosa. Para siempre.
1: Linda canción.

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0: 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Don Juanito, ¿cómo está? Muy buenas tardes.
2: Hasta la vista, baby.
0: Oh, ¿qué pasó? ¡Cumpleaños! Ah, no, ese era un mensaje para la Karen.
1: Ah, ya.
2: Cumpleaños feliz, te deseo yo a ti. Cumpleaños chiquito, que lo cumpla feliz. Y no pude ir porque cerraron la bahía desde aquí en la metropolitana.
1: ¡Oh!
2: Sonó a media mentira.
1: Mira, ve, no, está muy lejos don Juanito, yo por eso lo entiendo.
0: Sí, don Juanito está en otra región.
1: Sí.
0: Está a 10 horas de aquí en bus, más o menos.
1: Muy lejos, muy lejos, muy lejos.
0: Don Juanito, ya está lloviendo, hace frío. ¿Qué pasó por allá por la región metropolitana? Aquí está... Ya no está lloviendo tanto.
1: Ya no está lloviendo, pero están todos los medios de comunicación esperando que sucedan cosas.
0: Sí, están todos por ahí, por Corral.
1: ¿Quién trajo la cita de Poli? Mire, la cita.
0: No, pucha, no tenía que mirar a Rocío.
1: Mire, justo para allá. Pues.
0: No, mira para acá, mira para acá.
1: Justo mire para allá.
0: Mira, por aquí Aida dice... Hola, citas, que tengan una buena sintonía, que tenga un feliz cumpleaños.
1: Muchas gracias. Muchas gracias.
0: La Carito por acá, pero no la Carito, otra Caro, la Caro, la Caro.
3: Yeah. Hola, chico, feliz cumpleaños, siempre te escuchamos.
1: Cosita más linda. Oye, ¿sabes que yo antes era tan odiosa con los niños?
0: Ay, qué mala, ¿por qué?
1: Antes de tener a la Luna era así como, no, le pasen el teléfono a los niños, ¿para qué mandan mensajes? No se les entiende lo que dicen.
0: Qué
1: y yo
0: mala.
1: Así, muy pesada. Yo tuve mi pesada era.
0: ¿Viste?
1: Fue muy pesada.
0: Mira, pues, ¿por qué la gente no me quiere?
1: Y ahora sí, como mis niños preciosos, lindos, los quiero. Si yo pudiera hacer un programa solo para ustedes, haría un programa solo para ustedes.
0: ¿De 7 a 9?
1: Farmeando Aura con la tía Chío.
0: Sí.
1: ¿Sí? ¿En la mañana?
0: Sí, pues de 7 a 9 es el horario de niños.
1: Sí.
0: Ay, mira, ahí podrían. Vamos a decirle a. ¿Al caballero? A ver
1: no,
0: si...
1: porque es ahora yo estoy vistiendo a mis niñas.
0: Ah, no, van a, se, a van
1: mis niñas.
0: Se van a tener que vestir más temprano. La Magda aprovechó de saludarte, dice por aquí la Caro. Vinimos a buscar a su hermano. A su hermanito.
1: ¿Cómo se llama su hermanito?
0: ¿Cómo se llama su hermanito?
1: Para mandarle saludos a la Magda y a su hermanito.
0: Javier.
1: Javier. A Magda y a Javier.
0: Qué lindo nombre, Javier.
1: Bichitos ustedes.
0: Besitos para los dos. Magda también, precioso nombre. Magdalena, no entiendo. ¿Te acordás de Mango?
1: Oh.
0: Había una canción dedicada a Magdalena. Búscale esa canción y ponle la canción esa de Magdalena.
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1: Ah, no, pero
0: no, pues esa no,
1: Mango,
0: no, porque era
1: la
0: de Amango, era la del Augusto Schuster.
1: Sí.
0: La sirena, y por ahí decía
4: Magdalena, no entiende dueño.
1: Algo así.
0: Sí, así que póngale la canción de Magdalena.
1: Y la de Denise Rosen tal cual era.
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0: ¡Ah, verdad! No me acordaba de nada.
1: Yo solo, de la feña,
0: solo me acordaba de Piensa, Feña, Piensa. Era tan mala esa serie.
1: Sí.
0: Muy buena.
1: Y todos los días tenía que tomar una decisión.
0: Y era una decisión tan tonta.
1: Y uno pensaba con la feña.
0: Sí. Y tenías que mandar mensaje para ver qué era lo que tenía que hacer la feña.
1: ¿Qué decidía la feña? ¡Ay, verdad!
0: ¡Ay,
1: qué
0: antiguo!
1: Nuestros carneses, Valentina.
0: A mí me gustaba Carlos.

0: fue el Oli.
1: Yo creo que era de ahí, de cabra chica gritona.
0: Ah, no me acuerdo.
1: Amigui. Era bueno.
0: Pero era buena esa serie.
1: Ridículamente bueno. Yo tuve las zapatillas azules que tenía una de las cabras chicas gritonas. Oh. Eran unas Skechers.
0: La Natalia Valdebenito.
1: La Natalia Valdebenito.
0: O la... Ay, no creo cómo se llama la otra chica. Pero también es...
1: La otra era de rojo. Y la otra, la Natalia Valdebenito, era de azul.
0: Ah, sí. La de verdad, azul. Sí. Qué buena. Eso deberíamos ser esas dos mujeres. ¿Cierto? Cabra chica gritona. Y ahora nos vamos con María José Quintanilla. Te hablarán de mí cuando son las 5 de la tarde con 29 minutos.

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0: estaba viendo acá imágenes del reality Volverías con tu ex.
1: ¿Ya?
0: Y veo acá a Otto, que es este grandulón, con la Ludmila, la ex de Valero. Así. Y se abrazan y tienen una cita y Ludmila anda toda contenta y toda sonriente.
1: Y ella es muy tierno.
0: Y yo pienso, Valero, pero es que debe estar...
1: Le debe estar hirviendo la sangre.
0: Debe haber partido a pie para Perú. A pie, así como para ir al tiro. Yo voy al tiro para Perú a dejarla embarrada, a prenderle fuego a esa casa.
1: Mira.
0: Pero sí, qué bueno
1: que Ludmila lo esté pasando bien.
0: Yo sentía pena por Valero, fíjate, al principio.
1: Al inicio,
0: así como,
1: sí.
0: Uy, qué pena, pobrecito, Valero, y la cuestión. Y resulta que Valero, no, terrible. Una persona terrible.
1: Era así, era todo lo contrario. No era la víctima, no. Se hacía la víctima.
0: Era el victimario.
1: Te hacen la víctima, pero era el victimario, efectivamente. Sí. Que sí, lo pase
0: que,
1: mal, ¿no?
0: Que lo pase mal, sí.
1: Y que la Ludmila lo pase bien.
0: Aunque sea, mire, cuando una mujer ha salido de una relación con un narcisista como Valero... que lo pase bien nomás. Sí. El cabro este es como, no sé, como 20 años más joven que ella.
1: Sí,
0: que... Da lo mismo, vos dale, amiga, chao, sonrisa. Vos dale nomás.
1: Sí. Y aparte, tampoco es para casarse y tener hijos, para pasarlo bien un ratito, para que la regalonee. Si él es como que la regalonea harto,
0: le hace
1: cariño, sí.
0: Y la Ludmila con Valero ya tienen sus hijos grandes, criados ya.
1: Claro, ya.
0: Lárgate, amigas, celebra. Igual ustedes, chiquillos, si de repente se dan cuenta que están en una edad donde ya están en una relación... que no les hace bien, que les hace daño, o están solas y creen que nadie las va a querer porque están de una edad más avanzada, siempre hay alguien para uno.
1: Sí.
0: Así que usted atrévase, entréguese al amor de repente, o no al amor, sino que a la pasión también.
1: Claro, al regaloneo.
0: Al coqueteo, a la diversión.
1: Al coqueteo, sí.
0: Entréguese.
1: Entrégate nomás. Déjate. Atrévete, tete. Sí, chao.
0: Déjate llevarte.
1: Y déjese querer también, porque de repente como que ella misma dice como, no, es que no sé, es que puede que no esté bien. Está bien, déjese querer. No es un compromiso tampoco dejarse querer.
0: No, pues Valero le decía, eres tan fría, Ludmila. Y yo le decía, no ser fría.
1: Frío tienes.
0: Y no es fría.
1: El corazón.
0: Sí, Álvaro. Sí.
1: Álvaro, el corazón tuyo es frío.
0: Sí.
1: Sí, ¿ves? No,
0: Álvaro ella, Valero, feo.
1: Sí.
0: Fea ella, persona.
1: Muy linda, muy sonriente, muy feliz.
0: Linda persona.
1: Me agrada. Y aparte que hablas. No me gusta que hable mal, porque lleva como 25 años en tele.
0: Dicen que habla como ronroneando.
1: Se cree gata. Don Osama, muy buenas tardes.
0: ¡Aló!
2: Hola, chiquillos, muy buenas tardes, que tenga buen turnito.
1: Gracias.
2: Se está armando el temporal. Oiga, el supermercado ese que no conoce a nadie. Llegaron unas latas al supermercado por acá y se lo voló usted al Santa.
1: Sí.
2: En Chacabuco.
1: Sí.
0: ¿En serio?
2: Se va a mojar toda la mercadería. Que tengan buen turnito. Ojalá que no les llueva y no se vayan para su casa. Pero está difícil, sí. Se ve que viene la tormenta de la costa. Báñense de casa mejor ahora.
0: Oye, ¿cómo sí, te fuiste para ya tu casa?
1: Besitos, Don Osama. Yo me fui en colectivo, lo esperé ahí y esperé y justo pasó uno.
0: Ah,
1: fue como, menos mal. Y ahora la vuelta, yo sentía la lluvia, el viento, dije, me voy a volar, voy a llegar aquí toda mojada.
0: Toda
1: a
0: volar.
1: Me voy a morir.
0: Claro, llegar toda a volar.
1: Llegar toda a volar. Toda mojada y volar. Y justo salí, dejó de llover.
0: Ah,
1: así que Dios me apuré así.
0: Está
1: sí. Y de hecho se abrió el cielo, aquí. Así se vio celestito. No sé si ustedes lo vieron, pero se vio
0: Jesus
1: ahí.
0: Christ.
1: Y yo, ¡oh, milagro de amor tan infinito!
0: Dios.

0: puedes oír.
1: Ah, yo de cantar. Siento como que este canto lo puedes oír, decía yo. Pero puede ser cualquiera de las dos. Las dos tienen sentido.
0: Yo te amo y me puedes oír. ¿Cómo será? A ver, vamos a tener que buscarlo.
1: Hoy había otra canción
0: como
1: que era...
0: Fuimos a iglesias diferentes.
1: Sí, eso es verdad. Había otra canción que era que al final... Esa que decía, si no tengo manos, yo te alabo con los pies. ¡Ah, yo te alabo con el corazón! ¡Yo te alabo con la...! Y era súper macabra. Porque te sacaban... Cortaban las manos, te cortaban los pies, te cortaban la lengua. Y al final, yo te alabo con el alma. Y si me falta el alma, es que me he ido con él. Y yo así como, ¿qué clase de martirio he sufrido durante esta canción?
0: Mira, tan cierto como en la canción. Mañana se levanta el sol. ¿Ah? Tan cierto que cuando le hablo, él me puede oír.
1: Ninguna de las dos era. Ácaros, en el último rincón de mi pieza. Ácaros, esa era muy buena.
0: ¿Tú estabas en la iglesia de los felices?
1: No.
0: Ah, ¿cómo se llama la iglesia de los felices?
1: ¿Los carismáticos?
0: Los carismáticos. Sí.
1: No, a mí me dan miedo.
0: Me dan miedo. Son los muy felices.
1: Sí, no, me angustian. Sí. No, yo estaba en los que eran más... No.
0: Los normales, los tradicionales.
1: Los muy tradicionales. Yo estaba en la iglesia del 1700. Ahí estaba yo con mi precioso velo, mi regia falda. ¿Y qué más usábamos?
0: ¿Ibas con
1: el buen
0: velo?
1: Cilicio. Sí.
0: Po. Y guantes de...
1: No, es que eso era para la clase alta, nosotros éramos pobres.
0: Y guantes así.
1: Pero teníamos, yo tengo hasta fotos con velos así, todo bonito. Tenía una medalla grande. Mira, qué bonito. Por Dios, qué recuerdos.
0: Y ahora...
1: No, no son tan buenos recuerdos.
0: Y ahora...
1: A la luz del tiempo, no son tan buenos recuerdos. En el momento tampoco eran tan buenos. Y ahora mírenme.
0: Mírenme.
1: No, ya la Virgencita
0: sataniza.
1: Siempre.
0: Ahora todo cielo. Sataniza.
1: Oye, ¿sabéis que la iglesia es
0: con
1: Satán?
0: Un satánico.
1: No es satánico.
0: Es satánico. No. Es satánico.
1: Tiene la pinta. Porque es flaco y viste de negro y se parece un poco a Drácula, pero sí. No es satánico.
0: Ese chico es satánico.
1: Ese chico sigue los pasos del Satanás.
0: Y las cosas que dibuja y que
1: ay,
0: pone
1: si son
0: ahí.
1: Puros dinosaurios, un par de Drácula.
0: Ese chico es satánico, yo le voy a decir a tu mamá.
1: Ella está con un satánico.
0: Yo le voy a decir, aló, señora. Valentina está con un satánico.
1: No, mi chico.
0: Ay, se desmaya.
1: No, sí, no. Se desmaya y ¿qué más? Me deshereda. O me lleva de un ala para allá para San Bernardo.
0: Se rompe su ropita.
1: ¡No! Desgarra vestiduras. ¡No!
0: Ay, qué
1: ¡no con un satánico! No es satán. No. Es un poquito oscuro. Pero podría ser satánico.
0: Mira cómo estamos pelando al pobre hombre.
1: Mira, mi niña.
0: Tápate los oídos.
1: Ay, viste, eso te pasa por no escucharme. No, pero... Yo sé de alguien que es satánico. Es una buena persona.
0: Tal. Oh, que... ¿lo conozco yo?
1: No, no. Ah. Pero es una buena persona. Y él dijo, los satánicos no creemos en Satanás. Él no existe. Y yo... Imagínate.
0: Oh, igual tenía un amigo satánico en la universidad, o sea, en el colegio. También tenía un amigo satánico.
1: Sí,
0: era
1: también.
0: Mi amigo satánico, sí.
1: Y es como, como gente, así como.
0: ¿Sí?
1: No hacen rituales ni nada, es como, no lo quiero ser una buena.
0: No
1: persona.
0: Era satánico, no sé si era satánico en realidad, pero te acuerdas que cuando nosotras éramos chicas, como que.
1: Es que hubo un pánico satánico en un tiempo.
0: Sí, esa cuestión es verdad. Sí. Y como que en cada pueblo, no sé si pasaba donde tú vivías, pero como que había un joven al que le tenían miedo. Era ese joven que consume droga.
1: Ah.
0: Ese joven está metido en la droga, está metido en los pitos.
1: Cayó.
0: Ah. Y era como lo peor que le podía pasar a alguien y nadie tenía que juntarse con él.
1: Oh.
0: Ay, yo no te quiero ver con ese chico porque ese chico dicen que le consume la droga y anda de negro. Y satánico.
1: Oh, no, en mi pueblo no pasa.
0: Las tenía todas. Ahí no. En Payaco había un joven así.
1: Oh, es que Payaco es muy pequeño.
0: Sí.
1: Sí. No, yo, mi pueblo era más grande, San Bernardo era más grande. Era una ciudad.
0: De hecho, está en la capital.
1: De hecho, sí, está al lado de la capital. La ciudad, ¿cómo le decían? Ciudad pueblo igual. Comuna pueblo.
0: Es cuático eso. Si alguien acá puede confirmar esta teoría, que parece más ser como
1: de pueblo
0: de
1: chico.
0: Pueblo chico. Mm. Como que. Y las chicas se mete con harto.
1: Oh, no, allá teníamos a los travestis.
0: Eso también.
1: Estaban los travestis del centro. Decían, hasta parece que tiene sida.
0: ¡Ay, no! Sí, eso era lo típico. Claro,
1: pero era graciosa la travesti del centro. Eran dos.
0: La una, loca.
1: Sí. Eran dos y una era así como, no, esta parece que tiene sida. Y después cuando falleció, falleció sí, de sida. Pero era muy amorosa. Y yo así como, ¡ay, pobre travesti! Pobre travesti tiene de los 90. Y después mirando para atrás y que...
0: Ahora son los viejitos. Con...
1: Claro, mira, ese viejito tiene... Tonosama.
0: ¡No!
1: Oye, la gente que vende así parche curita 100 pesos. Como que tú, ¿cachai? ¿Dónde nos vamos a juntar? Ahí donde la señora que vende parche curita. Y decía, ¡ay, ya, pues todos sabían qué esquina era! Qué buena, esa igual que chistosa.
0: No, esa no la conocía.
1: Pero en mi. Es que allá en San Bernardo había una señora que era parche curita 100 pesos. Y era una cieguita. Y otra cieguita que cantaba, pero era en la otra esquina.
0: ¡Oh! Gente no vidente.
1: Sí, había. Sí, era gente que, no sé. Una vida dura allá en San Bernardo.
0: San Beca.
1: San Beca Azul. San Becalvo, ahí no. Yeah. Ese era malo. Ese era el lado malo de San Bernardo. Ya vamos con la música mejor.
0: Vamos.
1: Nos vamos con Noche de Brujas. Todo te di.

0: Les avisamos que SAESA deberá suspender el suministro eléctrico el día jueves 27 de agosto entre las 12 y las 18 horas en calle Cedeño con pasaje 2 y Calama. Es por eso que SAESA solicita tomar las precauciones necesarias para disminuir los efectos que esta suspensión de suministro pudiese ocasionar.
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0: ¡Ay, oh, sí! ¿Y la tortita?
1: Y la tortita.
0: Mira,
1: también.
0: Mira, deliciosidad.
1: Muy cosa.
0: Cosa buena, cosa buena. A ver, don Juanito, ¿cómo está por allá por Santiago?
2: Aquí en Santiago, chiquilla, está que llueve y que no llueve, ahí está. Caen goterones, después se va, corre viento, hace frío, no hace frío, en la mañana hacía una calor. Hicieron como 20, 21 grados con el roco que le llaman aquí, el viento de cordillera caliente que baja. Pero ahora ya está un poquito más helado y ¿cuánto se llama? Con lluvias intermitentes.
0: Que sí, que no, que nunca te decides, está Santiago. La Pintana está cerca, está al lado de San Bernardo, así que San Bernardo debe estar igual.
1: Ay, don Juanito está en La Pintana.
0: La Pintana.
1: Allá vende su sopa y pilla.
0: La sopa y pa.
1: Que le vaya bien con la sopa y pilla.
0: Que le vaya bien, que le vaya bien. Seguimos con la música.
1: ¿Con qué?
0: Carlos Vives. Esto tuyo es. Y nada más.

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6: Cuando son las 6 de la tarde con 3 minutos, te comentamos las noticias más importantes de la jornada. El juzgado de garantía de la Unión decretó la medida cautelar de prisión preventiva para un hombre imputado por los delitos de femicidio en grado de tentativa y desacato en el contexto de violencia intrafamiliar. El sujeto permanecía con una orden de detención vigente desde el mes de julio de este año. Según expuso la fiscal jefa de la Unión, Leila Chaín, durante la audiencia de formalización, el imputado ingresó por la fuerza y durante la madrugada al domicilio de su pareja, madre de sus dos hijos. En el lugar, roció combustible en el interior de la vivienda con la intención de iniciar un incendio. El tribunal estimó que las acciones desplegadas eran aptas para provocar la muerte de las personas que se encontraban en el inmueble. Asimismo, la investigación considera dos delitos de desacato, toda vez que el sujeto registraba una condena previa por maltrato habitual y mantenía la prohibición de acercarse a la víctima. Atendida a la gravedad de los antecedentes presentados por la Fiscalía de Los Ríos, el tribunal acogió la cautelar por considerar que la libertad del imputado representa un peligro para la seguridad de la víctima y de la sociedad. Además, se fijó un plazo de investigación de 120 días. En otras noticias te comentamos que un total de 1.421 clientes sin suministro eléctrico, anegamientos en viviendas y diversas restricciones en puertos y rutas es el balance regional tras el paso del evento meteorológico en Los Ríos. El reporte emitido por el Servicio Nacional de Prevención y Respuesta ante Desastres detalló que el corte de energía afectó principalmente a Valdivia con 610 usuarios, y a Mariquina con 359, además de interrupciones menores de otras comunas de la zona. En la comuna de Los Lagos se registraron 3 viviendas en proceso de evaluación técnica por anegamientos. 2 de ellas resultaron afectadas por aguas servidas en la calle Castro, donde acudió personal de la empresa de servicios sanitarios, mientras que el tercer inmueble se localizó en la calle Humberto Matamala, en el sector de Antilwe. Asimismo, en el sector La Chépica de la comuna Panguipulli se suspendió el tránsito vehicular debido a la caída de un árbol en la calzada, faena que coordinó el equipo municipal para su despeje. Mientras tanto, que en Corral se reportó el hundimiento de una embarcación menor producto del mal tiempo y las precipitaciones. Respecto a la conectividad terrestre, la Dirección de Vialidad del Ministerio de Obras Públicas reguló el tránsito en el kilómetro 10 de la ruta T60 por un deslizamiento de tierra y riesgo de caída de árboles. En el ámbito marítimo, la Armada de Chile determinó el cierre de los puertos de Corral y Chaiwín para todo tipo de naves por condiciones de temporal, además de restricciones para el tránsito fluvial y lacustre en las cuencas de la zona. Estas fueron las noticias en Radio.7. 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

0: Ahí estábamos
1: por causa de tu amor, Cristiana.
0: Obama's elf. El elfo de Obama.
1: Obama's elf. I wanna be.
0: Hoy, a propósito de Obama's elf y nada que ver al mismo tiempo, falleció Dolly Parton.
1: ¿Cuándo?
2: Hoy día.
0: Oh, hoy falleció Dolly Parton a los 80 años. Sí. Una ícono de la música country. Ícono también de la mujer. Una ícono en general.
1: La mujer.
0: Iconic.
1: ¿Qué canción famosa tenía la Dolly Parton?
0: La de Titanic.
1: ¿Cuál?

0: había cantado ella, imagínate. Sí, era de ella.
1: Muchos era años original. Atrás.
0: Y después fue la versión Titanic de Celine Dion.
1: Sí.
0: Pero no, si tiene más canciones, pero ahora ya no puedo recordar. Pero uno la escucha y dice al tiro, ah, ella era. Una mujer que entró en un estilo de música, el country, que era muy machista, de puros hombres.
1: Sí.
0: Y en un tiempo que también las mujeres no escribían sus propias canciones, ella fue, escribió sus propias canciones, las cantó, se puso el peinado más alto que conoció la humanidad.
1: Sí. Tú sabes, esas camisitas como con la...
0: Con
1: los medallones.
0: Los medallones, sí, muy bueno. Como que todo su look, súper icónico. Sí. Y también siempre fue súper cercana a las nuevas artistas. Así como Sabrina Carpenter, o Carpenter, no sé cómo se dice.
1: Charpentier.
0: Exacto. No, la Carpintera, Sabrina Carpintera. Miley Cyrus, por supuesto, que era su madrina.
1: ¿Era madrina de Miley Cyrus?
0: En Hannah Montana.
1: Ah.
0: Bueno, la tía, no me acuerdo. Pero y también así como que siempre se juntaba con chicas nuevas que iban saliendo y Dolly Parton las apoyaba. Mira, también tenía muchos, ¿cómo se llaman? No sé, ayudaba a hospitales, a colegios, muchas obras benéficas. Tiene una que es de lectura,
1: ¿ya?
0: Que los papás inscriben a sus hijos y todos los meses les llegan gratis libros acordes a su edad.
1: Oh,
0: en inglés, en español.
1: Y eso no estará para acá, para Chile.
0: Oh, vamos a preguntarle si está todo.
1: ¿Habrá alguien acá en Chile que haga eso?
0: Que alguien haga algo. Algún artista. Mira, lo más cercano yo creo que el Chichi Vos. Él hace como cosas parecidas, pero así. Que igual Dolly Parton era muy millonaria.
1: Sí, pues.
0: Ella también apostó por la ciencia cuando fue esto del COVID. Ella dio platita para que estudiaran las vacunas. Para que vieran qué vacunas se
1: podían
0: hacer.
1: Una filántropa.
0: Imagínate.
1: Filántropa.
0: Tanto dinero y ocupándolo bien. Buena vida. Preciosa mujer.
1: Falleció a los
0: 80 años. Bien vividos.
1: Oh, igual joven. Igual joven para la edad a la que fallece la gente. Pero ella vivió una vida.
0: ¿A qué edad fallece la gente?
1: No sé, en mi familia fallecen a los 100.
0: Ah, sí, porque...
1: En mi familia te están falleciendo,
0: no,
1: viejito.
0: Pero es que en tu familia no fallece,
1: De los 100 para arriba te están falleciendo,
0: no,
1: en mi familia.
0: Muchos años, sí. Demasiado.
1: La última persona que falleció a los 107.
0: 107 contados, porque puede que lo hayan inscrito como a los 12 años en el registro civil.
1: Sí, así de
0: que...
1: hecho ya contaba que ella se acordaba cuando la fueron a...
0: A registrar. Así que más de 107 años tenía. Increíble.
1: ¿Te acordáis de Don Celino?
0: No.
1: El hombre más longevo de nuestro país.
0: Sí.
1: Don Celino, un viejito, lo vistieron de carabinero.
0: Ah, lindo.
1: Don Celino era como de allá de Mehuín, parece, de la costa.
0: Me gustan los nombres antiguos. Sí. La persona fallecida de tu familia a los 107 años o más, ¿cómo se llamaba?
1: Mi abuelita Albina.
0: Ah,
1: Albina.
0: ¿Y era blanca?
1: No, era muy parecida a mí.
0: Ah,
1: o sea, yo soy muy parecida.
0: ¿Qué nombre?
1: Sí. Albina.
0: Está bonito igual.
1: Mi otro abuelito se llamaba Rosendo.
0: Ah, yo vengo de San Rosendo.
1: Mi otro abuelito se llamaba, no me puedo, el Jovita.
0: ¿En serio? ¿Ese era su nombre? Sí. Oh. Ah, no, mis abuelos tienen nombres normales. O sea, no normales, no antiguos, no sé. José. mi abuelo José, mi abuelita Liliana.
1: José José.
0: José José, era cantante. Mi abuela Rosa y mi abuelito Gustavo.
1: Cito Gustavo.
0: Mi abuelito Gustavo.
1: ¿Cómo se llamaban sus abuelitos, gente?
0: ¿Tenían nombres entretenidos?
1: Nombres raros.
0: Nombres antiguos, eso eran buenos. Mira, por aquí Nancy, muy feliz cumple, querida Chío. Espero que tengas una linda tarde, que tu hombre te atienda bien.
1: ¡Ay!
0: Y que tus niñitas te llenen de besitos.
1: ¡Ay, ese hombre que me atienda bien!
0: Sí, es hora de atender a la dama por aquí, por favor.
1: Que me atienda bien,
0: que la atienda bien. Y que y me gusta que después le da el toque de ternura y que las niñas te llenen de besitos.
1: ¡Claro, también!
0: ¡Que el hombre te... Y que las niñas te den besitos!
1: Muchas gracias. Me dieron besitos, baby.
0: Besitos para ti, Nancy. A ver la Alexia que hizo por aquí.
2: Hola, tía Mano y hola, tía Chío.
1: Hola.
2: Dale cucú, zapagas.
1: ¿Qué?
2: Dale cucú, zapagas.
1: Ah, mira, claro.
0: Imagínate.
2: ¡Feliz cumpleaños, tía Chía!
1: Ah, muchas gracias, gordito, lindo, precioso, hermoso.
0: Lindo gatito.
1: Qué lindo. Sí. Tan grande que está, oye.
0: Ah, que quiere concursar para el gas. Pero no tenemos gas.
1: No, no. Cuando tengamos les vamos a
0: decir. Sí, ahí les vamos a decir. Pero hoy día no tenemos. Hoy día nunca no tenemos más vamos nada. A tener nada. No. Nunca más vamos a tener nada.
1: No. Perdón.
0: Don Caleuche, ¿cómo está?
3: Hola, hola, tío. Hola, chido. Muy buenas tardes. Les saluda Paulo desde Caden. Ya he enviado como 2 audios y no han pasado los audios, chiquillas.
0: Oh, ¿qué pasó?
3: Besitos.
0: Besito, don Trailer.
1: Nosotros nos vamos tomando el tiempo de conversar, de comentar, de todo eso. Y vamos pasando los audios también a medida que van llegando.
0: Sí.
1: ¿Ya? Así que no... No,
0: no se me desespere.
1: No empiece.
0: No se me desespere que no empezamos a desesperar nosotras.
1: Me empieza a latir aquí el ojo.
0: Y uno empieza a decir, no voy a pasar ni un audio. No sí. voy a hacer ni un concurso. No voy a hacer nada.
1: Están muy últimamente.
0: Andan alzados.
1: Muy últimamente.
0: Sí, pues... Don Oscar Alberto, buenas tardes, buenas tardes.
1: Buenos días.
0: Buenos días, buenas tardes.
4: Mi abuelita se llamaba Encarnación. Oh, Encarnación, ¿qué te parece?
1: ¿En serio?
4: Feliz cumpleaños, chido, pásalo bien, disfruta.
1: Muchas gracias.
4: La familia, el Apolo, la Les y la Paz.
1: Muchas gracias.
0: De toda la familia. Encarnación, sí, nombres bíblicos, pero de palabras raras también. Mi bisabuela Concepción se llamaba. Concepción Elena, por la Inmaculada Concepción.
1: Mira, ve.
0: O por la ciudad, no
1: y
0: sé.
1: Y de ahí viene tu nombre Elena.
0: Y de ahí viene mi nombre Elena, el de mi prima Elena, el de mi mamá Elena, somos todas Elena.
1: Oh, y la Emilia Elena.
0: Y la Emilia Elena, que podría haber sido mi hija, y yo le puse Elena, ¿viste?
1: Sí, Emilia Elena por ti.
0: Emilia Elena por mi abuelita Elena.
1: Justamente.
0: Y nos vamos nosotros con Bad Bunny. La difícil, cuando son las 6 de la tarde con 19 minutos.

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1: Eso. 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Me di cuenta que escribieron punto así como para que sea un poco
0: con
1: más largo.
0: Punto, sí. Que si no eran muy pocas palabras.
1: Eran muy pocas palabras.
0: No tienes que aquí
1: ni una sola palabra, ni gestos, ni miradas apasionadas.
0: A ver, ¿dónde los ama?
2: Mis abuelos paternos, mi abuelo se llamaba Domingo. Domingo segundo.
0: Domingo segundo.
2: Mi abuela se llamaba María Selmira.
0: Oh.
2: Y por parte de mi mamá, yo no conocí a mis abuelos. Pero mi abuelo se llamaba José Fructuoso. Mi abuela se llamaba Ana. Tenía un nombre, un puro nombre nomás. Y a su hija igual estaba le pusieron un puro nombre.
0: Oh. Oh.
2: La Ide, la Elda, la Mirza y la Ana también.
0: Uy, yo tengo una tía abuela que se llama Ide. ¿Será la misma de nosotros?
1: Ide, Marcia, Ircia.
0: Ana. Qué rizo que es la...
1: ¿Y cómo era el otro nombre?
0: Fructífera, ¿cómo era?
1: Fructuoso.
0: Fructuoso.
1: No.
0: Don Juan Fructuoso.
1: Ese nombre no lo había escuchado nunca.
0: Yo
1: Fructuoso.
0: Tampoco. Lo había escuchado como verbo, más no como nombre.
1: Sí.
0: Qué buen nombre, Don Osama.
1: Qué lindo, seguramente en alguna conversación. Eso, ¿cómo se daban también los nombres antiguamente? Pues seguramente en alguna conversación escuchó la palabra fructuoso. Y como
0: suena
1: que dijo, ¡ay, qué bonita palabra! ¿Cómo dijiste? Fructuoso. ¡Oh! Así se va a llamar mi hijo,
0: sí.
1: Fructuoso.
0: ¿Y qué significa? No me da lo mismo.
1: No tengo idea, no me interesa.
0: A ver.
1: O lo mismo los apellidos, antes se nombraba a la gente por dónde vivía.
0: Sí, o en la profesión también.
1: Como Del Monte.
0: Claro, Zapatero.
1: Zapatero, sí. Los nombres venían así, tenían
0: hijo
1: sentido.
0: Hijo de Rodríguez.
1: Sí.
0: Hijo de Rodrigo. Mira, fructuoso, un adjetivo que describe algo que da fruto, utilidad o buenos resultados.
1: Ajá.
0: Juan, tuvo hartos hijos parece, así que fructuoso era
1: A lo mejor
0: Don Juan.
1: Era eso vos, era fructuoso
0: era
1: hombre.
0: Fructífero, ¿sabes? Juan fructífero.
1: Para que sea fructuoso el chiquillo le vamos a poner fructuoso.
0: Para que le vaya bien, que le vaya bien.
1: Que le vaya bien en la vida.
0: Sí, también decían eso antes, como que le ponían nombres para que

0: pausa, nos vamos.
1: Nos vamos y volvemos. Vamos. Al tiro.
2: ¡Afírmense! 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

0: de nuestro día.
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0: Por causa de tu amor cristiana.
1: Ten, ten, ten, ten, ten.
0: Y fui a parar enfermería.
1: Ten, tererere, te, te, te.
0: Sin yo tener seguro en cama.
1: Ten, ten, ten, ten. Ay, pero es peligroso esto de la bilirrubina.
0: Sí.
1: Si se te sube la bilirrubina, puedes fallecer. Así
0: oye,
1: que,
0: y eso es una enfermedad real. Yo antes pensaba que era así como una lesera nomás, que yo, se le subía la bilirrubina a la gente.
1: Yo pensaba que cuando era más chica, pensaba que la bilirrubina no era nada. Era así como una expresión de algo.
0: Que se le subían los calores.
1: Claro, una cosa así. Después me enteré, no, si la bilirrubina es real. Y yo como, ¿qué?
0: Existe. Y hay medidores.
1: Y si se te sube la bilirrubina, te puedes morir. Y yo, pero ¿cómo?
0: Grave. Oh,
1: ¿cómo?
0: Es
1: dije
0: grave.
1: Yo, ¿cómo, Juan Luis Guerra? ¿Por qué haces mofa de una cosa tan grave?
0: Capaz que a él se le subían los calories,
1: las bilirrubinas, sí, ahí está, pues.
0: Viviendo y coleando.
1: Claro, tuvo que hacer una canción para sobrevivir. Está bien, Juan Luis Guerra, yo te respeto.
0: Te perdona todo.
1: Don JC.
2: ¿Cómo está la niña? ¿Cómo está Cita Vales? Cita Rocío, gusto escucharla. Pues de vuelta que andaba tomando 11 en familia, así que ahora
1: rico.
2: Te estás escuchando. Y mi abuela se llamaba Lisha.
1: ¿Así?
2: Y ella vivió hasta los 120 años. Oh. Ella vivía en Futrono.
1: Oh.
2: Y mis dos abuelos por parte de mamá, el abuelo Alejo y la abuela Elsa, murieron de 101 años. Así que parece que me espera una vejez, pero llena enfermedad.
1: ¿Alejo?
0: No, pero antes la gente vivía más porque la calidad de vida era mucho mejor también.
1: Había menos procesados.
0: Y eso, imagínate que comían azúcar, fumaban. Mi abuelita fumaba.
1: Porque aparte, en la antigüedad, no es que la gente solamente viviera mucho, es que sobrevivían los más fuertes porque... Muerte infantil había demasiada. Los niños menores de 5 años se morían mucho. Cuando ya pasaban esa edad, ya vivían hasta los 110.
0: Sí,
1: era no. O morían muy temprano o demasiado tarde.
0: Oh. Perdón. Ya me salió todo.
1: De lo
0: Qué terrible.
1: Echadlo a volar, por favor. Sí. Hoy una amiga de mi mamá le dicen Licha.
0: Pero ¿y se llama Alicia?
1: No sé.
0: ¿Viste que a las Alicias como que les dicen Licha?
1: No, creo que se llama Alicia porque su hija se llama Alicia. Entonces ya no debe tener el mismo nombre.
0: Ah.
1: No sé cómo se llama.
0: Apuesto que se llama Alicia.
1: Le voy a preguntar a su hija.
0: O capaz que simplemente se llama Licha.
1: No se llama Licha, es el seudónimo. Yo sé que es el seudónimo y mamá me ha dicho su nombre, pero es que como siempre es la Licha, no sé. Y yo creo que el hijo de ella, que...
0: Alicio.
1: Ah, te imaginas. Licha. Yo creo que él tampoco sabe cómo se llama mi mamá porque a ella le dicen Necha. Entonces, la Necha, la tía Necha y aquí la Licha. Entonces,
0: la Licha
1: y la Necha, ¿y cómo se llaman?
0: Nadie tiene idea.
1: No sé.
0: La Licha y la Necha.
1: No sabía que Licha también era un nombre. Bueno saberlo. Y Alejo.
0: Alejo Barrio.
3: Sanguche. Valentina. Yo Valentina.
1: ¿Tuviste eso, Alejo y Valentina?
0: No.
1: ¿No?
0: No.
1: Era muy bueno.
0: ¿Y de aquí? ¿Y una serie?
1: Hola, vengo a flotar. ¿Quieres que te cuente la historia de cómo supe que podía flotar?
3: No.
1: Bueno, te cuento.
0: Ay, no, nunca lo vi.
1: No, era una webserie en YouTube hecha en Paint de un argentino.
0: Ah.
1: Y era muy chistoso. Y era como... No puedo contarlo.
0: ¿No era uno que tenía el pelo así?
1: Es que a lo mejor ese era Carlitos. A ver, mira. No, ese era el Roberto Manfim.
0: Sí.
1: No, esto era... Es como de la época. Sí, no, tampoco.
0: ¿No?
1: Pero era como de la época. Este... Y con

0: No, pero tengan cuidado porque es el tuetué. Entonces dicen, no, si no hay problema, y después en la noche aparece así. Buenas tardes. Bueno, está bien. Yo, está bien, yo respeto.
1: Está bien. Saludos, sí, para usted, amigo Caleuche. Caleuche.
0: Don Caleuche. Cami, ¿cómo estás? Buenas tardes.
2: Hola, chiquillas, ¿cómo están?
0: Bien.
2: Estaba escuchando lo que hablaban de los abuelitos, de los nombres. Mi abuelito se llamaba Carlos y mi abuelita se llamaba Ruth. Mis abuelitos maternos.
0: Ya.
2: Y los otros no los conozco. Bueno, los mi demás. Abuelita sí. Mi abuela se llama Angélica. Y a mi hijo mayor le puse Carlos en honor a mi abuelito, que fue como un padre para mí.
0: ¡Ay, qué bonito!
1: Linda su historia.
0: Sí.
1: De los nombres.
0: De los nombres. Carlos, Ruth.
1: Mañana podríamos preguntar eso, así como, ¿por qué le puso el nombre que le puso a su hijo?
0: Póngale nombre al...
1: Póngale nombre al...
0: ¿O cómo le llamaría a su hijo también?
1: Si tuviera.
0: Si tuviera un hijo o una hija, ¿cómo le llamaría?
1: ¿O cómo le gustaría a usted haberse llamado?
0: Ah, mi
1: Porque
0: hay
1: gente que no le gusta su nombre.
0: A mí nunca me gustó mi nombre.
1: ¿En serio?
0: Sí.
1: ¿Cómo
0: me
1: te hubiese gustado
0: Valentina?
1: Martina.
0: Pilar.
1: ¿En serio?
0: Sí. Y después ya me acostumbré a mi nombre Valentina y después me cargaba que Elena fuera sin H.
1: ¡Ah!
0: Y yo dije, ¡ay! Oh, si pudiera ir al registro civil, agregarle una H a Elena, a mi Valentina Elena, le pondría a Elena con H. Cuento que se ve tan elegante.
1: Yo a la Emilia le puse Emilia Elena sin H también. Yo la encuentro más elegante sin H.
0: ¡Qué ordinaria!
1: Y la dije como Helena.
0: Sí, pues, Helen.
1: Helena.
0: Y aparte mi abuela era Elena con H. Yo digo, si era por ella, ¿por qué me pusieron sin H a mí?
1: Oh, que falta de respeto. Falta capaz de respeto. Que en el registro civil
0: no sabían que era con H.
1: Sí.
0: La H muda, como con E. Eugenio con E. Y se llamó con E. O también eso, de repente en el registro civil que se equivocan y quedó con ese nombre nomás para siempre. Sí. Mi abuelo, el hermano menor de mi mamá, se iba a llamar Francisco Javier. Entonces mi abuela le dijo a mi abuelo que él lo tenía que inscribir como Francisco Javier, y mi abuelo, sí, pero por supuesto, obvio que sí. Y él fue al registro civil, no le gustaba Francisco Javier, así que lo inscribió como Francisco Antonio.
1: Ya estaba hecho cuando llegó.
0: Claro, pues fue como, no, sabe que vengo a inscribir a mi hijo, ¿cómo se llama? Francisco Antonio. Ah, bueno.
1: No estaba ese nombre que tú me dijiste, no estaba disponible.
0: Javier no me dejaron. No. Es que no era un nombre que se pudiera combinar.
1: Pudo, no tenía las letras para ponerle.
0: ya lo habían tomado.
1: Como en ese tiempo era máquinas de escribir.
0: Ah, no, verdad.

0: trascendió más allá del Antonio. Oh, qué rico. Ay, Dios mío, a ver qué dicen por aquí. Mira, la Alexia dice aquí: a mí me gusta mi nombre. Ah, y a mi hija me hubiese gustado llamarla Amanda Valeria, pero era chica y mi mamá casi que me ordenó el nombre. Oh, oh. Pero ¿cómo? Si la hija era suya.
1: Pero claro, era más jovencita a lo mejor.
0: No se puede. Don Juanito.
2: Qué lindo el tema que están tomando. Mi bisabuela Celestina del Campo, allá de Osorno, San Celestina, Juan de la Costa, murió a los 109 años. Oh. Mi abuela, y por parte de mamá, Isabel, mi abuelo Isaías. Me faltó mi bisabuelo, Aniceto.
0: Oh.
2: Mi abuela y mi abuelo por parte de mi papá, Eudalia se llama mi abuela, y Ernesto, mi abuelo.
0: Eudalia.
2: Son los que tengo.
0: Mire.
1: Antiguísimos nombres.
0: Buenos nombres. Deberían volver. Sí. En vez de llamarse, no sé, Valentina, Rocío, Víctor, no, Eulalia. Así como nombre.
1: Eulogia.
0: Eulogia, que nombre es bacán, nombre es bueno. Mira, aquí la
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¡Ay, ya estamos juntitos, familia! 7 de la tarde, 12 minutos de este martes 25 de agosto. Un martes diferente para todas nuestras ciudades, muy lluvioso en el sur, extraño y caluroso para el norte, con el cielo súper rojo también, no entendemos nada. Pero aquí estamos haciendo presencia como corresponde hasta las 9 de la noche. Que les habla su humilde servidora, Karina Gutiérrez. ¡Tú, tú, tú, tú! Recuerden enviar sus mensajes a través de nuestro WhatsApp para poder reportar sintonía o simplemente comunicarte con nosotros al 452-592210. 452-592210.

0: Hola, hola, hola. ¿Cómo estás? Yo muy bien. ¿Y tú qué tal? Reportando sintonía, reportando sintonía. Reportando sintonía, reportando sintonía.
1: ¡Eso! Hola, Carinita Gutiérrez. Qué rico escucharte esta tarde tan lluviosa aquí en la ciudad de Temuco. Carinita, te cuento rapidito. Me habló ayer mi amigo Juanito. Me dijo que no había podido ir al cumpleaños, pero no porque fue donde las cariñosas, sino porque había tenido que ir al portón de lata, no sé dónde será eso. Pero que no ande diciendo más por la radio que él no fue, porque él salió diciéndole a la señora que iba a ir a mi cumpleaños y después llegó diciendo que lo había pasado muy bien en mi cumpleaños. Así que no tengo que decir más que él no fue. Eso, eso. Ya, Karenita, cuídate, que tenga linda tarde. Está buena la música, está entretenida la radio.
0: Muchas gracias, muy amable. Oye, lo bueno de todo esto es que de acá no va a salir, no.
2: Oh, hola, Karenita.
0: ¿Cómo estáis, Pugenaro?
3: Hola, Karencita, aquí esperando a los otros, Jorgito de la Unque Viña, esperando tu turno. Lo vamos a pasar bien hasta las 9, aquí tomando 11. Bendiciones, Karencita, Jorgito de la Unca.
0: Aguante la Unca, Jorgito.
4: Hola, mi nombre es Apunto 7. Quisiera mandar un saludo a mi mamá, que está de cumpleaños. Que acá estamos celebrando con una oncecita en familia, con una compañera de trabajo de la Vinover. Eso, gracias.
5: Buena, muy buenas tardes, Karinita Gutiérrez, ¿cómo está usted hoy? Así, ha sido un día raro, un día, por lo menos aquí en Valparaíso ha sido taquillue y que no llueve y no llovió nada, pues. Así que puras gotitas nomás, puras gotitas.
0: Así con que, pura amenaza, no.
5: Todo bien por acá, pues, oiga. Nada, pues, esperemos que tengamos un buen día, una buena tarde en su compañía. Y saludos para Concosco, a la Rosita, a la Lidia. Y un saludo grande para usted y un abrazo. Estamos en 7, por acá siempre, en Miguelín del 8.
0: ¡Aguante, Miguelín del 8!
6: Hola, hola, ¿cómo estás? Yo muy bien, ¿y tú qué tal? Hola, hola, hola, ¿cómo estás? Yo muy bien, ¿y tú qué tal?
0: Ahí está mi Ceci preciosa.
7: Claudio, eso era para Callao, se te cayó el café.
8: Mentira, mentira, mi Juanito, jamás haría una cosa así.
9: Buena, mi reina Karina, aquí Move 4. Saludo aquí a los muchachos de los tiburones.
0: ¡Aguanten los tiburones!
10: Está más raro que culebra con oreja.
0: Así fue. ¿Cuándo has visto una culebra con oreja?
11: Hola, Karinita, quiero mandarle un saludo a mi familia de Australia, ya que están listos para viajar a Chile. Llegan el jueves y viernes acá a mi casa, así que preparando todos los últimos detalles para recibirlos. Un abrazo a mi familia de Australia.
0: Aguanta la familia de Australia, que pronto va a estar con nosotros. Mala conducta para los más desordenados de la Punto 7 a esta hora.

0: Más raro que pescado con hombro.
1: Un saludo a mi familia de Australia,
2: ya que están listos para viajar a Chile el jueves y viernes acá a mi casa. Así que preparando todos los últimos detalles para recibirnos. Un abrazo a mi familia de Australia.
3: Aguanta la familia de Australia, que pronto va a estar con nosotros.
2: Mala
4: conducta. Hola, querida, ¿cómo está? Espero que esté bien. Aquí Danilo, estamos trabajando aquí en Placilla, Valparaíso. Y está raro el clima, ¿eh? Aparte de la lluvia, cayó una pura gotita, y está el cielo rojo. Está raro. Y hace poquito tembló, creo. No sé dónde, pero tembló ahí. Ahí salió en todos lados de las redes sociales, tembló. Ahora a las 18:45.
3: ¿Dónde tembló? Raro, ¿no?
5: Buenas tardes, Karinita, móvil 2 de la Maiva, camino a la casa ya, vamos con descanso hasta el sábado, por la punto 7.
3: ¡Aguante, Rodri! ¡Aguante, Valparaíso!
6: Hola, Karinita Gutiérrez, acá desde Valparaíso, desde el Cerro Mariposa, te habla el joven del aseo, que tengas muy buenas tardes. Yo soy un 7.
3: Lindo, mi amigo Roberto, besitos para ti, hermoso.
7: Hola, hola, Karinita, ¿cómo estás?
3: Jonathan,
7: desde acá de Los Ángeles, ya yendo para mi casita a descansar ya después de un largo día de trabajo. Voy un poco mojado, pero es parte del trabajo.
3: Es parte del trabajo.
7: Pero ahora descansar ya en la casita, está calentito, está con la familia. Así que nada, Karinita, que tengan excelente turnito y estamos a la escucha. Hola, hola, Karinita, ¿cómo estás? Desde acá de Los Ángeles.
3: Es de Los Ángeles, ¿por qué le pusiste una canción chilota? Ah, por la lluvia, porque está mojadito.

0: Hola, Karinita. Un saludo de la región metropolitana con climas variados.
1: Karinita, por favor, pues pásame ese aviso, vos de mi tía Marcela, que necesita donadores.
2: Pero amigo, qué bien. Obvio, ¿por qué no me lo dijiste? Ya, chiquillo, necesitamos donadores de sangre. Estamos buscando donantes de sangre para nuestra Yaya, quien es paciente de leucemia y se encuentra en tratamiento en el hospital Dr. Gustavo Frick. Hospital Dr. Gustavo Frick, Viña del Mar. Cualquier donación puede ser de gran ayuda. Se pide ahora el número más 569-3922-4607 a nombre de Marcela Aravena. ¡Aguante, Marcelita! Yo me voy a ir para allá, para puro ir a donarle sangre a la Marcelita. Besitos para ti, Marcel. Besitos para Kevin y para toda su gran familia.
3: Hola, hola, hola, ¿cómo estás? Yo muy bien, ¿y tú qué tal? Hola, Cita Cari.
2: Hola, Michael.
3: ¿Cómo estás?
2: Muy
3: espero
2: bien,
3: muy
2: pues.
3: Bien, que tenga una buena jornada. Aquí estamos, desde Valparaíso, de cerro a cerro, trabajando en el colectivo. ¡Saluditos!
2: De cerro a cerro, eso miércoles, el cerro a los placeres, yo me pasé, Álvaro.
4: Querida Karinita, soy Delia de Rodelillo, besitos.
2: Aguante mi Delia, Rodelillo presente.
5: Hola, hola, cita Karina, Rodrigo, acá de la Vinda Vendencia. Oiga,
2: oigo.
5: Maté todo el pan, no tengo nada. Así que un abrazo a usted, Karinita, y programazo el suyo. Aquí te estamos escuchando de la Vinda Vendencia, Manuel Busto. Abrazos.
2: Abrazos, besitos para ustedes.
6: Hola, Karinita. ¿Cómo estás, mamacita?
2: Muy bien, fue todo bien.
5: Oiga, ¿por qué no escucha mi mensaje? ¿Por qué me hacen esto?
2: Porque me caes mal. No, porque no había llegado tu audio nomás, amigo. No es que yo no quiera escucharlos, es que no llego. Como son tantos los mensajes, de repente... Está ahí en el momento indicado, en el lugar preciso.
7: Karina, llámalo. Si no lo va a despertar, llámalo. A él le gusta mencionar estas cosas y advertirnos de lo que puede suceder.
2: Ay,
7: así
2: no,
7: que llámalo, Néstor Lautaro, llámalo. Llámalo, mujer, por Dios, llámalo.
2: No, no quiero llamarlo. Me asusto.
8: La canción fea.
2: Lindo, tío, lindo. Hoy que andan alegones y en martes nomás.
9: Buenas tardes, Karinita, buenas tardes. Está buena esa la culebra con la oreja, está bien, está bien. Muy buenas tardes, saludos a mi hermana Araceli de Santiago, aquí reportando sintonía desde la quinta región.

0: 12 del día. Y ahora nuevamente, si nos pueden ayudar con CGE, por favor. Ahí está nuestro amigo Fernando comunicándose con nosotros, que están sin energía eléctrica en el sector. Y ya, Rofue, me trenco padre las casas, ¿ya? ¿Cómo andas, Jorgito?
1: Hola, Cariquita, buenas tardes. Oye, la me ha cortado, me caí mal.
0: No, me tía, ha sido una brava. No, pero es que como yo no voy a querer tirar sus mensajes, todo lo contrario. Por mí que salgan todos sus mensajitos al aire siempre. ¿Cierto, mi hermosa Silvia?
2: Hola, Caterinita, buenas tardes. ¿Cómo estás?
0: Bien, ¿y tú, bella?
2: Preciosa. Yo estoy aquí ya. Ya me hicieron en efecto el calmante para dormir.
0: Ah.
2: Y que me voy a acostar a escuchar esta
0: bandera. Andamos dopa.
2: Así que buenas noches y muchos cariños.
0: Buenas noches, los pastores. Besitos para ti, preciosa. Descansa, que tengas dulces sueños. Aquí voy a estar en tu compañía. Hablen más despacio porque no van a despertar a la Silvia.
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1: Señorita Karina Gutiérrez, ¿cómo está? Muy buenas tardes.
0: La misma que viste y calza.
1: Oiga, mi niña, por Dios. ¿Qué? Tanto tiempo que andaba por aquí por su frecuencia.
0: ¿Por qué me tenía abandonada?
1: Por aquí haciendo de la chambina todavía, que llueve torrencialmente por acá por la ciudad de Los Ángeles. Taco por todos lados y sectores sin luz. ¿Qué quiere que le diga? Está la mansa fog nomás, oiga.
0: Hay que apuntarle.
1: Ay. Saludito, mi niña, un abrazo gigante. Y yo soy Vicente, ¿y tú?
0: Ya, y no se deje estar tanto. No, creo que después a mí se me olvida.
4: ¡Ay, con esa música me voy a
0: hacer! Que la Silvia se va a dormir.
1: Karinita, ¿para qué? Si no sacáis nunca los mensajes de afuera. Mira, yo soy de acá de Osorno. Ayer te envié un mensaje, hasta ayer, el día viernes, también te mandé un mensaje. Y tampoco lo sacáis al aire y no tenéis mala de Osorno, Karinita.
0: ¿Cómo te voy a tener mala? Todo lo contrario, los quiero. Están así, andan puro alegando, tontos. Viva la vida con fe, como un granito de...
5: Buenas tardes, espero que tengas un buen turno, sigas poniendo buena música y a pasarlo bien nomás con la punto 7.
6: Buenas tardes, Karenita, espero que estés bien, de acá de Valparaíso, de
0: Cerro Mariposa.
6: Estamos sin luz, buenas noches.
0: Están sin luz también. Ya junten harta luz nomás, cabros.
7: Los de Osorno no son de corazón puro, por eso no le sacamos los mensajes.
0: No, es porque no hay tal, no, mamá. Los quisiera ver un día aquí trabajando conmigo. Y los dejaría aquí en los controles, ya que el guatón me dejó solo.
8: Hola, Karina Gutiérrez, ¿cómo estás? Gusto saludarte, me alegra de escucharte. Espero que estés bien. Oiga, Karinita, mira, te voy a mandar también un afiche de las carreras de las chilenas. Que van a ver este sábado en la cancha de la Rinconada.
0: Ahí en Madrid
8: vamos a estar animando.
0: Ahí vamos.
8: En el bailable de la Escuela de Arte, que para allá, de allá somos. Ya, un saludo cordial para todos los auditores de Radio 7 de Nueva Imperial. Chao, chao.
0: Mira, pasa el dato, ahí va, porque el otro, como era beneficio, no fue.
9: La cita, Karina, ¿cómo está? La más número uno, guapa, todo el mundo que va a existir en este mundo. Ay, espero que tenga un hermoso día, Marta.
0: Muchas gracias.
9: Aquí está lloviendo fuerte, con tormenta. Están lloviendo hasta las vacas vuelan. Bueno, voy a decir lo que dice el chico ese.
10: Hola, hola, cita, Karina, soy Don Máximo. Un saludo a todos los que me conocen. Y estoy con la telita paradita. Ahí lo estamos escuchando. Ay, ya, mentira. Bueno, chao.
1: Cita, Cari.
0: ¿Ah?
1: Tengo una falla, una rima. ¿Se puede empezar a tirar o no aguantamos hasta septiembre?
0: Podríamos hacer una previa en septiembre, pero lo vamos a hacer, yo creo que lo vamos a hacer ya la otra semana, aprovechando, entrando en el mes de septiembre. Nos vamos a ir con las buenas payas, con brindo.
1: Karina, me tenés mala, soy mala, mujer.
11: Cari, ¿cómo estás, Karinita? Oye, Karinita.

0: Ya, todavía tengo en mi mente en la memoria la pregunta que te hice ayer.
1: Sí, lo sé.
0: Vamos a ver si me tienes alguna novedad. Y por otro lado, yo te tengo una novedad. Te empecé a seguir en Instagram.
1: ¿En serio?
0: Así que eso, Cari Cari.
1: Ahora me va a sacar todo el rollo.
0: Te tengo el turno. ¡Saludos!
1: ¡Saludos! Me va a sacar todo el rollo, lo enferma de la mente que soy.
2: De veras que a los luchantes le gustan los caballos.
1: 7:35, no tenemos que ir a la pausa, guatón. No sé en qué momento viste, después me redan. Ay, cómo son. Ya. Dame la mami. Caña brava. Aquí para ustedes en punto 7. Voy y vuelvo. No me vengan a echar de menos. La voy a hacer cortita.

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0: que estamos juntitos, les dije que iba a ser un poquito rato, ¿viste? 7:45 PM. ¿Cómo estáis, Mauri?
1: Buenas tardes, señorita Karina Gutiérrez, Titimóvil de acá de Villa Alemana. Aquí andamos dando vueltas todavía, así que ya queda poquito, ya quedan como 3 o 4 viajes más, así que vamos que se puede. Oiga, y la consulta de ayer, ¿por qué se llama Radio.7? ¿Explicado usted o no? Porque, bueno, usted sabe que recién lo venimos conectando.
0: Ay, me perdí. Ay, ahora sí, ¿por qué se llama punto 7? Bueno, le pregunté a mi hermoso jefecito. Y la respuesta que me dio, espérate, se los voy a mostrar en redes sociales. La respuesta que me dio fue porque somos un 7.
2: Hola, hola, señorita Karina, por este lado, Che Carlito, aquí en Valparaíso de Santo Encina para empezar a trabajar. Bueno, les mando un saludo muy cordial a usted y a todos los locutores y auditores de la red Punto 7. Yo soy Punto 7. Que tengan una bonita jornada y un buen término de jornada. Como siempre, ya haciendo alegría por la radio Punto 7. Con este cariño, Che Carlito.
0: Alguien que valore mi trabajo.
3: Siendo las 6 de la tarde con 21 minutos, les mando la hora a los chiquillos de Temuco.
4: Oye, si lo quiera todo, lo quiere bien lejos, sí.
5: Hola, querida. Está lloviendo, mi niña.
0: Está lloviendo.
5: Está bien, macho, me volví a dar los mensajes de eso.
0: Está lloviendo, me encanta. Y me mandó la imagen de un tallo que está viendo, bo. Está lloviendo.
6: En vivo y en directo nos encontramos acá en la ciudad de Santiago, la capital de Chile, mostrándole al mundo un fenómeno atmosférico en la cual para mucha gente se siente alarmada. ¿Por qué? Porque el color del cielo se ha vuelto rojo. Pero estamos bien los 33 acá en la ciudad de Santiago, así que, Cari, adelante a estudios.
0: Muchísimas gracias, aquí estamos en vivo y en directo junto a Ángelo, ahí estaba su reporte. Desde la región metropolitana. Ángelo, tenés que estar tranquilo nomás. Tenés que estar tranquilo, tranquilícense todos. No importa si no va a temblar, no va a temblar.
7: Se me olvidó decirte, Karenita, voy en la máquina 92 de la línea 9, camino al Fútbol Carmen, ya saliendo de mi pega, voy con el... con el conductor más conocido en el ámbito artístico como el Maluma. Le traje un sanguchito, ahí se lo va devorando el hombre. Un abrazo, chao, chao.
0: Pucha, qué buen amigo este cabro.
8: Es mi idea, era don Luis Yanca, que estaba promocionando. No está enojado el caballero, ¿no? Que no iba a hablar más a la radio.
0: ¿Por qué?
8: El otro día en la mañana dejó el medio visto a Julio.
0: Oye, ya cuenten qué pasó. No, en realidad no, quiero más copo. Mira, yo con el Chino y el Jiménez no quiero nada más ya.
9: Buenas noches, Silvia.
10: Amigo, a nadie le interesa escuchar tu paya, no le sirve.
11: Hola, Karinita, buenas tardes.
0: ¿Por qué lo
11: de Valparaíso, la Claudia Uberiando?
0: Grande Claudito, Uberiando, ya, pues, le cortaste el mensaje, eso no se hace, que falta respeto.
10: Los caballeros del audio, nadie te quiere, hombre, déjate no. Mandar para todo, nadie te quiere.
0: Pero no diga eso. Como, yo sí lo quiero, yo lo quiero mucho.
12: Hola, Cari Cari, ¿cómo estás?
0: Muy bien.
12: Oye, te vengo escuchando desde Los Ángeles, que me tocó trabajar allá hoy.
0: ¿En serio, Freddy?
12: Y ya voy de vuelta a Temuco. Ah, ya recién pasé para Isla Hueque. Y me di cuenta que también está sonando para Temuco,
0: sí,
12: así
0: pues.
12: Que bacán, bacán, mujer. Yo soy un 7, hay harta lluvia en la ruta, un poquito de viento, un poquito de vehículo. En dirección sur, en dirección norte hay harto, así que precaución, chicos.
0: ¡Aguante, Freddy!
13: Se llama punto 7 porque la señal acá en Temuco está en 101.7. Y un día estaba Nelson Curado poniéndole nombre a la radio y le dije, ¿por qué le pones punto 7? Y quedó punto 7.
0: Te lo juro, yo le dije, jefecito, pregunta seria, ¿por qué nos llamamos Radio punto 7? Y me responde, porque somos un 7. ¿Será por eso? Quizás puede ser porque nuestro dial, pero no, en todas las radios termina en punto 7.
14: Pero si los dos son, no andan puro farmeando odio.
0: No, Laura se dice.
15: Buenas tardes, Karinita, un gusto de escucharte, saludarte, desearte un buen turno. Yo acá desde Valparaíso, Claudio Balbontín, como todos los días el colectivo, dándole en el colectivo. Soy un 7.
0: Valparaíso de mi amor.
16: Buenas tardes, Cari. Para darle una respuesta al auditor que está preguntando por qué la radio se llama Radio Punto 7, es muy fácil. ¿Cuál es la nota máxima que te dan en el colegio pequeño? Un 7, ¿no? Que cuando te sacas un 7, eres lo mejor. Así que ahí está la respuesta. Se llama Radio Punto 7 porque es la mejor radio de Temuco.
0: ¡Oh! ¡Pero qué respuesta más tierna! ¡Sí! Oye, ya puede ser una hipótesis. Puede ser la hipótesis del por qué no llamamos Radio Punto 7.
1: Oh, Karinita, el tío Lucho es el mismo tío Lucho para toda la radio, ¿no? Porque me dejó, pero terrible clara la respuesta. Ah, como un 7.
0: El tío Lucho, el mismo tío Lucho.
17: Oye, Yanka, dale un hijo ahora al Maluma después de que puro lo peláis.
0: Hasta Bancito le lleva, ¿viste?
18: Cuidado, cuidado, don Luis, que el Maluma, todos los que sientan adelante se lo come, todo, todo. Oh.
19: Sí, Tacarina, ¿cómo está? Wilfredo, por acá. Oye, es la única línea que lo pesca, señor Yanka.
20: Hola, Karinita, aquí saludándote, Maritza de Placilla, pero en este momento no estoy en Placilla, estoy en Brasil.
0: Ah,
20: el
0: sí,
20: horizonte Brasil. Que vino a trabajar, a hacer una peguita y aquí estoy acompañando.
0: Oye, es que te pasaste, me encanta que nos estés escuchando en Brasil. Mándanos audio, mensajes, mándame fotos.

0: que estés disfrutando, trabajando y más encima disfrutando de allá de Brasil. Era la luna llena. Mari manda fotos. Oye, que se ve maravilloso el cielo, Danitza. De verdad, de verdad. Dentro de todo lo que dicen de que puede haber un temblor, terremoto, lo que sea, el cielo se ve pero fantástico. Dani, te pasaste con las imágenes, de verdad que sí.
1: Pero la radio nació acá en Temuco.
0: No, no nació en Temuco. La radio la trajeron para los de Los Ángeles, parece.
2: Mándenle
0: en Concepción.
2: Fotos, mándenle fotos de Brasil, de los garotos. Mándenle fotos de garotos, tu país más grande de todo el mundo.
0: Tu país más grande de todo el mundo.
2: Ay, las fotos de los meninos.
0: Ay, es que de verdad, me encantaría. Te imaginé me mandaran para allá, así como Cari, sabes que necesitamos que por trabajo te tengas que ir ahora sí. Of course.
3: Chau, chau, Cari.
0: ¿Dónde vas?
3: Empiezo a despedir, estoy llegando a mi casa. Terminé mi trabajo del día de hoy. Aviso de utilidad pública para Temuco. Mañana no hay feria.
0: Mañana no hay feria.
3: La feria Pinto mañana está en limpieza, así que no se trabaja. Hay que descansar. Adiós, adiós.
0: Suelta una palta.
4: Ese huevito que le sale parece, ¿ah? ¿Eh? Todos los días le lleva pancito. Qué raro.
0: No creo.
5: Hola, Karinita. Le habla Charlie Badulaque desde aquí de Maracaibo. Quiero mandarle un saludo desde a usted. Y un fuerte abrazo y saludar a todas las cachorritas allá en Chile. Desde aquí de Maracaibo, Charlie.

0: Padula que...
1: Brasil, Maracaibo, ¿desde dónde más nos están escuchando?
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0: Oye, cariñita, ¿de dónde estás tú en vivo? ¿Desde acá, desde Valparaíso? ¿O desde Los Ángeles?
1: Me encuentro en...